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1: La secretaria de Educación Pública y Cultura, Gloria Imelda Félix Niebla, advirtió que los colegios particulares deben respetar el calendario escolar oficial y concluir las clases regulares el próximo 19 de junio. Recordó que las instituciones privadas están sujetas a la autoridad educativa mediante su reconocimiento oficial, señalando que posteriormente se destinarán 2 semanas a la recuperación de aprendizajes y el mes de julio a graduaciones y procesos administrativos. La COC propuso la creación de una mesa estatal de trabajo que reúna productores, ganaderos, acuacultores, módulos de riego, académicos y comercializadores para construir estrategias de largo plazo que permitan enfrentar la crisis del campo en el estado. El dirigente Agustín Espinosa Laguna consideró que los apoyos económicos deben complementarse con acuerdos permanentes sobre sequía, rentabilidad, relevo generacional y uso eficiente del agua. Productores agrícolas de Sinaloa advirtieron que las movilizaciones iniciadas en la caseta del Pizal podrían escalar a nivel nacional e incluso llegar a las sedes del Mundial de Fútbol 2026. Martín Lim Cisneros, delegado de Campesinos Unidos Sinaloa, señaló que organizaciones de al menos 28 estados participan en el movimiento para exigir cambios en la política agroalimentaria y visibilizar la problemática del sector. El Club Shriners informó que durante 2026 se han registrado 16 casos de quemaduras en menores de edad en Sinaloa, de los cuales 8 requirieron traslado aéreo a hospitales especializados en Estados Unidos. Ante la proximidad de las vacaciones de verano, el organismo llamó a reforzar las medidas preventivas en los hogares, especialmente en cocinas, para evitar accidentes con fuego y líquidos calientes. Informó Rogelio Sánchez.
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1: Ya está, arrancamos. Bienvenidos. ¿Cómo están? Culiacán, Sinaloa, México. Un gusto enorme estar con todos ustedes. Saludando a toda la plebada, a todos los didis. ¿Quién más nos escucha, doña Esperancita?
2: Ay, pues saludos a toda la gente que está trabajando en el solazo. Un saludo a los albañiles. Ay, pobrecito. A los militares,
1: este
2: a los
1: calor, soldados. Qué bárbaro.
2: Los militares. Ay, no,
1: esa
2: no.
1: Gente, qué bárbaro.
2: Eso sí trabaja, no como este que tuvo intercambios.
1: No como estos. Más aquí están. Buenas tardes, hijo.
3: Buenas tardes, hermanos. Aquí un saludo de parte de toda la gente, hermano. Que está escuchando la 100.9, hermano.
1: ¿Qué dijo?
3: Un saludo a todos los didis, hermano, que se les chinga el teléfono. Sí, mándenme mensaje.
4: Oilo.
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1: Menciones este muchacho, puro publicidad.
3: Don Hilario.
4: Y lo paga.
2: Todo lo que va a gastar en cargadores, en celulares, todo lo que va a regalar, se lo hubiera dado pensión a su hija.
4: No da pensión.
1: No tienes vergüenza. Vamos a hablarle a la hija del masajistán, a ver que nos diga si le ha dado dinero.
2: Okay, aquí ¿sí? Tengo el número 6.
1: Sí. La cara.
3: ¿Qué pasa, hermano?
1: ¿Qué?
3: Mi hija, hermano, te pasas,
2: ¿qué?
3: Hermano.
2: ¿Qué? Pues dices que ya es mayor. De edad, que
3: cuando mi hija ocupa, yo sabe que ya estoy al 100 ahí. Ella.
1: Pues ella ocupaba el día 12 de mayo.
2: Y no estuvo
4: al 100.
3: Ella sabe que yo estoy al 100 ahí. Ella y yo sabemos.
4: ¿Cuándo?
3: Nadie más tiene que andar sabiendo más que ella y yo.
1: Ay.
3: Te mando un beso y un abrazo, hija.
1: Nomás es lo único que le mandas. ¿Sí?
4: Pensión.
2: Ni salud le mandó.
1: Y saludos, nomás puro mandarle saludos a tu hija, lo que debería tener.
4: Y la pensión manda.
1: ¡Mal padre!
3: ¡Ey! Vayan a mi local para sacar dinero para hallarle.
2: Saludos al papá de mi.
1: Oye, hija, ¿por qué no le mandas un saludo nunca?
3: Mi hija me ha mandado saludos, Don Hilario, no, pero
1: tú,
3: ya sabes.
1: Tú
4: a ella.
1: Saludos a la gente no, del porque cerro.
4: Cerro.
3: Don Hilario, tú sabes que no me gusta involucrar a mi familia casi aquí en la plebona porque son bien carrillosos ustedes, hermanos.
2: Aquí tiene un birria reina, su chijiro.
1: Sí, no me gusta.
2: Lonchería, doña Engracia.
4: Tacos.
1: ¿Quién es doña Reina?
3: Es mi hermana de la taquería, de la birrería reina. Un saludo a mi hermana de la birrería.
1: ¿Quién es el sushi?

0: decimos entonces a la gente? Que vayan mejor a la mejor birrería, ¿verdad?
1: ¿A cuál?
2: Hey, vayan birrería a mi local, 10, vamos. Vayan a mi local de Mazajitán Cel, si se les compone su teléfono.
1: Yo tengo una amiga que se quiere anunciar aquí de celulares, pero me pidió de petición que dejaran de anunciarme a Mazajitán.
0: No, adelante, ¿sí?
1: Adelante, okay, adelante. Muy bien.
0: Adelante, de todos modos.
2: Dile que cuánto paga, dile
1: un
2: que cuánto
1: saludo
2: paga,
1: para mi amiga Celeste, que está para allá, para Plaza San Isidro.
0: Saludos, Celeste.
1: Local de celulares.
0: Bueno, permítanme porque se está muriendo por hablar. Aquí está nada más y nada menos mi soldado del amor. Con ustedes, el soldado del amor.
3: Saludos para toda la gente que nos escucha, para la gente de la Cooper, de la Primavera.
1: De la verano, del invierno.
0: A la gente de la primavera, la gente
1: puro
0: de.
1: Puro nice.
0: ¿Eh? ¿La gente de qué? Puro nice, sí. ¿De dónde dijiste, hijo? ¿De qué colonia es?
3: De Cooper de la Primavera.
0: Ándale.
1: De la Cooper, toda la gente.
0: ¿Cómo
1: de
0: se llama la susodicha?
3: Bueno, escuchan ahí.
0: Sí. Ah. Pero tú me dijiste que le ibas a mandar un saludo.
3: ¿A quién?
0: Pues tú me dijiste que querías mandar un saludo. ¿Me
3: permite por eso,
0: mandar
3: un saludo? A los empleados de la Cooper la.
0: Pero en
3: la
0: especial primavera. Para alguien.
3: No.
1: Para la gente del CEDI.
0: ¿Cómo se llama? Sí. Entonces trabaja en el
3: CEDI. ¿Cómo se llama quién?
4: ¿Quién que trabaja?
1: ¿Es hombre o mujer?
3: Para mi amigo Javier y Ramón.
1: Un saludo para Javier y Ramón y para toda la gente que está ahí.
0: Pero viene un saludo especial, pero no quiere decir.
3: No, el especial es para Ramón y Javier.
0: Ramona.
3: Ramón y Javier.
1: Que los quiero mucho de parte de Cristóbal Museo.
0: Al infinito y más allá. ¿Qué ay, hiciste el Mazajistán?
1: Ya está. ¿Ya se está tocando los boobies?
3: Estoy enojado.
0: No, no estoy enojado.
2: Lo estoy dejando hablar. Luego me da carrera de que los interrumpo, hermano.
1: No, mijo, es que nada más quieres anunciar el celular y la birria.
0: Ya
1: y los
0: sabe la gente.
3: Pruebe goles.
2: ¿Qué quieres que anuncie, hermano? Ni modo que anuncie otra
1: quiero
2: cosa.
1: Quiero que des contenido, hijo. Aquí estamos para
3: entretener. ¿Qué le
2: yo estoy entreteniendo, hermanos?
0: Sí. Por ejemplo, ahorita te parece, en el siguiente bloque, si le das a la gente orientación de cómo mantener, darle servicios de casa a un celular.
2: Ah, claro, ahorita.
0: Bueno, sí,
2: ahorita
0: diálogo,
2: en el siguiente bloque, o si quieres, ahorita les puedo dar unos consejos sí, de cómo ahorita, quitar virus y todo sí, eso.
0: Ahorita, sale.
2: Perfecto, Don Hilario.
0: Está bien.
2: Sale sus preguntas, diablo. ¿De qué quieren que hablemos?
0: 6673-8819, estamos en vivo en el programa de Don Hilario.
1: Y el Pepe.
2: Y el Mazajistán, ¿sabes, hermanos?

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1: Bueno, acá estamos en este programa informativo, social, hermoso, dinámico, auténtico, original. Bienvenidos, bienvenidos. El WhatsApp es 6673-881009. 6673-881009. A ver, dilo tú, Misael.
2: 6673.
1: Sí.
2: 88.
1: Sí.
2: 1009.
1: Ahí está. Eso. Y un saludo especial para esa bella mujer.
2: Un saludo.
3: Ay, parece tonto,
1: sí,
3: también.
1: ¡Ándale, hijo!
4: Un saludo para Pato Viejo, que la quiero, que la mucho, que la extraño. Y la boda ahí viene ya en diciembre, hermanos.
3: Ay, ya hay día.
1: Ya se reconciliaron.
3: ¿Qué día va a ser?
4: 19
3: de diciembre, hay que agendarlo todos porque vamos a hacer la boda fest de la plebona.
1: El gran encuentro, la gran unión de Pato Viejo.
3: Tienes que apartar rápidamente a los ¿cómo se llaman? ¿Los huracanes? ¿Cómo?
1: A los no cazadores.
3: Los no cazadores. O a la banda
4: Tornado
3: Viejo. Viejo.
1: Así es. Bueno, WhatsApp, bueno.
5: Qué rollo, viejano.
1: ¿Qué rollo?
5: Prendí el radio y lo primero que oí fue tu panchón, casas ahí.
1: ¿Cuál panchón?
5: Que cultural, que bárbaro. Pero, ¿qué andamos escuchando,
1: muchas
5: viejo?
1: Muchas gracias, hijo. Tú siempre fiel
5: escuchando
1: a la estación.
5: Vos, sí, tu hermoso.
3: No como otros.
1: Gracias, amigo.
5: Aquí andamos, viejano.
1: Es todo.
5: Aquí andamos al cine pasadito, chambeando, no hay más.
1: Gracias, mijo. 6673-88-1009. Bueno.
6: Hola, Víctor.
1: Buenas tardes, hijo.
6: Hasta que te voy.
1: Acá estamos trabajando, desquitando. Las mañanitas.
6: Para mi negra.
1: Eso.
6: Es su cumpleaños.
1: Muchas felicidades. Que se la pase a todo dar. Nada más mañanitas, porque acá este muchacho codo tacaño, duro, no tiene nada más que darte. Pero bueno.
3: ¿Nos puede cantar el gorriflón del
6: gorro?
1: Mañanitas, chico, para esta bella festejada. Sale, aviéntatelas, Ricardo Misael.
4: Estas son las mañanitas que cantaba el David.
6: A las muchachas bonitas.
4: Se la cantamos aquí.
1: ¡Felicidades! Muchas felicidades. Bueno, masajistán. A ver, mijo, desquita tu sueldo sindical. Ya, quítame ya las mañanitas.
7: A ver, Don, mira, Don Hilario, yo les voy a dar una sugerencia,
4: hermano. Un consejo.
7: Ahí en el teléfono, Don Hilario, cuando una aplicación te dice, tienes la memoria llena y así. Eso es mentira, Don Hilario. Eso es un virus, Don Hilario. Pónganse bien truchas. Porque tengo muchas clientas que le pican ahí, liberar, virus, y es virus, Don Hilario. Cuando estás en internet, Don Hilario, hay muchas aplicaciones que se te quieren instalar solas y te dicen, pícale aquí, todo lo que te diga, pícale aquí, no le piques,
1: no
7: porque
1: le piques.
7: Te va a entrar virus. Y luego, ya cuando te entra el virus, ya no puedes usar el teléfono, ya te bloquea y todo, tienes que formatear o se te pierden todos los datos. También una sugerencia.
1: ¿Estás escuchando? Entonces, tu recomendación es...
7: Que cuando te diga una aplicación externa que pícale aquí, en un anuncio de YouTube y todo eso, no le piquen porque son virus, Don Hilario. A menos que tengas iPhone, los iPhone casi no les entran los virus.
1: También,
7: Don Hilario, una sugerencia, apréndanse su cuenta de Google. ¿Por qué? Porque si se les entra un virus, se le tiene que borrar todo su teléfono, y ya cuando se te borra todo, se te pierden las fotos, se te pierden los números telefónicos, luego anda batallando de que tus contactos y todo.
1: Entonces,
7: apréndanse su cuenta de Google, y cuando formateen el teléfono, le ponen su cuenta de Google,
1: y con eso van a restaurar,
7: se restauran todas las fotos,
1: sistema.
7: todos los contactos y todo, pues.
1: Inteligente,
7: sí,
1: mi
7: claro.
1: Buen amigo, te digo.
7: Y también, si compras un teléfono nuevo y no quieres batallar, te podemos ayudar en mi local. Te pasamos toda la información de un teléfono a otro para que no batalles, no estés batallando en guardar contactos nuevos. Te sacamos toda la información del viejo y se la metemos al nuevo.
1: ¿Qué tal?
7: Si es iPhone, está más fácil. Si cambias de iPhone a iPhone, se puede hacer, tú lo puedes hacer, pero... Si no quieres batallar, nosotros te podemos dar ese servicio, Don Hilario.
1: ¿Qué tal, eh? No, si nomás la cara tiene, la cara...

0: de... Sí, de chavetado, pero sí sabe el muchacho. ¿Dónde te puede encontrar la gente, Masajistán?
1: Mariano Escobedo, entre Rubí y Morelos, don Hilario.
0: ¿A qué hora estás
1: enfrentito
0: ahí?
1: Enfrentito de la papelería Tony.
0: ¿A qué hora estás ahí?
1: De 10 de la mañana a 4 de la tarde.
0: Estoy preguntando a qué horas te puede encontrar la gente.
2: ¿A qué hora más?
1: La gente, desde 10 de la mañana a 4 de la tarde, don Hilario.
0: El otro
1: ahí
0: día,
1: me puede encontrar, porque de las 4 me vengo aquí, don Hilario.
0: Tengo mensajes.
1: A la radio, don Hilario.
0: Yo tengo mensajes aquí de la gente que dice que te buscan y nunca estás.
1: Sí, sí estoy, don Hilario, sí estoy. Mándenme mensaje.
0: Bueno,
1: 66-7299-9447.
0: 6673-88109, el WhatsApp, si quieren que les pase el dato del Masajistán. Ubicación, mijo.
1: Mariano Escobedo, entre Rubí y Morelos, don Hilario. Enfrentito de la papelería Tony del Bar Las Glorias.
0: No hay pierde.
1: Si llevan su teléfono,
2: de
1: si
2: la cantina.
1: En menos de una hora listo, se pueden tomar una bebida enfrentito y luego volver y ya está tu teléfono listo, don Hilario.
0: No más, hoy no más. Bueno, gracias, Masajistán. Un fuerte aplauso, que lo hizo bastante bien el muchacho el día de hoy. Sí les quitó su sueldo sindical y aportó algo de contenido al programa, ¿eh? No solamente andarle mandando saludos a su
2: hermano.
1: Muchas gracias, don Hilario. Aquí estamos a la orden. Cualquier duda, si hay alguien que quiera preguntar algo, mándenos un mensajito y en brevedad se lo contestamos la pregunta, don Hilario.
0: Ya está.
1: O podemos ayudar también en asesoría tecnológica, don Hilario.
0: ¿Qué tal, eh? Si el muchacho sabe.
3: Nomás la cara tiene.
0: Nomás la cara, ¿verdad? La cara de chavetado.
1: Claro, don Hilario, bueno. Pues ya sabe que estoy tronadón, pero sí le sé, don Hilario. Sí.
2: Ah, caray.
0: Bueno, lo de tronadón, mijo, pues ya lo sabía.
3: ¿De dónde?
0: ¿Eh? Bueno, música. Volvemos.
1: Sigan escuchando,
0: Inconfundible.
1: Hermano.
0: Chau, don Hilario. www.laplebuna.mx

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1: Bueno, qué rápido se nos fue el tiempo. Ya, ya nos vamos, ya nos vamos. Mil gracias por acompañarnos. Ya. Sí, mañana regresamos con más choco, más escándalo. Oye, ¿andas triste tú, mijo? ¿Qué tienes?
2: No.
1: ¿Entonces? ¿Y esa cara que tienes? ¿La cara así de tristeza?
3: Así como de tonto.
1: Le dijo Pati que no va a venir a recogerlo ahorita. No va, no tiene raite.
3: Yo le cobro barato, hijo. Yo te cobro 30 pesos de aquí. ¿Sí? Al estadio.
1: ¿Qué pasa contigo, mijo? Mira la cara. Mira.
2: ¿Nada?
1: Bueno, pero ¿por qué tienes esa actitud? ¿Quieres llorar o qué?
3: Tan violenta, ¿verdad? ¿No?
2: ¿Violenta por qué?
1: ¿Quieres llorar?
3: Parece más agitada cuando hablan de...
1: Sí. ¿Cómo va esa relación con Pati Vallejo?
2: Va bien, va bien.
1: ¿Sí? ¿No se han vuelto a pelear?
2: Ahí viene la boda ya en diciembre. Ahí con unos...
4: Me da mucho gusto, hermano.
2: Con la banda Tornado en Abolato.
4: Ay, qué hola, hermano. Quisiera ser como tú, hermano.
3: ¿Vas a dejar cantar canciones?
2: ¿Cuál canción?
3: No, allá.
1: Fíjate que este muchacho... ¿cuál? Este muchacho tiene un gran talento. Canta bien, fregón. ¿Sí? Aviéntate una, hijo. ¿Cuánto vas a aventar para cerrar con broche de oro el programa del día de hoy?
2: Por las calles de aquel pueblo me paseo. A ver si veo un minuto a esa mujer. Porque de ella anda el indio enamorado. Y está muy triste porque no la he vuelto a ver.
3: Sergio, venga, volver a ser.
2: De los ojos, yo quisiera una mirada.
1: Está cantando, está recitando.
2: Y esa boca que me muero por besar.
1: Ay. ¿Qué más?
2: Ya estoy.
1: ¿Ya se te olvidó la canción?
2: Era un pedazo nada más. Del indio enamorado.
1: ¿Cómo le encanta esa canción?
4: El indio este enamorado, muchacho. Hermano. Es un personaje, el indio enamorado.
3: Y la sombra de Colosio.
4: ¿Y la sombra de Colosio, hermano?
2: La sombra de Colosio, vecino de, o sea, de la libertad.
4: Pásame el número para marcarle, hermanos, a la sombra de Colosio.
1: Bueno, ya nos vamos, ahora sí. ¡Cuídense!
3: Ay.
1: Ya me voy. No. Hasta mañana.
2: Ya nos vamos.
4: Mando un fuerte abrazo, hermano.
1: Sale.
4: Sigan escuchando, hermanos, la plebona 100.9, hermanos.
1: Sale.
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4: El Ayuntamiento de Culiacán mantiene activos los trabajos de reencarpetado y bacheo en distintos sectores de la ciudad como parte de las acciones preventivas ante la próxima temporada de lluvias, informó la alcaldesa interina Ana Miriam Ramos Villarreal. La presidenta municipal señaló que actualmente 7 cuadrillas trabajan en colonias como Finisterra, Villas del Sol y Capistrano, además de atender reportes ciudadanos en otras zonas urbanas y sindicaturas. El neuromarketing se ha convertido en una herramienta innovadora que ayuda a comprender mejor el comportamiento de los consumidores al combinar conocimientos de las neurociencias con estrategias de mercadotecnia. Así lo señaló el investigador de la Facultad de Contaduría y Administración de la UAS, Jesús Humberto Lara Félix. Explicó que esa disciplina estudia cómo funciona el cerebro al momento de tomar decisiones de compra, ya que muchas de ellas no son completamente racionales, sino que están influenciadas por emociones y estímulos que las personas perciben a través de los sentidos. La Secretaría de las Mujeres de Sinaloa avanza en la construcción de una medida de reparación simbólica para las víctimas de feminicidio en el estado, como parte de las acciones complementadas de la Declaratoria de Alerta de Violencia de Género contra las Mujeres. La titular de la dependencia, Ana Francis Chiquete Elizalde, informó que se realizarán encuentros con colectivos, organizaciones civiles y familiares de víctimas para escuchar sus propuestas y garantizar que la medida se construya de manera participativa, con enfoque de derechos humanos y atendiendo las necesidades de quienes han vivido estas situaciones. La Universidad Autónoma de Sinaloa alcanzó el 100% de cumplimiento y sin observaciones en el Portal Nacional de Transparencia, resultado que fortalece las acciones impulsadas dentro del eje de gobernanza y transparencia universitaria en el Plan de Desarrollo Institucional con Visión de Futuro 2029. La Contralora General de la UAS, María del Carmen Monarres Alderete, informó que además la institución mantiene un promedio del 98% de cumplimiento con la atención de solicitudes de acceso a la información, garantizando respuestas oportunas a la ciudadanía. Informó Jaxi Burrea.
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4: 6 y 17.

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1: 6:34.

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5: 6:44.

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1: La secretaria de Educación Pública y Cultura, Gloria Imelda Félix Niebla, advirtió que los colegios particulares deben respetar el calendario escolar oficial y concluir las clases regulares el próximo 19 de junio. Recordó que las instituciones privadas están sujetas a la autoridad educativa mediante su reconocimiento oficial, señalando que posteriormente se destinarán 2 semanas a la recuperación de aprendizajes y el mes de julio a graduaciones y procesos administrativos. La COC propuso la creación de una mesa estatal de trabajo que reúna productores, ganaderos, acuacultores, módulos de riego, académicos y comercializadores para construir estrategias de largo plazo que permitan enfrentar la crisis del campo en el estado. El dirigente Agustín Espinosa Laguna consideró que los apoyos económicos deben complementarse con acuerdos permanentes sobre sequía, rentabilidad, relevo generacional y uso eficiente del agua. Productores agrícolas de Sinaloa.

0: Advirtieron que las movilizaciones iniciadas en la caseta del Pizal podrían escalar a nivel nacional e incluso llegar a las sedes del Mundial de Fútbol 2026. Martín Lim Cisneros, delegado de Campesinos Unidos Sinaloa, señaló que organizaciones de al menos 28 estados participan en el movimiento para exigir cambios en la política agroalimentaria y visibilizar la problemática del sector. El Club Shriners informó que durante 2026 se han registrado 16 casos de quemaduras en menores de edad en Sinaloa, de los cuales 8 requirieron traslado aéreo a hospitales especializados en Estados Unidos. Ante la proximidad de las vacaciones de verano, el organismo llamó a reforzar las medidas preventivas en los hogares, especialmente en cocinas, para evitar accidentes con fuego y líquidos calientes. Informó Rogelio Sánchez.
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2: 7 y 2.

Hello, hello, hello, my people. Hola, hola, mi gente, ¿cómo estás, baby? Andamos arrancando nuestros potrancazos. ¿Cómo estás? Te mando besitos y bendiciones. Ya por aquí tu baby, la potranca, llevándote lo mejor de nuestra música, echando chismecito perrón, por supuesto. Lo que está pasando en el medio del espectáculo, aquí te lo cuento. Esas cosas que se hacen virales en las redes sociales, aquí te los traigo. ¡Claro que sí! Comunícate conmigo. Más 52-55-30-76-44-35 es el WhatsApp en cabina. Así, completito lo guardas. Más 52-55-30-76-44-35 y de inmediato tienes acceso a nuestro WhatsApp en cabina, por supuesto. Me mandas tus audios, me mandas tus mensajes, me mandas tus recomendaciones de qué canción quieres escuchar, o mejor dicho, tus peticiones de qué canción quieres escuchar. Aquí te la ponemos. Estos son los potrancazos. ¡Arrancamos!

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1: 7 y 16.

0: ¡Épale! ¡Buenas, buenas! Sigues escuchando Los Potrancazos. Voy a saludar a mis babies que andan bien conectados con nosotros a través de las redes sociales, que es una de las tantas vías de contacto directo que tenemos, por supuesto. El WhatsApp en cabina, más 52 55 30 76 44 35. Saludos a mi gente de Guerrero, que siempre está al pendiente. Mi gente bella de Teco a Napa, Guerrero. Tengo mensajes aquí en mi WhatsApp en cabina que los vamos a leer más al ratito, por supuesto. Baby, un enorme abrazo. Ya están escuchando Los Potrancazos allá en Teconoapa, Guerrero. ¡Epa! Besito para ustedes. Seguimos con mucho más. ¿A dónde salimos? ¿Sacamos? ¿Cómo es? ¿A dónde más mandamos saludos? ¿Qué? ¿A dónde más mandamos saludos? ¿Quién anda cumpliendo años en el día de hoy? ¿A quién le ponemos las mañanitas beliconas? Platícamelo todo. Tenemos una sección aquí en el programa, por supuesto, ya muy querida, muy amada, ¿verdad? Donde les ponemos las mañanitas beliconas. Tú, a través de nuestro WhatsApp en cabina, nos envías un audio y nos dices quién está cumpliendo años y de inmediato les ponemos las mañanitas beliconas. ¡Epa! Estos son Los Potrancazos. ¡Súbele, baby!
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1: 7:38.

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Ay, ajeta, ¿por qué eres tan coqueta? ¿Por qué eres mi esposa? Ok, te voy a decir. Debes de saber que me acabo de dar y sonreí al teléfono cuando vi el video de la presencia monumental de Cristian Nodal. Un concierto espectacular con un yen impresionante. Del fondo sale, o mejor dicho, del piso sale Ángela a cantar la canción de Dime. Ese lugar, baby, se unió en un grito de euforia. Definitivamente era el lugar seguro, ese lugar seguro para Cristian Nodal. Allá ha llenado la monumental en México, ¿verdad? Pues obvio es porque sus fanáticos quieren ver. Es espectacular porque claramente, baby, el muchacho le ha bajado, ¿no? Yo siempre he dicho y siempre hemos mencionado, o mejor dicho, siempre he ido al artista, hemos defendido su vida que nos regaló.

0: de canciones nuevas.
1: Pero también no le vamos a quitar
0: peso
1: en lo que ha estado sucediendo. Si bien hemos hablado de los artistas, hemos hablado mucho de lo que andan en el medio del espectáculo, mejor la vida personal de esta pareja. La realidad es que algo que nosotros, que nos regalen canciones, nos regalen que vaya, que son muy talentosos, siempre he defendido la gran trayectoria en estos dos chicos, ¿no? La cosa es que ese es un lugar seguro, y aparece Ángela Aguilar para cantar Dime Cómo Quieres, un tema emblemático, por supuesto, en la carrera. En el momento fue un gran éxito, un tremendo, sin saber que desde ahí yo creo que ya su amor, ya se estaban echando las miradas, ¿verdad? No sé si chocando sus carritos, pero las miradas ya se le echaban, yo creo. Pero Ángela Aguilar era muy chiquita. Cosa está, baby, en que sí, la que sale Ángela Aguilar al escenario, se ve como temerosa, ¿sabes? Se ve como temerosa, y de pronto como poquito fue aflojando los nervios, o dejándolos nervios. La reacción del público fue euforia impresionante, y que todos empezaron a cantar con ellos, por supuesto, Dime Cómo Quieres. Pero además, o sea, todo lo que ha tenido que pasar la pareja, y todo lo que ha recreado en Aguilar, pues deseamos de estén disfrutando su amor. Sí, si se agarran la cara aquí, o sea, como que si se agarran manos con ternura y como con, así como pura, con delicadez. O sea, sí hay amor por ahí, ¿verdad? Y que es lo más importante. Y bueno, este video que te lo voy a sociales para que tú lo veas, estaba viendo el video, fue como de, ¡ay, qué! ¡Oh! Porque es una parejita, bebé, chiquillos que andan enamorados, independientemente de todo el revivo en medio de todo esto, ¿verdad? Pero bueno, de que esta canción la seguimos disfrutando. Como, baby, vámonos con más música, y te voy a contar cosas que nos andamos entre aquí, que andan abriendo la boca en redes sociales. ¡Baby! 100.9 La Plebón.

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3: La alcaldesa interina de Culiacán, Ana Miren Ramos Villarreal, encabezó la entrega de 5,000 litros de agua embotellada a 180 familias de las comunidades de la cofradía El Melón y Los Brasiles en la sindicatura de Imala como parte del programa Acuatón 2026. Además, informó que la distribución continuará en otras comunidades afectadas por la sequía, destacando la perforación de 12 pozos realizadas por JAPAC para reforzar el abastecimiento de agua en zonas rurales. El secretario de Administración y Finanzas del Estado, Joaquín Landeros Huicho, recordó que el próximo 30 de junio concluye el programa para obtener la licencia de conducir permanente. Hasta inicios de junio se habían expedido más de 22,000 licencias, generando ingresos superiores a los 51 millones de pesos. El trámite tiene un costo de 2,323 pesos y puede realizarse en línea o en cualquiera de las oficinas recaudadoras del Estado. La Secretaría de Educación Pública y Cultura informó que no se han registrado afectaciones por calor extremo en escuelas de Sinaloa. La titular de la dependencia, Glorimelda Félix Niebla, señaló que se mantiene vigilancia permanente en los planteles y se instruyó a suspender actividades físicas al aire libre para prevenir golpes de calor entre estudiantes y personal educativo. La alcaldesa interina, Ana Miriam Ramos Villarreal, inauguró la calle Sector L en la sindicatura.

0: Apertura de Imala, una obra que mejora la movilidad y facilita el acceso a la zona del río. Durante la visita escuchó peticiones de los habitantes y reiteró su compromiso de regresar para dar seguimiento a las necesidades planteadas, además de continuar impulsando obras y servicios en las comunidades rurales del municipio. Informó Rogelio Sánchez.
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gatos, paren todo. ¿Qué está sucediendo? Fíjate que navegando en solitario por el mundo, siempre voy navegando en redes sociales, me encontré con que Shakira ya comenzó a seguir a Gerard Piqué una vez más. ¿Qué está sucediendo? ¿Qué está pasando? ¿Por? ¿No que no nos gustaba? O mejor dicho, ¿no que nos caía mal? ¿No que nos caía mal? Bueno, al final de cuentas, pues es el papá de sus hijos, ¿verdad? ¿Pero qué está sucediendo? ¿Por? Oh, my God. Obviamente no estamos diciendo que hay una reconciliación o que se vayan a reconciliar o que vayan a regresar. No lo creo. Más bien creo que... ya sanaron, tal vez. Ya sanó.

ya sanó, ya sacó todo su fuá, ya sacó todo lo que tenía que sacar Shakira y ¡guau! Y es que encienden las redes sociales luego de que sus fanáticos descubrieron que ambas celebridades se siguen mutuamente en Instagram y comparten varias publicaciones juntos. ¡O sea! Cabe recordar que la expareja se separó en el 2022, bueno, del 2022 para acá ya pasó un cierto tiempo, ¿no? Ya hubo mucha cosa, mucho ha pasado, luego de una polémica de infidelidad por parte del futbolista hacia la cantante colombiana. Luego de 4 años, esta interacción y fotos antiguas, bueno, juntos en Instagram, podría decir algo. Tal vez ya llegaron a un punto, te digo, en el que tal vez Shakira ya sacó todo el fuego que tenía que sacar de su vida, o ya como que respiró, ¿verdad? Porque sí, yo me fui a verificar. Shakira sigue a Piqué y Piqué sigue a Shakira. No. ¡Guau! ¡Qué locura! Que cabe mencionar que, bueno, volvemos al punto, ¿no? Son papás de los hijos. O sea, al final de cuentas siempre se van a ver las caras, siempre van a estar unidos, siempre va a haber algo que obviamente los tiene unidos para toda la vida. Pero una cosa es estar unidos para toda la vida por los hijos y otra cosa es estar unidos por las redes sociales. No sé qué tú qué pienses. ¿Qué pensará Clara Chía? ¡Oh, por Dios! Eso es lo primero que pensé, baby. ¿Qué pensará Clara Chía? Por cierto, los criticaron hace poco a Gerard Piqué y a Clara Chía porque estuvieron en la casita de Bad Bunny y como que ellos iban como muy relax, o sea, como que iban, haz de cuenta que iban a, o sea, fueron por un café y luego se fueron al concierto, muy relax. Estamos acostumbrados, baby, a que en este tipo de eventos los artistas pues echan la casa por la ventana, o sea, mejor dicho, buscan su mejor outfit, o eso era antes. Por ejemplo, el otro día estaba viendo que pues en esta ocasión los artistas que van a este bastante popular festival Coachella, antes se ponían, o sea, hasta el molcajete, ¿no? O sea, le ponían mucha inversión, mucho tiempo, minuciosamente en cuestión de outfits. Luego, las personas que iban a este festival también le iban, o sea, mejor dicho, le empezaron a echar mucha producción y los artistas como que ya menos es más, o sea, con una t-shirt blanquita, nunca falla. También Rebeca de Alba en su momento estuvo así, ¿no? En la casita de Bad Bunny. O sea, hay muchos artistas que han estado, Jessica. Te digo, los artistas ya es como de que, una t-shirt, unos jeans, unos tenis, y la armaron y se ven espectacularmente bellas, ¿no? Y bellos. Así sucedió con Gerard Piqué y con Clara Chía, que así se les vio en la casita de Bad Bunny, que te digo que muchos les decían que se veían muy básicos, pero ellos, mira, se lo gozaron y se lo disfrutaron. Pero bueno, la bomba del momento, regresando al primer punto, es que Shakira y Gerard Piqué ya se vuelven a seguir en Instagram. ¡Qué locuras!

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mi WhatsApp en cabina, más 52 55 30 76 44 35. Ya te estoy complaciendo. Dice por aquí en el WhatsApp, dice: Potranquita, ponte la de Flor de Capomo, que no se pierde el motivo. Fue tu canción de cumpleaños. ¡Sí! Aquí estamos muy acostumbrados a ponernos las mañanitas beliconas, ¿no? Pero este año yo dije, ¿sabes qué? La Flor de Capomo va a ser mía. Trigueñita hermosa, tú que vas creciendo. Gracias por el favor de su atención y aprovecho para mandarle un enorme abrazo a toda mi gente bella que se estuvo comunicando conmigo a través del WhatsApp en cabina para festejarme, mejor dicho, para felicitarme por mi cumpleaños. ¡Qué apapachada! ¡Qué tanto amor recibí a través de las redes sociales y de las del WhatsApp en cabina, por supuesto! ¡Gracias! Completita, juntito. Un tremendo potrancazo, ¿eh? Un tremendo potrancazo, Flor de Capomo. Esta canción que definitivamente es un himno dentro del regional mexicano, ¿eh? ¡Vámonos! Himno de mi cumpleaños este año. ¡Súbelo, baby!

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4: 8 y 44.

0: ¡Vámonos! Oye, seguimos platicando de artistas y celebridades de los deportes. ¿Qué? Es que andamos con la fiebre del mundial también, la verdad. O sea, últimamente nos ha pegado la fiebre del mundial y todo lo que vemos en redes sociales y todo lo que vemos de gente, por supuesto, que anda muy, pero muy ilusionada con el mundial que ya está a nada de comenzar. Y bueno, baby, no se puede hablar de fútbol, por lo menos en México, sin mencionar a Memo Ochoa, el legendario portero que ha escrito con letras de oro su nombre, definitivamente, en la historia del balompié. Estamos de acuerdo, ¿verdad? Y es que su nombre compartirá un importante récord junto a dos grandes estrellas del deporte, Cristiano Ronaldo y Lionel Messi. Y es que, baby, el arquero compartió recientemente a la revista Hola que le causa mucha ilusión ser convocado nuevamente con el tricolor para debutar, por supuesto, para estar una vez más en la Copa del Mundo. Y eso es algo que lo tiene súper emocionado y es un hito más en su carrera. ¡Qué bonito! Y es que, baby, es legendario. Así como la emoción que les dio a los brasileños el volver a ver a Neymar, por supuesto, que desafortunadamente, bueno, no sabemos que hasta ahorita, en este momento, no sabemos qué va a suceder con Neymar, si va a estar en el Mundial o no, porque tuvo una fractura. En esta ocasión, bueno, también se sabe, ¿no?, que el Lionel Messi, que Cristiano Ronaldo van a estar, pero bueno, en esta ocasión, para nosotros los mexicanos y nuestra selección mexicana, pues obviamente es una ilusión y una emoción ver a Memo Ochoa. A Memo, qué bonitos chinos tiene Memo Ochoa. A Memo Ochoa, obviamente, en el Mundial. Qué bonito, en esta Copa del Mundo. Vamos a ver qué es lo que sucede. Ojalá que sí, ojalá y todo salga espectacular, por supuesto. Y ojalá, baby, México llegue muy, pero muy lejos en esta Copa del Mundo. ¡Nos encanta! ¡Vámonos! ¡Súbele, baby!
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1: Jálese, mi compa, mira.
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1: Pégale, pégale. 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

Sí, sigues escuchando Los Potrancazos. Seguimos con más de nuestra música. Te traigo chismecito, tremendas bombas, baby. Tremendos potrancazos en el chisme. ¡Claro que sí! ¡Qué locura! Te invito a que me sigas en mis redes sociales, que también ahí le seguimos el mitote, por supuesto, en el Facebook, La Potranca Oficial, en el Twitter, arroba Potranca Oficial, en el Instagram, arroba Potranca Oficial. Por ahí andamos, echando chisme y echando el chal. Mi WhatsApp en cabina, 52-55-30-76-44-35. Dime, baby, ¿qué canción te pongo? Y te la ponemos. Que sea un tremendo potrancazo. ¡Súbele!

0: 5166-3849 es el WhatsApp en cabina. Que tengas un excelente día, baby. Aquí andamos porque acá fue donde nos puso la vida. Dice, hola, Potranquita, preciosa, mi locutora favorita. Ay, gracias. Te mando besos y bendiciones. Terminación 8326. Un enorme abrazo, como siempre. Ya escuchándote, Potranca, con toda la familia, a todo volumen. Muchas gracias, te mando besos y bendiciones. Que tengas un excelente día, baby. Dice por aquí, hola, Potranquita, como siempre, escuchándote. Y te llevo a donde quiera que voy, porque me encanta tu programación. Puro potrancazo raza, dice. Me encanta. Puro potrancazo raza. Un enorme abrazo. Gracias. A mi gente bella de Jalpan, les mandamos un enorme abrazo. Sueño con que nuestra gente de Jalpan en algún momento le diga, ¡ey, la Potran! Le digan a ¿cómo se llama? Ay, se me fue, me puse nerviosa. Sueño con que mi gente de Jalpan de Serra en algún momento le diga a María Jessica, a la tía Juanita, a doña Flor Melania, todas las influencers del lugar. Yo sigo a toda la familia, religiosamente, baby, tú no sabes para saberlo, pero yo sí puedo contártelo. Religiosamente todos los días, en las noches ya cuando se acaban todas mis actividades de la vida, ya cuando me voy a relajar, me pongo a ver historias de toda la familia Vega. De doña Flor Melania, de Jesús, de Yasmín, de Jackie, toda la familia, ¿eh? De toda la familia religiosamente. Me da tanta tranquilidad esa familia, de verdad que cuando nos enteramos que de dónde eran, obviamente fue como de, ¡oh, por Dios! Ahí le dicen, mi gente bella de Jalpan, ahí le dicen, si en algún momento las ven, le dicen, la Potranca, la de los potrancazos, es fan de toda tu familia. Ahora es que música, seguimos juntos, baby, súbele.
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0: yo, así anda cantando Alicia Villarreal, parece, baby. Problemas en el paraíso, se terminó el amor. Aseguran que Alicia Villarreal y Sibad Hernández pusieron fin a su romance. ¿Qué? ¿No se van a casar? ¿Qué pasó? La supuesta ruptura entre Alicia Villarreal y Sibad Hernández fue dada a conocer en un programa de espectáculos que ha causado mucha controversia, por supuesto. Y es que, baby, la relación entre estos dos tórtolos que andaban muy enamorados volvió a colocarse en el medio de la polémica, por supuesto, luego de que surgieran versiones que apuntan a una supuesta ruptura sentimental entre la cantante y el creador de contenido. De acuerdo con una información difundida, baby, que ya se está haciendo bastante grande, pues resulta que parece que pusieron fin a su relación. No han dicho nada, por supuesto, o sea, ellos no han ni confirmado ni desmentido esta información, pero bueno, desafortunadamente, como así como te lo estoy diciendo, ¿no? Igual y que ya se esperaba, ya de alguna manera como que ya se veía venir el hecho de que terminaran en cualquier momento. No sabemos, baby, qué fue lo que sucedió, qué es lo que vaya a pasar, pero pues esto es lo que se anda sabiendo en las redes sociales y en los medios de comunicación en este momento. Pues, baby, ojalá que Alicia Villarreal esté bien, que es lo más importante, ¿verdad? Que esté bien y que esté tranquila también, porque pues ha pasado por mucho. Últimamente ha pasado por mucho, incluso, baby, ha pasado por mucho estando en esta relación. Se ha distanciado de sus hijos, se ha distanciado de su hermana, de su familia. Pues a ver qué es lo que sucede más adelante. Baby, estaremos al pendiente de este chismecito.
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2: Son las 9:53.

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¡Epa! Tus complacencias, baby. Las canciones que tú me pides, ya sea a través de las redes sociales, La Potranca Oficial en las redes sociales, Potranca con K, no me busques con C porque vas a encontrar a otras personas. No, me refiero a que aquí tu baby La Potranca es Potranca con K, ¿ok? Y nos vamos con los dos de la S y la banda MS, o sea, la banda MS y sus hijitos, y esto que se llama Somos los que somos, son los potrancazos.

0: banda MS y sus hijitos. Y esto que se llamó Estamos los que... No, somos los que somos. Baby, seguimos juntos con mucho más de nuestra música, más de nuestros potrancazos. ¡Súbele, baby!
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2: 10 y 10.

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Baby, hay historias que se hacen virales en las redes sociales. Causan indignación, algunas, obviamente, algunas ternura, ¿verdad? Hemos platicado de muchas historias que se hacen virales aquí en redes sociales. Por supuesto, te hemos platicado de cosas lindas y cosas bonitas. Pero, baby, en esta ocasión te voy a platicar de la historia de un padre que cancela su boda para 200 personas o 200 invitados porque su prometida no aceptaba a sus hijos. De entrada, baby, o sea, aplausos para este hombre. Aplausos para este hombre que puso en primer lugar, por supuesto, a sus hijos. Como muchas veces las mujeres hacemos exactamente lo mismo. Un padre tenía todo listo para casarse frente a 200 invitados. O sea, pero antes de llegar al altar tomó una decisión que cambió por completo los planes. Se trata de un hombre llamado Jaime Flores, de Nuevo León, México, que había organizado una boda pagado, no, o sea, ya parte de la celebración, preparando, pues ya se estaba preparando para su nueva etapa, va, junto a su prometida. Sin embargo, al ver cómo se estaba formando la relación dentro de su familia, sintió que algo como que no estaba bien, algo como que no le cuadraba. Él tenía 3 hijos, quería que su futura esposa no solo aceptara a su vida como pareja, por supuesto, sino también el lugar que sus hijos ocupaban en ellos. O sea, obviamente, ¿verdad? Sus hijos siendo parte de la familia. Aunque la boda estaba avanzada, decidió cancelar el matrimonio, vender el paquete de la fiesta, recuperar parte del dinero invertido. Pues, para él es importante la relación que tienen sus hijos con su pareja. O sea, él para casarse, pues vio ahí cositas aquí y allá que no muy le gustaron, ¿verdad? Para construir un hogar donde sus hijos también se sintieran queridos, respetados, incluidos. Su decisión fue difícil, pero muchos la vieron como un gesto de un padre que eligió mirar primero, más allá de la fiesta, del amor y de todo, el bienestar de sus hijos. O sea, él vio cositas, te digo, él vio como que pasaban cosas un tanto extrañas y obviamente decidió.

Obviamente apostar, o mejor dicho, tomó la decisión de cuidar y salvaguardar el bienestar de sus tres pequeños. Qué bonito, ¿eh? Qué bonito. En los comentarios obviamente dicen que aplauden obviamente la decisión de este hombre, ¿no? Porque pues algo vio y eso es lo importante, que lo vio a tiempo, que lo vio a tiempo. Los hombres son, siento yo, toda la vida he creído, no sé tú, pero siento que los hombres son acá bien, bien distraídos. A veces no se dan cuenta de cosas. A veces no se dan cuenta de cosas y este hombre muy bien, o ya eran muy evidentes tal vez las situaciones que lo llevaron a tomar esta decisión. ¿Tú qué harías, baby? ¿Tú qué harías en esta situación? Vámonos con más, seguimos juntos. ¡Súbele!

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0: Oye, baby, se nos ha acabado el tiempo. Se nos acabó el corrido por el día de hoy. Gracias por el favor de su atención. Síguela pasando bonito, sigue disfrutando de nuestra música, por supuesto. Mi nombre es Itlali Núñez, soy tu baby La Potranca. Me quedo en mis redes sociales, @potrancaoficial en el Instagram, @potrancaoficial en el TikTok, @potrancaoficial. Por si me extrañas, antes de que yo regrese a tu radio, besitos. Sigue con más de nuestra música. Estos fueron Los Potrancas. Bye.
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2: 10:53.

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1: 11 y 22.

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0: Revista del Consumidor Radio. ¿Sabías que un mal uso de tu rastrillo desechable no solo acorta su vida útil, sino que también favorece a la aparición de bacterias? Cuidar tu piel empieza desde saber elegir el producto correcto en el supermercado.
1: Quédate en Revista del Consumidor Radio.
2: Revista del Consumidor.
0: Los rastrillos desechables son herramientas de afeitado que tienen como objetivo ofrecer una opción práctica, higiénica y económica para el cuidado personal. Este tipo de productos son de uso limitado, ya que dependiendo de su calidad pueden durar de 5 a 10 afeitadas.
1: Su bajo costo los vuelve ideales para viajes o uso ocasional. Además, su distribución es amplia, pues se encuentran en supermercados, farmacias o tiendas de conveniencia. Están fabricados principalmente de plástico, lo que puede facilitar su manejo. Cuentan con un mango, un cabezal con navajas preinstaladas de acero inoxidable y una banda lubricante.
0: En el mercado podemos encontrar modelos para mujer y para hombre, y aunque la tecnología es similar, cada tipo de rastrillo se segmenta por género para adaptar su forma y banda lubricante a diferentes zonas del cuerpo. Esta segmentación responde a las necesidades prácticas y estrategias de marketing, que suelen reflejarse en los precios, ya que los productos de mujer son más caros que los de hombre.
1: Para ayudarte a elegir mejor, el Laboratorio Nacional de Protección al Consumidor puso a prueba la resistencia y desempeño de 26 modelos distintos, 13 modelos para mujer y 13 para hombre. Se realizaron distintas pruebas para comprobar que los empaques incluyeran la información comercial en español de acuerdo con las normas oficiales mexicanas. También se revisó a detalle el estado de las navajas, analizando el estado original del filo y que estuvieran libres de oxidación o cualquier daño.
0: También se determinó la carga máxima de los mangos antes de romperse. En este caso se convocó a un panel de personas consumidoras que calificaron aspectos como la efectividad en el afeitado, la experiencia de uso y el cuidado y protección que brindan a la piel.
1: En el caso de los rastrillos para mujer, los resultados fueron los siguientes. Todos los modelos analizados presentaron su información.

0: Información comercial correctamente. El modelo de la marca Chedraui presentó imperfecciones en las hojas, navajas. Tres modelos de Gillette, dos de Equate, Chic, Envisage y Vic obtuvieron la excelencia en la prueba de cuidado y protección de la piel. Los productos que calificaron con excelencia al promediar todas las pruebas fueron Vic, Envisage, Chic y tres modelos de la marca Gillette.
1: Ahora, en el caso de los rastrillos para hombre, se encontró que todos los modelos presentaron correctamente su información comercial. Tres modelos presentan imperfecciones en las navajas, Chedraui y dos de la marca Daycare. Cuatro modelos calificaron con excelencia en la prueba de cuidado y protección en la piel, tres de la marca Gillette y uno de la marca Envisage.
0: Usa tu presupuesto de manera inteligente. Presta atención a las recomendaciones de compra y uso. Compra tus rastrillos en comercios establecidos y revisa que el empaque esté en buenas condiciones. Guarda tu comprobante en caso de que necesites realizar algún cambio por defectos de fábrica. No compartas el rastrillo con otras personas, aunque sean de tu propia familia. Cámbialo cuando notes que necesitas hacer más presión para rasurar adecuadamente.
1: Usa gel o crema para afeitar. De esta forma tu piel sufrirá menos. Usa crema sin fragancia o aloe vera para cuidar tu piel después de afeitarte. Déjalo secar después de utilizarlo. La humedad puede dañar las navajas. Guárdalo en un lugar limpio y sin humedad después de usarlo.
0: Tu elección va más allá de la marca. Se trata de calidad, precio y sobre todo responsabilidad. Al terminar la vida útil de tu rastrillo, no olvides desecharlo de forma segura. Envuélvelo en material resistente o colócalo dentro de un envase vacío para evitar que las hojas queden expuestas. No olvides que la información es tu mejor aliada para consumir de manera responsable.
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1: 1:37.

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1: 3 y 32.

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3: 3 y 59.

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1: 4:55.

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0: of the United States.
1: Ah, buenas noches, oiga.
0: Are you coming from Mexico?
1: Así es, oiga, venimos de Culiacán, Sinaloa.
0: Again?
1: Otra vez, oiga, aquí andamos.
0: How do you guys do it?
1: ¿Cómo? No le entiendo, oiga.
0: ¿Cómo ustedes hacen para venir to the United States?
1: Chambeándole, oiga, como siempre lo hemos hecho, en el rancho.
2: Sí, señor, yo soy...

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1: 6 y 2.

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10: Atención, plebes, al millón con el reporte vial para que no se les haga tarde. Nos vamos directo a la zona de El 10, donde tenemos tráfico a vuelta de ruedas circulando frente al Hotel Mayoris El 10 Culiacán con rumbo al sur, generando avance lento desde la altura de Quick Gas Trébol. Mucho ojo también si transitan por el Boulevard Pedro Infante, se registra un fuerte punto de conflicto con tráfico a vuelta de rueda al pasar el cruce de Paseo del Rey, justo a la altura de AUTOC o UTRY Culiacán. No hay choques reportados, pero la carga es pesada. Para sacarle la vuelta al caos, la ruta despejada la encuentran en el sector de Las Vegas, donde la avenida Francisco y Madero mantiene flujo libre, y si ya andan en ruta, una parada obligada es con las auténticas carnitas Chevos en Bacurini. 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
4: 7 y 1.

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1: 7 y 20.

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0: Muy buenos días, soy Héctor Gil. Muchísimas gracias por estarnos acompañando este jueves ya 4 de junio. Ya estamos listos con las noticias. Lo invitamos a que se quede con nosotros durante la próxima hora y media, que le tendremos la información más relevante en las secciones. Ya a partir de las 8:15 ya estará con nosotros Olegario Quintero, el hombre noticia, con la mesa de análisis de los influencers de la noticia. Y saludo esta mañana a Rogelio Sánchez, que nos tiene ya la información más relevante de este jueves 4 de junio.
1: Así es, buenos días Héctor, buenos días a todo el auditorio. Iniciamos pues Parques Alegres, con más de 8,000 ciudadanos participando en actividades de convivencia y recuperación de espacios públicos en la ciudad. En Villa Juárez, escuelas de la sindicatura operan con normalidad, fortaleciendo la asistencia escolar y la confianza de las familias. El informe de la UAS del rector Jesús Madueña Molina destacará la transparencia y gobernanza institucional, su próximo primer informe de labores. Calor en escuelas, autoridades educativas de Sinaloa reportan saldo blanco por golpes de calor en planteles durante la actual temporada. Pacífico Mexinó, la planta en Topolobampo, busca ser la mayor productora mundial de metanol verde con un modelo sustentable. Desafíos agropecuarios, organizaciones proponen una mesa de trabajo conjunta para atender la sequía y rentabilidad del campo en Sinaloa. Movilización agrícola, productores inician protestas nacionales contra la política agroalimentaria federal desde casetas de peaje en Sinaloa. Liga Agraria, se privilegiará el diálogo con autoridades para resolver retrasos en pagos pendientes a los productores de Sinaloa. Y por último, licencias de conducir, el programa para tramitar licencias permanentes en la entidad concluirá definitivamente el próximo fin de mes.
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0: La presidenta de México, Claudia Sheinbaum, aseguró que el gobierno de Estados Unidos no ha entregado pruebas suficientes que sustenten las acusaciones contra el gobernador con licencia de Sinaloa, Rubén Rocha Moya, y 9 implicados más, pese a que ya transcurrió más de un mes desde que se solicitaron acciones legales en su contra. La mandataria federal informó que México pidió formalmente la evidencia mediante una nota diplomática y reiteró que la Fiscalía General de la República solo podrá actuar con documentos y elementos probatorios. Añadió que de existir pruebas deberán ser enviadas por los canales institucionales correspondientes para su análisis conforme a la ley mexicana.
1: Bueno, la consejera jurídica de la presidencia, Luisa María Alcalde, afirmó que la nulidad de la elección por injerencia extranjera podría aplicarse en los comicios de 2027, esto tras la reforma constitucional publicada recientemente en el Diario Oficial de la Federación. Durante la conferencia matutina explicó que la Constitución ya prohíbe cualquier intervención extranjera en procesos electorales y señaló que, aunque faltan las leyes secundarias, podría interpretarse que una elección sea anulada si se comprueba que dicha injerencia influyó en los resultados.
0: La Secretaría de Infraestructura, Comunicaciones y Transportes informó que durante 2026 invertirá más de 69,000 millones de pesos para la conservación de carreteras federales, autopistas de cuota, campos, caminos alimentadores y artesanales. Además que destinará 50 millones de pesos al programa de repavimentación de 18,000 kilómetros de autopistas en todo el país. El titular de la dependencia federal, Jesús Esteban Medina, destacó que mediante el programa Megabachetón se han reparado más de 37,000 baches y que en estados del norte, entre ellos Sinaloa, se restaurarán más de 3,000 kilómetros de carreteras. También anunció el uso de nuevas tecnologías para detectar daños en caminos y mejorar la conectividad en zonas rurales.
1: Bueno, el secretario de Seguridad Interior de los Estados Unidos, Marquain Mullin, reconoció ante el Congreso que su país, la cooperación del gobierno de México en materia de seguridad, aseguró que Washington respeta plenamente la soberanía mexicana. Destacó que la colaboración actual ha sido mayor que en administraciones anteriores y destacó el funcionario que el trabajo conjunto ha contribuido a reducir el tráfico de drogas y personas, además de disminuir las muertes por sobredosis de fentanilo. También señaló que las autoridades estadounidenses mantienen el combate contra los grupos criminales, pero insistió en que todas las acciones se realicen con respeto a la soberanía de México.
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0: 7:34 de la mañana. Continuando con la información, la organización Parques Alegres informó que más de 8,000 personas participaron durante los primeros 5 meses del año en actividades recreativas, culturales y de integración realizadas en parques de la ciudad. La información con mi compañera Araí Blanco.
3: Más de 8,000 personas participaron entre enero y mayo de 2026 en actividades recreativas, culturales y de integración organizadas en parques de distintos sectores de la ciudad, informó Parques Alegres al destacar el fortalecimiento de la convivencia comunitaria en espacios públicos. Durante ese periodo se realizaron 267 actividades, entre ellas destacan los festejos del Día del Niño, con 153 eventos que beneficiaron a más de 5,500 personas, así como las celebraciones del Día de las Madres, que reunieron 2,716 asistentes en 107 actividades. La organización señaló que esas acciones fueron posibles gracias al apoyo de aliados como Restaurante y Pastelerías Panamá, que contribuyó a la donación de pasteles para los eventos realizados en distintos parques de Culiacán. Además, mediante un convenio con el Instituto Sinaloense de la Cultura, se llevaron a cabo 7 actividades culturales que beneficiaron a 523 personas. Parques Alegres destacó que estos resultados reflejan una mayor participación ciudadana y fortalecimiento del tejido social a través de la recuperación de los espacios públicos.
1: Bueno, la secretaria de Educación Pública y Cultura, Gloria Imelda Félix Niebla, destacó los avances del Plan Villa Juárez, donde actualmente las 24 escuelas de la sindicatura operan con normalidad. La funcionaria informó que las acciones implementadas han permitido aumentar la asistencia escolar y fortalecer la confianza de las familias. La información completa con Hatsi Burrea.
4: Los avances del Plan Villa Juárez fueron destacados durante una jornada interinstitucional encabezada por autoridades federales y estatales de educación, donde se informó que actualmente las 24 escuelas de la sindicatura se encuentran abiertas y en funcionamiento. La secretaria de Educación Pública y Cultura, Gloria Imelda Félix Niebla, señaló que el trabajo coordinado entre dependencias permitió recuperar la confianza de las familias, luego de que a inicios del año existiera preocupación por enviar a niñas y niños a las aulas.
5: Desde el mes de enero, cuando percibimos que las familias de Villa Juárez no se sentían cómodas y no se sentían tranquilas para enviar a sus hijos a la escuela, tendimos un

0: puente importantísimo para nosotros venir a dialogar con las familias de Villa Juárez, venir a escuchar su sentir, a percibir cómo estaban nuestras niñas y cómo estaban nuestros niños.
1: Por su parte, la subsecretaria de Educación Básica Federal, Angélica Noemí Juárez Pérez, destacó que el bienestar de la niñez es una prioridad dentro de la nueva escuela mexicana y reiteró la importancia de que las escuelas sean espacios seguros para el aprendizaje y la convivencia. Autoridades educativas informaron que se han realizado más de 800 intervenciones en la comunidad, logrando elevar la asistencia escolar de un 30 a más del 70%, además de garantizar la presencia diaria de 245 docentes en los planteles de Villa Juárez.
2: 7:37 en más información. En la Universidad Autónoma de Sinaloa destacan avances en gobernanza, transparencia y en el fortalecimiento institucional. La información la tiene Jaxib Urrea.
1: La Universidad Autónoma de Sinaloa destacará en el primer informe de labores 2025-2026 del rector Jesús Madueña Molina los avances alcanzados en materia de gobernanza y transparencia, enfocados en fortalecer la vida institucional y brindar mayor certeza a la comunidad universitaria. El director general de Recursos Humanos, Antonio González Balcázar, informó que durante este periodo se actualizó la normatividad universitaria derivada de la reforma a la Ley Orgánica, además de adecuar la integración del Consejo Universitario bajo criterios de paridad y equidad, incorporando más representantes estudiantiles y consolidando la Federación de Estudiantes de la UAS.
3: La gobernanza en la UAS se concibe como un sistema institucional que articula la normatividad, las estructuras, las funciones y las operaciones académicas y administrativas. Ha sido una premisa del señor rector desde su primer periodo y obviamente se redobla el trabajo en el segundo periodo, que es que los trabajadores tengan certidumbre laboral, otorgándole su base.
1: También destacó la realización de consultas para la construcción del Plan de Desarrollo Institucional con Visión de Futuro 2029 y para el proceso de reingeniería financiera de la institución, así como los procesos democráticos para la elección de consejeros universitarios, técnicos y directores de unidades académicas. En el ámbito laboral, señaló que se reforzaron los programas de basificación para otorgar mayor estabilidad a los trabajadores universitarios, mientras que en transparencia aseguró que la UAS mantiene el cumplimiento de sus obligaciones en rendición de cuentas mediante mecanismos de supervisión y fiscalización que fortalecen una gestión responsable.
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5: Bueno, para este jueves prevalecerán condiciones atmosféricas estables en el estado, con un cielo despejado en gran parte de Sinaloa, además de rachas de viento de 30 a 50 kilómetros por hora y condiciones de mar de fondo con oleaje de entre 1.5 y 2.5 metros de altura, esto allá en las costas. De acuerdo con el pronóstico meteorológico, la onda de calor mantendrá temperaturas máximas de entre 38 y 42 grados en municipios como El Fuerte, Choetz, Guasave, Sinaloa Municipio, Salvador Alvarado, Mocorito, Badiraguato y Culiacán, en Ahome, Juan José Ríos, Angostura, Navolato, El Dorado, Cozalá, San Ignacio y Concordia se esperan valores de entre los 34 a 38, mientras que en Elota, Mazatlán, Rosario y Escuinapa las máximas oscilarán entre los 32 y 36 grados. Además, durante la tarde se prevé el desarrollo de nubosidad con probabilidad de lluvias ligeras de 0.1 a 5 milímetros en municipios como Badiraguato, Culiacán, Cozalá, Elota, San Ignacio, Mazatlán, Concordia, Rosario y Escuinapa.
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2: 7:41 y bueno, ante las altas temperaturas que se registran en la entidad, de manera preventiva se mantienen medidas y se tiene una vigilancia permanente en las escuelas públicas. Lili Rodríguez tiene la nota.
6: La secretaria de Educación Pública y Cultura, Gloria Imelda Félix Niebla, informó que hasta el momento no se han registrado incidentes relacionados con golpes de calor o afectaciones derivadas de las condiciones climáticas en las escuelas. La funcionaria estatal dijo que la dependencia mantiene un monitoreo permanente en los planteles educativos del estado ante las altas temperaturas y como medida preventiva se ha instruido a directivos y personal docente evitar actividades deportivas y recreativas al aire libre para proteger la salud de los estudiantes. La titular de la CEPIC reiteró que las actividades escolares continuarán desarrollándose con normalidad y bajo protocolos preventivos para garantizar

0: garantizar la seguridad de la comunidad educativa.
1: Eso es lo que estamos tratando hasta este momento de evitar, tratando de, también de cerrar este ciclo escolar conforme está establecido, con el apoyo del personal docente, académico y todos los que participan. No hemos tenido de momento ningún registro de reporte, más bien de algún plantel educativo que estén teniendo problemáticas de esta naturaleza.
0: Además, señaló que existe una coordinación permanente con Protección Civil, Cruz Roja y otras instituciones para responder de manera inmediata ante cualquier eventualidad.
2: 7:42, es momento de irnos a nuestra primer pausa. Quédese con nosotros, tenemos mucha información. Y recuerde que a las 8:15 ya estará Olegario Quintero, el Hombre Noticia, con la mesa de análisis.
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2: Siete de la mañana con 45 minutos, ya estamos de regreso. Recuerde que a las 8:15 tendremos la mesa de análisis dirigida y moderada por el Hombre Noticia, Olegario Quintero. Y bueno, recordarle que también tenemos a su disposición el número de WhatsApp, el 6673-881009, y nuestras redes sociales de Olegario MX y de La Plebona 100.9 FM para que nos haga llegar sus comentarios, sugerencias o denuncias. Y precisamente nos hablan vecinos de la calle Francisco Márquez en la colonia Ignacio Allende, y bueno, están denunciando que tienen ellos ya varios años solicitando la pavimentación de la calle por el mal estado en que se encuentra, además de que tienen problemas de que se inunda esta calle, y es por eso que están pidiendo ayuda para que intervenga el Ayuntamiento de Culiacán y les pueda dar solución al problema de la pavimentación y de las inundaciones que se registra en esta calle, que es la calle, se la repito, Francisco Márquez, de la colonia Ignacio Allende. Bueno, y vamos a más información cuando son 7:46. La planta que se construye en Topolobampo de Pacífico Mexinol busca ser la mayor productora de metanol verde del mundo bajo un modelo sustentable. Aray Blanco tiene la información.
23: El proyecto Pacífico Mexinol, que se construye en Topolobampo, busca convertirse en la planta de producción de metanol verde más grande del mundo de su tipo, bajo un modelo de desarrollo industrial enfocado en la sostenibilidad ambiental, la responsabilidad social y la vinculación con las comunidades. La empresa informó que la planta operará

0: bajo un esquema net cero, diseñado para reducir al mínimo su huella de carbono mediante tecnologías como la electrificación del calor de proceso, la captura y reutilización de carbono, así como la optimización de insumos para disminuir emisiones. En materia hídrica, destacó que el proyecto no utilizará agua destinada al consumo humano ni a las actividades agrícolas, y tampoco extraerá recursos de la bahía de Huira. Su operación estará basada en un sistema cerrado de reutilización de aguas residuales tratadas, además de devolver parte del líquido procesado para el riego de áreas verdes en el municipio de Ahome. La compañía señaló que la ubicación de la planta fue seleccionada para evitar afectaciones a comunidades, territorios indígenas y ecosistemas sensibles, incorporando además un área destinada a la protección de la biodiversidad local como parte de su estrategia de desarrollo sostenible.
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2: Bueno, autoridades de Ahome analizan endurecer las sanciones contra quienes realizan quemas de soca luego de que en la última semana ya se registraran 5 casos en distintos puntos del municipio. El coordinador de Protección Civil, Mario Cosme Gallardo, informó que uno de los incidentes más recientes ocurrió en Bachomobampo 1, donde el humo afectó a la población durante varias horas y las multas, dijo, de esta práctica pueden superar los 90 mil pesos, buscando frenar una actividad que genera daños ambientales y riesgos para la salud de la población. Productores agrícolas cuestionaron la inversión federal destinada a obras relacionadas con el Mundial de Fútbol 2026 al considerar que esos recursos pudieron utilizarse para atender la crisis que enfrenta el campo mexicano. Alfredo Rosales Gámez, dirigente de la rama frijol en la CNC, señaló que mientras miles de agricultores enfrentan problemas para comercializar maíz y frijol, además de la falta de apoyos y seguros agrícolas, se destinan recursos millonarios a proyectos ajenos a la producción de alimentos, situación que calificó como un golpe para el sector rural. Por último, en Sinaloa se mantienen reforzadas las acciones preventivas contra el gusano barrenador, plaga que afecta a animales de sangre caliente y que recientemente fue detectada en el norte de Nayarit. Daniel Sosa Tapia, representante de Senasica en el estado, informó que desde hace casi 2 años opera un grupo de emergencia integrado por autoridades y organizaciones ganaderas para vigilar la posible llegada de la enfermedad. Además, destacó que los filtros sanitarios instalados en el sur del estado continúan revisando la movilización de ganado y que hasta el momento no se ha confirmado ningún caso positivo en territorio sinaloense.
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3: 7:50 en más información, la coordinación organizadora de la Unidad Campesina propuso la creación de una mesa amplia de trabajo que reúna productores, ganaderos, acuacultores, módulos de riego, académicos y comercializadores con el fin de construir acuerdos para atender los principales desafíos del sector agropecuario en Sinaloa. El secretario general de la organización, Agustín Espinosa Laguna, señaló que la situación actual del campo requiere una visión de largo plazo y la participación de todos los actores involucrados. Indicó que temas como la sequía, la rentabilidad de los cultivos, la agricultura de temporal, el uso eficiente del agua y el relevo generacional deben abordarse de manera conjunta. Espinosa Laguna destacó que los gobiernos federal y estatal han destinado más de 6,000 millones de pesos en apoyo a los productores de maíz, medida que consideró fundamental para evitar una crisis mayor. No obstante, afirmó que los apoyos económicos deben acompañarse de estrategias permanentes que brinden certidumbre y fortalezcan el futuro del campo sinaloense.
2: Bueno, continuando con la información del campo, productores agrícolas de Sinaloa iniciaron una serie de movilizaciones para exigir cambios en la política agroalimentaria federal. Así lo informó Martín Lim Cisneros, quien es delegado de Campesinos Unidos Sinaloa, asegurando que el estado encabezará un movimiento que busca extenderse a nivel nacional. El dirigente explicó que la protesta instalada en la caseta de peaje del Pizal marca el inicio de una estrategia en la que participarán organizaciones de al menos 28 estados del país. Lo que los productores rechazan que Sinaloa sea considerado bajo esquemas de agricultura de autoconsumo al tratarse de una entidad con vocación de producción comercial. Vayamos a escucharlo.
4: De nosotros, Sinaloa, yo como abogado y representante de la manifestación aquí en el Valle Culiacán, Abolato, yo no estoy de acuerdo en esa clase de actos vandálicos, sí. No lo estoy, pero ya ellos sabrán, pues, ellos sabrán. Nosotros aquí, yo siempre he sido de la mesura, la cordura y usar nuestras garantías constitucionales. El vandalismo...

0: Bueno, Lim Cisneros indicó que la manifestación se desarrolla sin bloqueos totales a la circulación y adelantó que tras concluir esta primera etapa, buscarán coordinar acciones en distintas entidades, incluyendo movilizaciones durante el Mundial de Fútbol 2026 en sedes de Ciudad de México, Guadalajara y Monterrey para visibilizar las demandas del sector agrícola.
1: La Liga de Comunidades Agrarias en Sinaloa reitera que no se sumarán a las movilizaciones. La información la tiene Jaxi Burrea.
2: Aunque reconocen que persisten retrasos en algunos pagos a productores agrícolas, la Liga de Comunidades Agrarias de Sinaloa aseguró que continuará privilegiando el diálogo con las autoridades para buscar soluciones a la crisis que enfrenta el sector. El presidente de la organización, Miguel Ángel López Miranda, explicó que parte de las demoras obedecen a problemas contractuales y a las complicaciones propias del actual ciclo agrícola. Señaló que a los apoyos comprometidos por el gobierno del estado ya comenzaron a dispersarse, aunque no con la misma rapidez en todas las bodegas y centros de acopio. El dirigente reconoció que los productores atraviesan una situación complicada debido a los bajos rendimientos y a las condiciones del mercado, por lo que consideró insuficientes los apoyos existentes pese a los esfuerzos realizados por los gobiernos estatal y federal. Respecto a las recientes tomas de caseta en Sinaloa, López Miranda aclaró que su organización no participó en esas movilizaciones, aunque dijo comprender las demandas de quienes exigen la liberación de pagos pendientes, especialmente en las bodegas donde aún continúan los retrasos.
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4: Y esto es lo más sonado del espectáculo. Anna Faris y Regina Hall regresan a la franquicia Scary Movie y ya protagonizaron el trailer final de la sexta entrega. La película promete parodiar algunas de las producciones de horror más recientes y marcar el regreso de varios personajes icónicos que hicieron famosa a la franquicia en los años 2000. Nick Pascual, actor conocido por participar en la serie How I Met Your Mother, fue condenado a más de 30 años de prisión por intentar asesinar a su exnovia, la maquillista Ali Shehorn. De acuerdo con las autoridades, el actor la atacó con un arma blanca en 2024, causándole heridas graves. Tras aceptar un acuerdo judicial, recibió una sentencia de entre 30 años y cadena perpetua. Robert Pattinson respondió a las críticas que recibió por su físico cuando interpretó a Batman y aseguró que entrenó intensamente para el papel. El actor afirmó que trabajó todos los días para prepararse y cuestionó los estándares poco realistas que suelen imponerse a los actores de superhéroes, señalando que la exigencia física en Hollywood ha aumentado con los años. La nueva película Toy Story 5 abordará un tema muy actual, la adicción de los niños y las pantallas. Tom Hanks reveló que la historia mostrará a Woody, Buzz y Jessie enfrentándose a una tableta llamada Lilypad, capaz de captar toda la atención de los menores. El actor señaló que la cinta refleja una realidad que preocupa a muchas familias y aseguró que ver a los niños absortos a sus dispositivos puede resultar aterrador. La película llegará a los cines a finales de este mes. Y esto fue la sección de espectáculos por Araí Blanco.
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1: 7:55 y bueno, mañana viernes estará realizando esta función de Vox que tiene como objetivo pues recaudar alimento para mascotas en situación de vulnerabilidad. Araí Blanco tiene la información.
4: Todo se encuentra listo para la función de boxeo profesional por los que no tienen voz, volumen 2. Evento con causa que se realizará este viernes 5 de junio a partir de las 5 de la tarde en el Polideportivo Juan S. Millán, con el objetivo de recaudar alimento para mascotas en situación de calle. Durante la presentación oficial, el coordinador de alto rendimiento del IMDEC, Iván Esparza Pacheco, reiteró su respaldo a esta iniciativa, que además de promover el deporte, busca generar apoyo para asociaciones y rescatistas de animales. Los organizadores informaron que la cartelera incluirá peleas amateurs, combates de artes marciales mixtas, exhibiciones infantiles de taekwondo y enfrentamientos de boxeo profesional.
5: Estamos seguros de que tendremos una gran función gracias al talento y profesionalismo de nuestros peleadores. La pelea estelar estará encabezada por Álvaro Sigala, acompañado por grandes talentos como Edgar Cermeño, Cristina Jaros, Mariana Villegas, Janet Astorga, Luis Macías, Julio César Garay, Jesús Rodríguez, Rayito Verdugo y Sebastián Ríos.
6: la pelea estelar de la noche será protagonizada por Álvaro Sigala y Jesús Chapito Hernández, quienes se enfrentarán en la división de peso mosca. Asimismo, se anunció que habrá sorpresas

0: y regalos para los asistentes durante toda la jornada. Como parte de la dinámica solidaria, la entrada consistirá en la donación de 2 kilogramos de croquetas, además de boletos con costo de 200 pesos en zona general, 400 pesos en VIP y 600 pesos en preferente. La meta de los organizadores es reunir 5 toneladas de alimento que serán destinadas a apoyar animales en situación de calle en la región.
1: Bueno, continuando con la información, la Asociación Gente Incluyente por Sinaloa anunció la segunda edición de la Carrera por la Vida, que se realizará el próximo 14 de junio en Culiacán para promover la donación voluntaria de sangre. Los organizadores destacaron que el evento busca generar conciencia sobre la importancia de esta práctica que contribuye a salvar vidas. La información con mi compañero José Ontiveros.
2: Con el objetivo de promover la cultura de la donación voluntaria de sangre y generar conciencia sobre una problemática de salud pública, la Asociación Civil Gente Influyente por Sinaloa anunció la realización de la segunda edición de la Carrera por la Vida, programada para el próximo 14 de junio en Culiacán. La competencia tendrá un recorrido de 5 kilómetros con salida y meta sobre el Boulevard Diego Valadez Ríos, frente al estacionamiento de Forum Culiacán, con dirección hacia Ciudad Universitaria. El disparo de salida está previsto para las 7 de la mañana y contará con premiación en efectivo para los 3 primeros lugares absolutos de las ramas varonil y femenil, otorgando 3.000 pesos al primer lugar, 2.000 al segundo y 1.000 pesos al tercero. Durante la presentación del evento, los organizadores señalaron que la iniciativa busca ir más allá de la actividad deportiva, convirtiéndose en una herramienta para sensibilizar a la población sobre la importancia de donar sangre de manera altruista. Destacaron que, pese al crecimiento poblacional de Culiacán, sigue siendo reducido el número de personas que participan de forma voluntaria en este tipo de acciones que puedan salvar vidas. La cuota de inscripción será de 100 pesos y los recursos obtenidos contribuirán a las actividades educativas y de concientización que desarrolla la asociación. Los organizadores recordaron que cualquier persona mayor de 18 años y con más de 50 kilogramos de peso puede convertirse en donante, e hicieron un llamado a ciudadanos, empresas, universidades e instituciones a sumarse a esta causa que busca fortalecer la cultura de la donación de sangre en Sinaloa.
3: Ya son las 7 de la mañana con 59 minutos, vamos a ir a una pausa, es breve, no se vaya, continúe con nosotros y recuerde, a las 8:15 tendremos a Olegario Quintero en Lobre Noticia con la mesa de análisis Los Influencers de la Noticia.
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2: Ocho de la mañana con un minuto, ya estamos de regreso. Muchísimas gracias por continuar con nosotros. Recuerde, a las 8:15 en la mesa de análisis con el hombre noticia, Olegario Quintero. Bueno, continuando con la información, como parte de las acciones para atender la escasez de agua en comunidades rurales, la alcaldesa interina de Culiacán, Ana Miriam Ramos Villarreal, encabezó la entrega de 5,000 litros de agua embotellada a 180 familias de la cofradía El Melón y Los Brasiles en la sindicatura de Imala. La presidenta municipal interina señaló que estos apoyos forman parte del Acuatón 2026, campaña mediante la cual se han reunido más de 60,000 litros de agua para beneficiar a familias afectadas por los problemas de falta de agua en distintas zonas del municipio. Además, informó que la distribución continuará en otras sindicaturas, entre ellas Culiacancito. Escuchemos.
3: Con esta agua para consumo humano, que pues desde el mes de mayo estuvimos haciendo el acopio en conjunto con, pues es un programa que viene desde el 2022, desarrollado por Sistema DIF Sinaloa, y nosotros como municipio pues

0: apoyamos. Este año apoyamos con un poco más de 60,000 litros de agua, que igual pues también apoyamos en la distribución de ellos. Sí, el día de ayer estuvieron en la Alcaldía Central, el día de hoy pues estamos aquí en Imala.
1: Ana Miriam Ramos atendió solicitudes de los habitantes relacionadas con el suministro de agua potable y destacó que JAPAC ha perforado 12 pozos con resultados positivos para reforzar el abastecimiento de agua. También anunció que próximamente regresará a Imala con las jornadas de salud y servicios para acercar más apoyos a la población.
2: Bueno, continuando con la información de la alcaldesa interina de Culiacán y su paso por Imala, los habitantes de esta zona ya cuentan con una nueva vialidad que mejora la movilidad en la comunidad luego de que la alcaldesa pues inaugurara la calle Sector L, una obra esperada durante años y que facilita el acceso hacia la zona del río, uno de los principales atractivos turísticos de la sindicatura. Durante el evento, la presidenta municipal señaló que esta obra contribuye a mejorar la calidad de vida de las familias al ofrecer mejores condiciones de tránsito y mayor seguridad gracias a la instalación de alumbrado público. Además, aprovechó la visita para escuchar de manera directa las necesidades de los habitantes. Escuchemos.
3: Sabemos que para ustedes no es solamente una calle, sino que significa mucho más que eso. ¿Por qué? Porque pues es una calle que viene acompañada de luminarias, que a lo mejor los niños que transitaban de noche por esta calle no tenían esa confianza de a cierta hora del día caminar por ella. Como bien dice la señora Soledad, pues que esta calle los acompaña hasta lo que es el río, ¿verdad?
2: Bueno, Ana Miriam Ramos reiteró su compromiso de continuar atendiendo las comunidades rurales del municipio y aseguró que regresará a Imala para dar seguimiento a las solicitudes planteadas por la población con el objetivo de impulsar más obras y acciones en beneficio de la sindicatura.
1: 8:04 y el Consejo Estatal de Seguridad Pública pues considera necesario que se analice la construcción de un nuevo penal en Sinaloa. La información completa con Jaxibi Urrea.
4: Tras los hechos registrados en el centro penitenciario de Aguaruto, donde 7 internos perdieron la vida, el Consejo Estatal de Seguridad Pública consideró necesario analizar la posibilidad de cerrar el actual penal y construir uno nuevo que responda a estándares modernos de seguridad y gobernabilidad. El coordinador general del Consejo Estatal de Seguridad Pública, Miguel Calderón Quevedo, señaló que la situación ocurrida refleja la necesidad de revisar a fondo las condiciones del centro penitenciario y planteó que especialistas evalúen cuál es la mejor ruta para garantizar un mayor control por parte del Estado al interior del penal. Respecto a la inversión anunciada para la rehabilitación de los penales de Culiacán, Mazatlán y Ahome, indicó que desconoce por qué no se ha concretado el proyecto de 100 millones de pesos previsto para fortalecer infraestructura, tecnología y personal de custodia, aunque adelantó que el tema será abordado con autoridades. En otro tema, Calderón Quevedo consideró positiva la incorporación de 100 nuevos policías estatales capacitados por la Secretaría de Defensa Nacional, al señalar que contribuyen a fortalecer la corporación, aunque reconoció que Sinaloa aún requiere incrementar el estado de fuerza y dignificar la labor policial.
2: Bueno, la Secretaría de Educación Pública y Cultura y la titular Glorimelda Félix Niebla advirtieron que los colegios particulares deben apegarse al calendario escolar establecido por la autoridad educativa. La funcionaria reiteró que las clases presenciales en educación básica concluirán el 19 de junio y llamó a estudiantes y padres de familia a mantener la asistencia hasta el cierre del ciclo escolar. La información completa con Liliana Rodríguez.
5: Ante la insistencia de algunos colegios de terminar las clases hasta finales de junio y no como lo marca el calendario escolar modificado, la titular de la Secretaría de Educación Pública y Cultura, Gloria Imelda Félix Niebla, dijo que las instituciones privadas deben acatar las indicaciones de la autoridad competente.
6: Es para todos, es para todos. No, los colegios particulares están sujetos a lo que la Secretaría. Recordemos que tienen un REBOE, que es la revalidación para el otorgamiento de servicios educativos, y que estos están sujetos a la autoridad educativa.
5: Reiteró que los estudiantes de educación básica en Sinaloa continuarán asistiendo de manera presencial a las aulas hasta el próximo 19 de junio, fecha establecida para la conclusión de las actividades académicas regulares del ciclo escolar. Posteriormente, destinarán 2 semanas para la recuperación de aprendizajes de alumnos que presenten rezago académico, mientras que el mes de julio será utilizado para ceremonias de graduación, entrega de boletas y el cierre administrativo de las instituciones educativas. La funcionaria llamó a padres de familia y a estudiantes a mantener la asistencia regular durante las últimas semanas de clases para concluir satisfactoriamente el ciclo escolar.
1: En lo que va del año, en Sinaloa se han registrado 16 casos de quemaduras en niñas y niños. La información

0: información la tiene Lili Rodríguez.
1: Las quemaduras en menores de edad continúan siendo una de las principales causas de atención por parte del club Shiners en Culiacán, por lo que su tesorero Dante Ramos hizo un llamado a las familias a reforzar las medidas preventivas dentro del hogar para evitar accidentes, sobre todo en el próximo periodo vacacional de verano. Señaló que los niños son naturalmente inquietos y se encuentran en una etapa de exploración constante, por lo que corresponde a los adultos reducir los riesgos en espacios como la cocina, donde se registran gran parte de los incidentes. Una de las recomendaciones más importantes es evitar darle sopas instantáneas, que son de alto riesgo para los menores.
2: Muchas veces se pregunta que si los papás son descuidados o no. Yo creo que no. Yo creo que los niños son hiperactivos, son niños, están experimentando crecimiento que tienen que conocer, y nosotros como adultos pues tenemos que evitar que esos niños estén en riesgo con los fuegos. Hay cosas muy sencillas que yo he aprendido en este camino. Es, por ejemplo, nosotros tenemos normalmente 4 quemadores en las estufas, pero siempre usamos de enfrente, pues entonces hay que echarlos para atrás. Y también, aunque se vean feo en las casas, hay unos corralitos que impiden que pasen los niños a las cocinas. Es cosa de cerrarlo, no darles las maruchan, digo, con el perdón de la marca, pero no darles las maruchan calientes, porque han provocado muchos accidentes. Nosotros, que somos muy amantes de los chicharrones y de los aceites, cuidar las ollas de aceites, cuidar las ollas de agua caliente, alejar a todos los niños de las fuentes de calor.
1: De acuerdo con datos proporcionados por el Club Shiners, en lo que va del 2026, se han recibido 16 notificaciones de accidentes por quemaduras en menores de edad, de las cuales 8 requirieron traslado de los pacientes a hospitales especializados en Estados Unidos mediante ambulancia aérea. De estos, 5 casos fueron enviados a Hospital Shiners de Galveston, Texas, y 3 a Sacramento, California. La principal causa de las lesiones corresponden al contacto con el fuego o líquidos calientes, siendo los varones de entre 0 y 10 años de edad el grupo más afectado.
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4: Bueno, arrancamos con la información deportiva de este jueves, y vaya que se movió ayer el fútbol mexicano, que aunque, bueno, ya no hay liga, ya hace tiempo que ganó el Cruz Azul, que levantó la décima, pues fíjense que ayer se movilizó todo porque en el América, al parecer, bueno, ya uno como aficionado sabía que las cosas no iban bien después del tricampeonato, después de ser el mejor equipo de la liga. Pues la verdad, la cosa no pintaba bien, la verdad los resultados no daban, y bueno, se dio la salida de que, para mí, por lo menos lo que me ha tocado ver del Club América en estos pocos 25 años de vida que tengo, ha sido el mejor técnico que ha tenido la institución. La verdad es que André Jardiné pues no fue un hombre, no es un Piojo Herrera que tú dices wow, pero en cuanto a títulos, la verdad es que André Jardiné dejó un legado difícil de superar. Estos fueron los campeonatos que ganó con el América: Apertura 2023, Clausura 2024, Apertura 2024, consagrando este tan nombrado tricampeonato, que estuvo a punto de ser 4 seguidos, cosa que lamentablemente no se dio. También un campeón de campeones en la 23-24, una Supercopa de la Liga MX en 2024 y una Campeones Cup también en el año 2024. La verdad es que dejó una vitrina bastante, la verdad, de presumir. Y bueno, ayer por la puerta de atrás, básicamente, porque estamos cerca del Mundial, ya entregaron el estadio, fue con un comunicado pichurriento en redes sociales. La verdad es que fue, como le dicen por ahí, por la puerta de atrás. Ya se sabía que no tenía una buena relación con Baños y con, bueno, la directiva, más que ahorita el América, no saben o recordarán, el 49% del América fue vendido, ya no es 100% de Televisa,
5: de Emilio Escárraga.
4: Bueno, 51% es de él, 49% es de, no me acuerdo el nombre de la empresa gringa, Ocean Atlantics, algo así, que bueno, y las decisiones se tienen que compartir. Y bueno, fue un final, sino para mí el mejor entrenador y la mejor época del Club América terminó el día de ayer, y vaya que manera muy fea de terminar. Veremos qué depara el futuro de las Águilas, que dicen que van a traer al técnico este que estaba en Pachuca, que se fue al Oviedo y que ahora regresará aquí a México a dirigir a las Águilas. Veremos cómo le va y bueno, qué le depara en el futuro tanto a Jardiné, que yo digo que le va a ir bien, es un técnico joven, es un técnico con experiencia, su grupo de trabajo, el América, pues bueno, así quedó. Y ya pasando a noticias pues ya más internacionales, ya que estamos a 7 días del Mundial, ya es una semana, ya se va a ir en un parpadeo.

0: bueno, hubo amistosos internacionales ayer, ya les decía, había unos interesantes, otros no tanto, había un Dinamarca-Congo que terminó 0-0, pobre de la gente que se vio esa cosa, pero bueno, Polonia-Nigeria 2-2, Países Bajos sorprendentemente cayó 0-1 ante Argelia, que desde mi punto de vista trae buen equipo, veremos cómo le va en el Mundial. Corea del Sur, que es el rival, el segundo rival de México en la fase de grupos, le ganó 1-0 al Salvador, un marcador escueto, pero bueno, ahí está dando buenos resultados. Y el día de hoy pues hay actividad, hay uno que otro partido interesante, hay un España-Irak, hay un Francia-Costa de Marfil, hay un Chequia que también es otro rival de México que se estará enfrentando a la selección de Guatemala, esto es a las 5 de la tarde, por si bueno les interesa ver cómo viene este otro contrincante de México. Pero hoy a las 7 de la noche, hora local, ya es la última bala, el último entrenamiento antes de que arranque la fiesta mundialista de la selección mexicana, y será ante Serbia, un rival europeo de medio pelo, diría yo, pero creo que sí es mejor que Australia, que nos enfrentamos el pasado y que gana, pero bueno, veremos cómo le va a México, que yo digo que el Vasco ya debe poner la alineación.
1: Ya debe ser la mayoría de los titulares, ¿no?
0: No la mayoría, la titular que va a utilizar por lo menos en el primer juego, uno o dos cambios cuando mucho, porque ya estamos a un juego y el Vasco parece que sigue
1: todavía sin definir,
0: viendo, ¿no? Definiendo cosas cuando ya tiene los 26 nombres que estarán, ya se presentaron los números. Para mí, bueno, se habla en redes sociales y he visto mucho a Alexis Vega, que para mí la verdad es un buen jugador, en el Toluca lo ha hecho bien, en selección no, y que lleve la 10 en la espalda a mí me hace ruido. Sí. La verdad es que ser el 10 de un equipo, de una selección, es un gran peso. Pues es que mira, sinceramente no hay un jugador de esas condiciones de México, o sea, ¿quién
1: en
0: puede ser?
1: En esta selección no hay, ¿no?
0: ¿Quién puede ser? Sí. Para mí, el jugador que más habilidoso, y me caen críticas porque americanista esto, americanista el otro, y que no es mexicano, es Álvaro Fidalgo, que para mí es el que tiene más cerebro en el mediocampo y que puede estar ahí en un 10. O bueno, Gilbertito Mora, que creo que no tiene este número por su juventud y porque va a su primer mundial, etc. Pero fuera de estos dos jugadores no veo mucho, pero que Alexis Vega lo lleve, pues no me da esa sensación de... Ay, le voy a dar el balón a mi 10 y que él me resuelva, que me haga una jugada, que me haga un pase, que me haga un gol.
1: El partido,
0: la ¿no? verdad es que no, pero bueno, es la selección mexicana. Aún así, creo que por líneas es una mejor selección que Qatar 2022, claro, que recordemos estaba, no. Nos quedamos en fase de grupos.
1: Nabo, ¿no?
0: Y bueno, 2018 por ahí, yo digo que yo sigo diciendo que México hará un gran papel, que va a imponer su localía, aunque sea el inicio del torneo, porque hay que recordar que luego se va a Estados Unidos. Pero bueno, así está la situación. Hoy juega México, último entrenamiento.
1: 8 de la noche, Serbia. Tiempo del centro,
0: y
1: desde la Bombonera,
0: aquí.
1: ¿No?
0: Así es, 7 horas de aquí, veremos cómo le va a México. Yo digo que van a ganar. Veremos el resultado. Si Serbia se nos complica, no quiero pensar en el Mundial, pero no, yo creo que México va a ganar y que le va a ir muy bien fase de grupos, van a liderar y van a avanzar y van a llegar hasta donde tengan que llegar, pero sí, les hace falta. Yo digo que esta es una fíjate, escúchense muy bien y recuérdenme, esta es una generación previa a la gran generación dorada de México, porque ahorita hay jóvenes con gran talento que no están en el Mundial por eso mismo, porque son jóvenes, pero con los jóvenes que sí van y los jóvenes que están esperando, México va a tener una gran generación el siguiente Mundial. Acuérdense de mí, pero ya son las 8:15 de la mañana, vámonos rápidamente de esta sección deportiva.
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1: 8 de la mañana con 16 minutos, vámonos a la pausa. Cuando regresemos ya estaremos en el espacio de análisis de los influencers de la noticia, liderada por nuestro director general Olegario Quintero, el Hombre Noticia.
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Bien, ya estamos en, pues, en los influencers de la noticia. Y como siempre, bueno, agradeciendo a todo el auditorio que hoy nos sintoniza. Y agradecer también a la gente que nos deja sus recados, sus comentarios, sus opiniones. Créanme que pues, valen oro para este programa, la verdad. Y no siga para un servidor. De eso pido mi limosna precisamente. Y como siempre, agradeciendo a usted que me acompañe. Quiero pedirle al ayuntamiento que por allá por la colonia Ignacio Allende tenemos un problema de, pues hay una calle muy deteriorada y voy a agarrar este espacio para pedirle a la secretaria de Obras Públicas del Ayuntamiento de Culiacán a ver si nos hace el favor, el paro, como dicen los chavos, de pegarle una arreglada a esta calle, porque se ha ocasionado muchos problemas, sobre todo en tiempo de lluvia. Tiene miedo la gente que vengan las lluvias porque no está preparada la calle para recibir ni cualquier llovizna aquí en Culiacán. Es en la Ignacio Allende. Tú tienes la calle, ¿verdad? La calle, sí. Ignacio Allende, y le voy a pedir al ayuntamiento que nos ayude, que nos eche la mano para este caso, y bueno, pues aquí vamos a dar el domicilio.

0: sé qué tan diferente sea mi voz de todo el mundo, pero me dijo, usted es Olegario, y me saludó junto con su hermosa esposa, su linda hija, y pues David, te mando un fuerte abrazo para ti y todo el personal de Taller Guerrero, y también un saludo muy especial a mi tocayo Olegario, el papá de Xiomara Ramírez, un fuerte abrazo para él en Taller Guerrero. Bueno, vamos rápidamente a lo que es el tema del día de hoy, pues un tema que hay que estructurarlo, hay que desmenuzarlo para entregárselo a usted, y qué mejor con los influencers, los número uno en el territorio mexicano. Caray, qué bien están pues rankeados los influencers de la noticia. José Pepe Domínguez, déjame saludarte, darte la bienvenida a este espacio.
1: Buenos días a todo mundo, muchas gracias, y aquí estamos.
0: Está Wilber González también aquí con nosotros, el líder de la televisión en todo el noroeste de la República Mexicana. Aquí está con nosotros para beneplácito de un servidor y de toda la audiencia que nos sintoniza.
2: Olegario, muy buenos días. Buenos días a la mesa de tan notables comunicadores y opinólogos, y también muy buenos días a todas las personas que nos hacen el favor de escucharnos y vernos.
0: Y bueno, garantizada la bendición el día de hoy, porque está el padre Jimmy. A pesar de que cuando no viene el padre Jimmy, ahí se andan peleando entre Gómez Alfaro y Horacio Roldán, ¿quién da la bendición? Bueno, pues aquí está el padre Jimmy. Padre, bienvenido. No cualquiera, ¿no?
3: Olegario, es un placer estar aquí en esta mesa contigo, con este equipazo que tenemos de lujo, y sobre todo el sentir el cariño de la gente que nos escucha y que opina. Padre, me gusta su opinión, padre, sí, me gusta esto, que me echa porra, eso padre, me gusta mucho.
0: Muy bien, bueno, pues ahí está, cuando vean al padre Jimmy, pues salúdenlo y dígale que lo escuchan en la radio. Por lo pronto, bueno, tenemos el tema, el equipo de profesionales está listo, ya entrega la ficha informativa que adelanta precisamente el tema del día de hoy, que pues usted lo sabe, en este tema, en este programa, en este espacio, solamente lo que usted nos dice, por ahí vamos. Esa es la ruta que nos marca el auditorio. Héctor, buen día, vamos con el tema del día de hoy.
4: Buenos días, Olegario, un gusto saludarte a ti y a los integrantes de la mesa, y vamos con nuestro tema, el número 274 de esta mesa de análisis, y es el narcotráfico como pretexto para la injerencia extranjera. La presidenta de México, Claudia Sheinbaum, volvió a abordar este tema y lo abordó con la firmeza que le está caracterizando, y es que ella dijo que las revelaciones publicadas por un diario de Estados Unidos sobre presuntas investigaciones de Estados Unidos contra gobernadores de Morena, el caso ahora de Alfonso Durazo de Sonora y Américo Villarreal de Tamaulipas. Sheinbaum pues dijo que esto es lo que se está señalando, que lo has venido señalando, que Estados Unidos quiere estar utilizando nuevamente, porque lo ha hecho de manera histórica, el narcotráfico como un pretexto para influir en los asuntos internos de nuestro país. La presidenta volvió a comentar lo que ha dicho, que no busca conflicto, pero exigió claridad y cuestionó las intenciones detrás de dichas filtraciones. Y es que hay que comentar este reportaje publicado por el LA Times y sus alcances. Según estas investigaciones firmadas por los periodistas Steve Fisher y Kate Lynchum, que fue publicada el día de ayer, señala que el gobierno estadounidense, bajo esta administración de su segundo periodo de Donald Trump, pues habría revocado discretamente las visas de ambos gobernadores. Esto mientras se les está investigando por presuntos vínculos con el crimen organizado. Alfonso Durazo, que hay que recordar, fue exsecretario de Seguridad y Protección Ciudadana durante el sexenio de Andrés Manuel López Obrador, actual presidente del Consejo Nacional de Morena y gobernador de Sonora, supuestamente se le está investigando por nexos con el crimen organizado, y su visa habría sido cancelada desde 2025. Por parte de Américo Villarreal, quien es médico de profesión y gobernador de Tamaulipas, pues se enfrentaría el escrutinio relacionado con el contrabando de combustible, el llamado huachicol fiscal. Este reportaje, hay que decirlo, pues viene dentro de este patrón más amplio de acciones que Washington está llevando contra funcionarios mexicanos de alto perfil. Y bueno, dijo la presidenta que esto forma parte de una estrategia de presión que busca interferir en el proceso electoral del próximo año. La presidenta fue clara y mesurada. Reconoció que los gobernadores y cualquiera que sea acusado tiene que aclarar, pero dijo que las versiones, pues en el fondo y sobre todo la forma de la filtración, y cuestionó, ¿qué intención

0: tiene el gobierno de Estados Unidos con quitar la visa, pero además, ¿para qué lo hace público? Y dijo, vamos a filtrarlo porque así luego actúan algunos sectores para decirle a los mexicanos, aguas, te van a quitar la visa. Sheinbaum enfatizó que el Estado mexicano sí combate la delincuencia organizada, pero rechazó que el narcotráfico tenga que ser un tema unilateral. Dijo que es algo más amplio, bilateral, que debe tratarse al más alto nivel.
1: Bueno, pues ahí lo tiene. Usted, bueno, pues no me dejará mentir. La semana pasada, precisamente por allá el lunes, le dije, vienen cosas similares a lo pues denunciado de Estados Unidos de frente al gobernador Rubén Rocha Moya y los 9 integrantes de esta famosa lista que hasta hoy, el día de hoy, no han dado pruebas fehacientes, datos precisos como los que se han dado en el caso de Luna, de García Luna, el ex de Felipe Calderón, y que, bueno, pues se ha convertido prácticamente en un galimatías el tema de Estados Unidos, confrontación México, porque, pues le digo, Estados Unidos no va a descansar o va a hacer pausa hasta que vengan los resultados de su elección. Estados Unidos se está agarrando de piñata, no crea que no lo sabemos, pero prácticamente como piñata a lo que ellos llaman su patio trasero. Los patios traseros es para, pues la mayoría de los mexicanos es para poner lo que pues no quiero que se vea o lo que no sirve
0: El
1: o lo que
0: cochinero.
1: tiene. Prácticamente, sí, lo que está deteriorado en la casa, en
0: ¿Ya
1: una
0: fuiste a ver mi casa entonces?
1: de las mayores, pues así se ha visto en los programas de descacharrización del ayuntamiento, todo el cochinero está en el patio trasero de las casas sinaloenses o mexicanas. Sin embargo, bueno, volviendo a este tema, Estados Unidos no va a descansar y si quieren más gobernadores en funciones o exgobernadores o funcionarios, le va a dar los que ustedes quieran, precisamente. ¿Por qué? Porque Estados Unidos tiene alrededor más de 1,000 puchadores, burreros, narcos, bueno, un sinfín de presos en Estados Unidos que le dicen lo que quiera Estados Unidos con tal de pues buscar una minoría en sus condenas. Y bueno, pues si van a decir que Andrés Manuel López Obrador es el narco número uno y operador de México, lo tienen. Si le piden a 20, a 100 presos en Estados Unidos, lo van a decir. ¿Por qué? Porque Estados Unidos tiene el sartén por el mango en esta estrategia. A Morena le ha faltado muchísimo, muchísimo, incluso al gobierno de México, pues combatir esta narrativa que se ha impactado, está impresa ya en miles de mexicanos, y esto, bueno, pues puede ocasionar una adversidad para las próximas elecciones. Si bien es cierto, Morena tiene un gran prestigio con las que menos tienen en México, bueno, pues déjeme decirle que puede impactar este discurso mandatado por Donald Trump. No se crea usted lo que dice Andrés Manuel o diga la presidenta que Donald Trump no sabe, pues, ni que fuera un estúpido Donald
0: Sí
1: Trump.
0: lo es.
1: No, no, no, no. Para dirigir el país a su conveniencia, no lo es. Es sumamente vivo y es el hombre de los hombres más ricos del mundo. Así va a terminar. Porque él trabaja para él y su puñado de delincuentes cómplices de Donald Trump. Él dijo, en este segundo formato de dirigir al país, lo voy a hacer para Miguelito y para Miguelito. A ver, Pepe, tú tienes otro formato. A ver, venga.
0: Miren, narcotráfico en México y colusión con el gobierno. La Barbie, el hermano del Mayo Zambada, todos dijeron, yo le entregué maletín a Peña Nieto, yo le entregué maletines a Genaro García Luna, yo
1: Sí,
0: le
1: sí.
0: entregué maletines al gobierno de Calderón.
2: Y yo, la familia de Calderón estaba metida, la familia de Zedillo estaba metida, y sí, eso lo denunciaron hasta el

0: cansancio. Sí, sí, sí. ¿Y qué hizo Estados Unidos? Absolutamente nada. ¿Por qué? Porque es una estrategia de Estados Unidos, del gobierno de Estados Unidos, acuérdense, la estrategia de señalar a los cárteles del narco como terroristas, lo cual le da un sustento legal para intervenir en otros países de acuerdo a sus leyes, que no lo ocupaban, pero
1: de acuerdo a sus leyes de ellos,
0: de acuerdo a sus leyes de Estados Unidos, les da un sustento para movilizar al ejército, para poner a operar a la CIA. Por eso la DEA no es la que está operando esta estrategia de lucha contra los cárteles, también opera, pero es sobre todo la CIA, y la CIA es un instrumento del presidente de Estados Unidos que hace lo que quiere en todo el mundo y tiene esa legalidad de Estados Unidos que es totalmente ilegal para el mundo, pero desde hace mucho tiempo que el gobierno de Estados Unidos no respeta los marcos internacionales de derecho, los derechos humanos, no les importa porque son el bravucón del barrio y la gente quiere que intervenga en México, pero no saben que cuando le piden al matón de la escuela, del barrio, del salón, que vaya y le pegue a otro, al ratito le da una patada en el trasero y le quita el dinero a él también. Eso es lo que haría Estados Unidos. Y salió una investigación muy importante que quiero culminar esta primera parte con esa, donde a propósito del discurso de Claudia Sheinbaum, que no tiene nada de medroso, que es fuerte y radical, incluso lo tuvo que matizar diplomáticamente después, a los días siguientes, señaló, el discurso de todo lo que dijo, hubo una interacción en medios y tuvo referencias por 27 millones de visiones en las redes, 27 millones, que el promedio es de 7 millones, lo dijo un especialista de milenio, de milenio.
2: Las reacciones que tuvo en redes sociales.
0: Sí, okay. Y de esas reacciones el 70% fueron positivas, favorables. Sí. Entonces yo me quedé, ¿será que el 30% está a favor de que intervengan los gringos acá? No. Pero sí anda en el 20%. Anda en el 20%.
3: No, en el 9%.
0: Y probablemente sea mucho menos. ¿Por qué? Porque hay que ser un miserable con la historia de México para pedir que intervengan los gringos y Estados Unidos aquí, aunque los ciega la avaricia.
1: Déjame ir con Wilber González antes del padre Jimmy, porque el padre Jimmy ya lo vi, que hizo su anotación. Padre, viene duro el día de hoy. A ver, Wilber, voy contigo.
4: Te ha copiado, díselo.
1: ¿Sí?
4: Díselo a los españoles, te ha copiado.
1: Ah, bueno, ahí está,
4: te ha copiado. Mira, yo creo que... Ayer aclaraba tanto Américo como Alfonso Durazo,
1: el gobernador
4: Durazo, ambos a través de sus cuentas de Twitter y también en una conferencia de prensa, Durazo dijo por ahí, sudé agua bendita, dijo, cuando le cuestionaron sobre su posibilidad de que le habían quitado la visa, ¿no? Morenistas que están muy preocupados porque les quiten la visa.
2: Que eso lo entiendo, ¿eh?
4: Tiene otro trasfondo. Apenas la presidenta Claudia Sheinbaum, un día antes, endurece, Pepe, su discurso, el del domingo, lo reitera el lunes, lo reitera el martes. Ayer sale esta información a nivel internacional por The New York Times, un periódico que yo creía muy, pero muy serio y que la verdad hoy estoy viendo que es parte de una política trumpista.
1: Money dance dog, ¿no?
4: Exactamente, sí. El dinero es el dinero. Y veo cómo cita fuentes cercanas a la fuente oficial. A la fuente oficial, o sea, absolutamente nada. Si ustedes buscan el manual de periodismo de Vicente Leñero y Carlos Marín, encontrarán cero relación a las fuentes cercanas de confiabilidad, ¿no? Entonces, vamos viendo cómo Estados Unidos está reaccionando de manera política. La presidenta saca a Trump del juego, pero lo saca por inteligencia, por diplomacia, por estrategia. Sí. Pero sabemos que la Casa Blanca se ha convertido en el cuarto de campaña del Partido Acción Nacional.
1: Es el primer lector.
4: Y se ha convertido en el cuarto de campaña de riesgos de la derecha mexicana. Entonces, yo creo que existe una clara reacción del gobierno de Estados Unidos en contra de México en esas acciones. Están a la una y una, Vamos a ver qué pasa, porque recuerden, el rumor del retirado de visas, así empezó con Rocha Moya, ¿no?
1: Muy bien, voy con el padre Jimmy que trae otros datos, ¿no?
2: Son más de 50 funcionarios de gobierno que se le ha retirado la visa, ¿no?
1: Dicen, ¿no?
2: Sí, sí, que

0: dicen, y que hay algunos que están documentados. Ahora, estas filtraciones, pues, ¿tú cómo te das cuenta que te quitaron la visa, Olegario? Te llega un memorando a Estados Unidos, su visa,
1: no,
0: simplemente vas a cruzar y al cruzar te dicen, ¿sabes que usted ya es persona no grata? No tiene visa. Ahí se da cuenta,
2: sí,
0: ¿no?
2: Sí, pero mientras no te notifican, no te han quitado nada.
0: Estados Unidos no notifica. Entonces, ¿cómo Los Ángeles Times, no fue New York Times, fue Los Ángeles Times, publica eso? Pues, lógicamente, por parte de Estados Unidos, ¿no?
2: Es parte de...
0: Sí, claro, es toda una
3: estrategia.
0: Una estrategia de campaña. Es como cuando se está incendiando el circo.
2: A ver.
0: Se está incendiando el circo, sí. Y van a pedir ayuda y mandan al payaso a pedir ayuda, ¿no?
1: Y va, ¿nadie
0: por
1: le cree?
0: Y va por las calles y dice, se está quemando el circo. Y entre más grita la gente más se ríe. Qué buena actuación.
1: Es una parábola, padre.
0: Qué buena actuación de este payaso. Y hasta con lágrimas en los ojos del payaso. Se está quemando, por favor. Y la gente por risa. Así está Donald Trump, ¿no? Donald Trump está como ese payaso del circo que ya nadie, que ya la comunidad internacional no le cree. Porque se ha metido con todos los del mundo y prácticamente...
1: No deja títeres.
0: Exactamente. Entonces, ya decir que México tiene grandes terroristas y que tiene gobernadores y que tiene... Posiblemente los haya, pero no les cree porque, uno, no tiene pruebas. Dos, porque ya le conocen que es mentiroso. Oye, hizo un montaje de un atentado en donde le rozó la oreja nada más. Entonces, prácticamente es un hombre que no tiene escrúpulos, es un payaso. Es muy inteligente, ¿no?
3: ¿Tiene visa?
0: Es muy inteligente, pero es un gran payaso. ¿Sí? Y como un gran payaso, él conoce cómo hacer reír y cómo hacer llorar a los demás, ¿no? Ahora bien, dentro de esta misma narrativa de la presidenta, pues ella se ha manejado firme, ¿no? Porque también le pega a ella como gobierno, le pega a ella como parte naciente de Morena, un partido que en el pecado llevó la penitencia, un partido joven, nuevo, que en esa hambre de tener identidad, pues recibió de todo un poquito de aquí y de allá, y a veces ese recibir no tuvo los filtros necesarios, y es donde ha habido problemas, ¿no? Pero pues hay gente que es probada, hay gente que es conocida, y Donald Trump no los conoce, le cree más al delincuente, le cree más al sentenciado, que a la vida de cada persona.
2: Muy bien, voy con Héctor Gil, que bueno, también Héctor Gil trae otros datos, no sé si habla del mismo payaso, ¿no?
1: Sí, no, y es que esta controversia que se está dando, pues viene desde que regresó Donald Trump a la Casa Blanca, hay que recordar que es su segundo periodo, y ya lo había dicho el director de la DEA, ¿no? Que iban a venir más investigaciones, una ola de investigaciones en contra de funcionarios mexicanos, funcionarios electos, que es lo que preocupa y lo que llama a la presidenta como una pretensión de ingerir y de ser los grandes electores, ¿no? Estas filtraciones que bien señala Wilbert no dan fuentes del LA Times. Lo único que señala es que fuentes cercanas, ¿no? Y está haciendo acusaciones contra gobernadores electos y en funciones, que es el caso de Sonora y Tamaulipas. Y esto es lo grave, porque la presidenta lo volvió a reiterar, ya casi a un mes de que se hizo la primera acusación que involucró al gobernador con licencia Rubén Rocha, al momento no han llegado las pruebas que está exigiendo el gobierno mexicano. Y esto se sigue ampliando la discusión, se sigue ampliando sobre todo pues esta campaña en medios que lleva a Estados Unidos y que está afectando o quiere afectar a la 4T. Pero bueno, lo que llama la atención es que quien es el encargado de seguridad interior de Estados Unidos, Mark Wayne Mullen, pues ante el Congreso de Estados Unidos destacó que la administración de la presidenta Claudia Sheinbaum ha mostrado, y lo dijo así, un nivel sin precedentes. Dijo que la colaboración que se tiene durante el actual sexenio incluso superó al que se tuvo con Andrés Manuel López Obrador. Reconoció y dijo estar impresionado con la disposición del actual gobierno para trabajar en temas críticos de seguridad, logrando avances tangibles que no se habían visto antes. Entonces está este doble discurso de Estados Unidos. Los funcionarios de seguridad ante el Congreso reconocen a México, pero a través de los medios de comunicación filtran estas supuestas investigaciones.
2: Bien, aquí a mí yo tengo una duda, voy a aprovechar el espacio para hacer la pregunta al auditorio y también a los integrantes de la mesa. En este confrontación.

0: que hay o presumible confrontación que hay, los directivos, tanto Trump como la presidenta, dice que no hay confrontación, que hay una muy buena relación. Entonces, lo dijo el día de ayer también el, creo que el jefe de guerra o alguien, un funcionario de alto nivel, que estuvo aquí en México la semana pasada.
1: Sí, sí, el que comentaba yo ahorita,
0: sí,
1: fue.
0: De este, sí. Bueno, pues prácticamente dice que es una maravilla lo que está haciendo la presidenta.
1: Y lo dijo ante el Congreso, ¿eh?
0: Sí, sí.
1: No, fue una declaración
0: la de medios, presidenta ante el Congreso. De, ¿cómo se llama? De México. Pero yo digo, la salida de Andrés Manuel López Obrador, ¿fue la mejor estrategia? No. ¿Fue una estrategia? ¿Le sirve a la presidenta? No. ¿O va dirigido al pueblo de México, pero sí le impacta a la presidenta y a su gabinete, a su círculo, al círculo rojo? Pepe, a ver, ¿qué tan bueno es una declaración de un hombre que rompió el sistema político administrativo mexicano después de 100 años?
2: Pero sí, está muy bien eso. De hecho, quiero tocar el tema que se señala en la propia carta de Andrés Manuel López Obrador, de decir, es que Trump no era así, Trump cambió y sí, Trump está siendo manipulado. No, quien decide la política norteamericana para el mundo es una élite de superempresarios militares de la industria de guerra, de los más millonarios que tienen sus cuartos de guerra. Yo me refiero a Estados Unidos, que tienen una estrategia de mediano y largo plazo, y dentro de esa estrategia operan sus presidentes, no los dueños de los fondos, todos esos.
0: Don dinero, pues.
2: Y los de dinero y los de las armas. Ahí están, y están generales. Es un grupo que se reúne, hace estrategias, tienen especialistas y hacen políticas de mediano y largo plazo para sostener al gobierno imperialista. Trump, en su primera etapa, no hizo todo eso. A mí me parece que la carta de Andrés Manuel López Obrador está excelente. Sí. Está buena. Yo ya la leí completa. Sí, está muy buena.
3: Y la aprendiste de memoria.
2: Y se dirige directamente a tratar de, primero, unirse en torno a México y a la presidenta. Acuérdense que en este momento la estrategia es la unidad nacional para cerrarle el paso a los intentos de Estados Unidos, que quiere dividir y quiere buscar una forma de intervenir. Y su cabeza de playa se llama Maru Campos, que la quiere hacer candidata y va a tratar de levantarla en aliado con el PAN y probablemente con el PRI, a lo mejor hasta Movimiento Ciudadano y algunas rémoras por ahí. Sin embargo, no va a pasar. Entonces yo creo que el presidente, en un principio pensé igual que ustedes, pero pienso que el presidente dijo, yo voy a salir cuando haya riesgos en la soberanía, en los ataques contra México, y van a seguir y van a estar fuertes. Y yo creo que la declaración de Trump, de Andrés Manuel López, está dirigida a Estados Unidos, a Trump, pero sobre todo a la unidad nacional y a cerrarle el paso. Y la reacción de la derecha, de los conservadores, salen con una canta que vienen por él, que el hijo, que puras tonterías dicen estas gentes. Ahora,
0: de eso se trata, ¿no?
2: Sí, es una guerra de llenar de estiércol.
0: Ahí lo voy a dejar, ¿no?
2: Sí, de llenar de mugre, porque esa es la estrategia de comunicación más eficaz que hay. Satura de mugre los medios para que no se descubra la verdad. Bueno, yo creo que, sin embargo, alguien denunció que esto, la presidenta ya sabía que venían más, por eso dijo, y vamos a entregar uno y vienen más y más, y después ellos van a decidir en México, por eso no lo vamos a hacer, porque es un asunto de soberanía nacional. Y el vocero de ellos, el nuevo Anabel Hernández, que se llama Luis Chaparro, dijo, hay cuatro gobernadores ya que se les quitó la visa, son, y aparte de los dos, los tres que ya están,
3: Marina del Pilar
2: y alguien más, y vienen Mariana otros cuatro,
3: pero ella sí ya se le quitó, ¿eh?
2: Sí, y vienen otros cuatro que les voy a dar los datos posteriormente, bien, porque él filtra la información de Estados Unidos como el Los Ángeles.
3: Agente de la CIA, vas a decir.
2: Muy bien. Agente de órganos estadounidenses, bien, no me queda
0: al bien. Servicio de
2: Centavero, además, sí, porque sí, ya me dieron datos.
0: Muy bien. Bueno, Pepe. Voy con Wilber González, a ver, Wilber.
3: Pepe no lo representa.
4: Acaba de tuitear la presidenta de Morena en Chihuahua que le quitaron la visa, ¿no?
0: ¿Cómo es?
4: ¿A quién? La presidenta de Morena en Chihuahua que le quitaron la visa, efectivamente, quiso cruzar y no la dejaron entrar. Le dijeron, como dijo el padre Jimmy,
3: usted ya no es bienvenido.

0: allá para atrás, y que eso corresponde a una infracción que cometió hace algunos años y pues que nunca se reportó con el gobierno de Estados Unidos, ¿no? Los gringos son
1: le
0: muy...
1: Le sacaron el expediente.
0: Y se lo aplicaron. Y no fue como lo que se ha manejado, sí, de que tiene que ver con problemas de narcotráfico. Sí. Le quitaron la visa. El problema es cómo tiene la oposición esa información, ¿no? Es lo que me preocupa a mí.
2: De Estados
0: de
2: Unidos.
0: Cómo, no. De bueno, cómo hay una intromisión, ¿no? Una colaboración muy cercana, ¿no? Sí. Entre el Partido Acción Nacional y el PRI con el gobierno de Estados Unidos, y eso me preocupa mucho, ¿no? Me preocupa porque realmente yo creo que están los partidos de oposición centrados más en una ayuda de Estados Unidos, más centrados en el linchamiento de los gobernadores de Morena, más centrados en hacer otras cosas que en hacer territorio. Ayer yo miraba un video que subió la presidenta del PAN aquí en Sinaloa, de la explanada, haciendo una crítica. Es cierto, el fin de semana hizo mucho calor y fueron los trabajadores del estado, algunos pues contra voluntad al evento, hay que decirlo, pero también jamás se le ha visto al Partido Acción Nacional hacer territorio en los últimos años, ¿no? Yo creo que es una hipocresía de algunos partidos de oposición. Y vemos cómo actualmente la carta de Andrés Manuel López Obrador, yo creo que empieza sobria, empieza blandita, no, yo creo que es el primer aviso de que puedan despertar al tigre, como decía él, ¿no? Yo creo que si Andrés Manuel López Obrador empieza a acompañar a Morena en este momento, yo creo que otras cosas van a surgir, porque Andrés Manuel López Obrador es un animal político que puede reforzar mucho en cuanto a la situación de Morena. Él lo dice y cita el caso Cienfuegos. Yo hablé con Trump y le dije, oye, las pruebas que tienes en contra de Cienfuegos no son sustentables, y nos regresó a Cienfuegos. Entonces, quiere decir que hay un trabajo político en torno a la situación que está presentando Cienfuegos, incluso que colaboró con Enrique Peña Nieto, ¿eh? No fue el secretario de defensa de Andrés Manuel López Obrador. Aunque los medios hayan intentado creer que así fue, ¿no? Cienfuegos fue secretario de la Defensa Nacional con Enrique Peña Nieto, entonces lo defiende. Es lo mismo, ¿no? Yo creo que hay un linchamiento porque hay muchas personas que creen y lo siguen creyendo que los gringos, porque tienen su patio, tienen su calle barrida, o porque te multan si haces algo mal, es una civilización correcta, es una civilización opresora. Que créanlo, lo único que le interesa es el dinero de los países, y en este caso tiene intenciones serias, tiene intenciones claras Estados Unidos de intervenir en el próximo proceso electoral y poner y cambiar las cosas. Incluso yo lo llegué a pensar, incluso derrocar a un gobierno que ha sido electo de manera democrática. Es peligroso esa colusión que existe entre los partidos de oposición, que se vayan mejor a hacer trabajo político.
1: Muy bien, voy con el padre Jimmy, que el padre pues sigue teniendo otros datos.
3: Olegario, la geopolítica se está moviendo, Donald Trump viene con esa política Monroe, que es América para los americanos.
4: Que es para él.
3: Y no lo dudes, no es que tenga una bola de cristal, pero ya le echó los ojos a Cuba, y Cuba menos de 50 años va a ser territorio de Estados Unidos, así como lo es Puerto Rico, ¿no? Y como posiblemente lo vaya a hacer Venezuela y algunas partes de Latinoamérica, porque él quiere arropar, quiere adueñarse de gran parte del continente. Ya le gustó Groenlandia y le dijeron que no, le gustó Canadá, le invitó a sumarse a la estrellita de la bandera, y Canadá le dijo que no. Anda con una política internacional, anda con un aire de emperador más que de presidente, y es necesario que alguien le ponga un alto, ¿no? Que alguien le ponga un alto, porque Estados Unidos no puede ser la policía del mundo, aunque él mismo se dé libertad y licencia para meterse en donde quiera a través del organismo de la CIA. Bueno, tendrá permiso de su Congreso, pero no del mundo entero, ¿no? Hay garantías individuales. Tenemos una ONU, tenemos una UNESCO que debe que nos debe de proteger. Sin embargo, Donald Trump se burla de la ONU y se une a los demás. Le pasó lo mismo con Vladimir Putin. Putin se hizo la guerra con Ucrania para anexarse territorio y le ha tronado, o sea, se

0: se le ha alargado la guerra. Ahora, la agarró con Donald Trump, con Vladimir Putin, y no pudo. La agarró con el líder de China y no pudo. ¿Por qué no se pone con Corea del Norte? Porque tampoco va a poder. Busca lugares donde pueda ganar y pensó que en Irán, junto con Israel, iba a poder ganar esa guerrita y se le complicó mucho, ¿no? Entonces, ahorita la única guerra que es patada de ahogado o rabieta es la guerra con México y de modo especial con los cárteles terroristas, como él lo ha bautizado, ¿no? Que de terrorista, pues puede ser hasta la narcotiendita de la esquina, ya es una célula terrorista. Entonces, prácticamente son datos muy exagerado y muy tonto, ¿no? Que hasta el mismo Congreso de Estados Unidos la pensó el hecho de nombrar a las células de narcotráfico como terroristas, porque en Estados Unidos hay más droga que leche en los expendios solidarios. Entonces, prácticamente hay muchas células terroristas en Estados Unidos que empiecen con su casa, que barra por su casa, porque el buen juez por su casa empieza.
1: Héctor, voy contigo.
2: Bueno, pues esta reaparición, aunque lo hizo a través de sus redes y con una carta del expresidente Andrés Manuel López Obrador, pues ha causado división, ¿no? Ya que algunos señalan que es un respaldo a la presidenta, que se están cerrando las filas en la 4T. Hay quien
1: no
2: señala.
1: Lo ocupaba.
2: Hay quienes señalan que la presidenta no lo ocupaba y que esto es una muestra de que realmente el que gobierna es Andrés Manuel López Obrador, algo que la crítica de la oposición para allá se dirige. Y sobre todo también hay quien dice que ya se está poniendo el huarache antes de espinarse, ¿no? Ante posibles presiones de Estados Unidos, y hay quienes dicen que también podría haber acusaciones contra él porque estos exgobernadores que se les están señalando pues tienen una característica en común, una cercanía con Andrés Manuel López Obrador. Ya veremos qué sucede y sobre todo yo en lo personal pienso que la presidenta no ocupaba la carta de Andrés Manuel López Obrador. Creo que la presidenta se defiende sola.
1: Muy bien, vamos a ir con 50 segundos a cada uno para despedir el programa. Inicio con José Pepe Domínguez. Pepe,
3: sí, no desperdicie un segundo en la locución de Héctor Gil, que está bañada por esa ultraderecha. Voy rápido, miren. Creo yo que la presidenta de la República necesita hacer más gestión. Necesita hacer más gestión.
2: Contéstame. ¿Ocupa Andrés Manuel la presidenta? Yo digo que no.
3: No voy a perder tiempo.
0: Su
3: relación personal con la gente, los argumentos, los razonamientos, llevan a que el secretario de Seguridad le haya hecho un reconocimiento público en Estados Unidos. Probablemente lo despidan próximamente a este secretario por haber hecho eso.
4: Bueno, ojalá no.
3: Sin embargo, yo creo.
4: Parece que no los conoces.
3: Yo creo que la política
2: por arriba y por debajo bola.
3: Cada vez que vino una mujer, vino la gente, y cada vez que hablan con la presidenta se van con otra idea. Yo creo que la presidenta debiera esforzar o debiera dar un paso más allá en el sentido de incluso ir con Trump. Incluso, y hablar con él y explicarle, no porque lo vaya a convencer.
0: A lo
3: mejor no le conviene a Trump hablar con ella.
1: No quiere Trump reunirse con ella.
3: No quiere. Bueno, voy a otra cosa muy rápido.
1: 2 segundos.
3: Miren, la ofensiva de Estados Unidos asunto de los cárteles es contra América Latina y los países progresistas. Y México es la cereza del pastel. La crisis de las drogas en Estados Unidos la fabricaron ellos y la crearon ellos.
1: Muy bien.
3: Y el hecho de que existan guetos de gente miserable están principalmente en Estados Unidos, donde predominan los zombies. Y ellos son los causantes y los perjudicados por eso.
2: Ya no tienes visa,
3: porque es una estrategia de Estados Unidos y los culpables son ellos. Ahí va mi visa en prenda y voy por ella.
1: Voy con Wilber González. 50 segundos, Wilber.
4: No tengo pasapatos, voy a tener para visa.
2: Carísima, carísima.
1: No te tires al piso, por favor.
2: ¿Quieres cooperacha? ¿Quieres una cooperacha?
4: No. El quinto poder.
2: El dueño de la televisora del Pacífico, por favor.
1: Venga, Wilber.
4: No hay problema, ¿no? A mí no me interesa.
1: Estrategia para mi visa.
4: Tuve visa y no la renové, y la verdad no es mi prioridad ir a Estados Unidos, ¿no? Aunque está muy bonito y hay muy bonita ropa y muy bonitos paseos, ¿no?
2: Ella está muy caro también.
4: Pero la verdad no es mi prioridad, ¿no? Yo creo que aquí yo no discuto en torno a si era pertinente o no pertinente la entrada de Andrés Manuel López Obrador. Yo creo que en este momento no debió haberse guardado un poquito más para tiempos que pudieran venirse más fuertes Andrés Manuel y hacer una entrada más fuerte. No, yo la verdad ahorita hubiera entrado, porque pues le puede ir como a la gobernadora, a la presidenta le puede ir como la gobernadora Maru Campos, ¿no? Que se acompañó por Fox, por Felipe Calderón y terminó todo en un bacanal de peda.
1: Terrible,
4: ¿no? Entonces,

0: en un bacanal de peda, ¿no? Incluso hay quienes...
1: Y de otras sustancias, ¿no?
0: Y otras sustancias ilícitas por ahí, que incluso hay videos en donde la Maru se ve...
2: Son muy iguales, ¿no?
0: Sí, ellos. Qué bárbaros, les encanta el chupe. No los juzgo por eso, ¿no?
1: Pero, ¿y qué tiene?
0: Pero son,
2: ¿y
0: pero
2: qué
0: son,
2: tiene?
0: Pero imagínate cómo gobiernan, ¿no? O cómo, o que antes entre uno marihuano y los otros dos gobernaron... borrachos, ¿no? En el caso de la Mario y en el caso de Felipe. Pero aquí hay un sentido, ¿no? Yo creo que sí se debe de cambiar y se debe de ser un señalamiento fuerte. La presidenta no debe de ir a buscar a Trump.
1: No.
0: Yo no creo que deba de ir a buscar a Trump. La presidenta yo creo que se ha portado con dignidad ante los embates de los gobiernos de Estados Unidos. Creo que puso en su lugar al embajador de Estados Unidos en México.
2: Sí.
0: Y yo creo que la presidenta va a salir bien librada de este asunto.
2: Muy bien. Muchas gracias, Wilber. Voy con el padre Jimmy y, bueno, pues, padre, tiene 50 segundos.
3: Haciendo alegoría a la frase de la presidenta: México no es piñata de nadie.
2: Sí.
3: Me viene a la mente las piñatas, Olegario.
2: Sí.
3: ¿Cómo que a veces pasa el niño gordito, bragucón, con pelo de ardilla?
0: ¿Qué tiene contra los gorditos?
3: Bueno, pasa y le da la piñata. ¡Pa! Dale palado. Y está desbaratando la piñata y de repente sale: tu tiempo se acabó. Así entonces Andrés Manuel López Obrador, ¿no?
0: Pero está la piñata, ¿no?
3: Ta, y llegó y le quitó el palo al niño. Sí. Así López Obrador llegó a cuidar la piñata, cuidar a la presidenta. ¿Por qué?
2: No diga mentiras, padre.
3: Se acaba la piñata y se acaba la fiesta. Entonces, hay que darle el turno a otro más que le pegue, ¿no?
0: No lo necesitaba.
2: Gracias, padre.
3: Es lo que digo, no necesitaba la presencia de Donald Trump,
2: no
3: necesitaba la presencia de Andrés Manuel, y sin embargo se metió a separarlo.
2: Bien, Héctor, 50 segundos.
1: Bueno, es muy importante ver qué sucede, ¿no? Y si realmente esta filtración que hizo este periódico gringo se viene con una denuncia ya de parte del gobierno de Estados Unidos, porque hasta el momento está en filtraciones solo en dichos periodísticos y no hay nada de fondo. Sin embargo, logró el cometido, ¿no? Que se siga discutiendo este tema y recordarle 7:30 las noticias.
2: Pues así es. Y usted, pues no se espante. Si... se necesita para la próxima elección, las elecciones intermedias de Estados Unidos, poner 7, 8 gobernadores o funcionarios como probables delincuentes o presuntos ligados al crimen organizado, al narco, lo van a tener. Donald Trump tiene una lista de 1,000 si se quiere y si se necesita. ¿Por qué? Porque tiene N presos allá en Estados Unidos que le dicen: tú vas a decir esto, esto, esto y todo, como lo hicieron para los 10. Para los 10 es puro teléfono descompuesto, para los 10 es leyenda urbana, no hay un dato. Y decirles que muy pronto estaremos viendo ya en funciones aquellos que fueron, pues, mencionados como los presuntos ligados al crimen organizado o al narco sinaloense. ¿Por qué? Porque ya se terminó prácticamente la investigación y hasta hoy, bueno, pues no hay un resultado en negativo para ellos. Hay que esperar porque creo que ya es momento de su retorno al territorio sinaloense, sobre todo a los que pues están en funciones y que fueron mencionados en una, usted métase a Google y chéquelo para que vea la prueba que tienen contra los funcionarios encabezados por el gobernador Rubén Rocha Moya. Bueno, nos vamos, antes el padre Jimmy tiene la bendición, adelante padre, venga. Nos vemos, nos escuchamos, ¿sabe cuándo? Hasta la próxima.
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1: La gobernadora interina de Sinaloa, Geraldine Bonilla Valverde, informó que continuará la entrega de fertilizante en todo el estado, programa dirigido a miles de productores de maíz, sorgo, garbanzo y otros granos.
2: Que se seguirá entregando el fertilizante en todas las comunidades del estado de Sinaloa para beneficiar a miles de sinaloenses que se dedican a la agricultura, con una inversión de 1.775 millones de pesos en el estado de Sinaloa.
1: Ante inconformidades de pobladores de Topolobampo por los nuevos proyectos de inversión en la zona, la gobernadora interina Geraldine Bonilla Valverde anunció que a partir de hoy se instalarán mesas de atención para las comunidades indígenas del municipio de Ahome, ubicadas en la zona de confluencia de los proyectos de plantas industriales que se encuentran en proceso de construcción. La mandataria aclaró que se trata de inversiones privadas y que el gobierno del estado no participa en el financiamiento ni en la ejecución de los proyectos. La secretaria de Educación Pública y Cultura, Gloria Imelda Félix Niebla, informó que actualmente 326 niñas, niños y adolescentes que han sido desplazados por hechos de violencia en distintos municipios del estado se encuentran incorporados al sistema educativo y reciben atención escolar en sus nuevos lugares de residencia.
3: Tenemos hasta este momento 326 niñas y niños que han sido colocados de distintos municipios, concretamente de Concordia en la parte de Mazatlán, en el fraccionamiento Se Vive, niños de las comunidades rurales de algunas sindicaturas como Tepuche de aquí de Culiacán.
1: Informó Liliana Rodríguez.
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0: días, soy su amiga La Fresita y estamos en La Plebona 100.9, ya 9.8 plebes, ya es jueves, ya se acerca el fin de semana, ya es juevesito social, de peda a la banqueta, de ir a un barecito, de ir a cenar algo rico con el amigo, con el amante, con el novio, con el esposo, con quien sea, así que plebes, al cinco letras también, como de que no, claro. Recuerden también que tenemos activo el WhatsApp al 6673881009, así que cuéntenos cómo amanecieron este jueves, ya están desesperados porque sea finecito de semana, cuéntenme qué van a hacer el día de hoy, si están en el trabajo, en la casa, dejando a los niños, trabajando de Didi, de Uber, cuéntenos todo, aquí estamos sus amigas más exóticas, más guapas, más suculentas de Culiacán, Sinaloa, claro de que ya sí que plebes, quédense, porque traemos dinámicas, traemos pan de la Panificadora Hidalgo y también traemos la hora cotizada, plebes, así que actívense, actívense. Ya madrugó el tiñi, a ver.
1: Buenos días, Fresita hermosa, ¿y tu compañera? ¿Qué le pasó a la compañera? Bonite día para todas las plebenes.
0: Ay, cierto, ahorita les voy a decir a todos plebenes, ¿eh? Pero la praxis ahí viene, es que ya saben que cuando ella llega tarde, quien llega tarde aquí, ya sea la Fresita o la praxis, le echamos carrilla. Entonces, de que anda ya de coqueta, de que va a llegar recién bañadita y oliendo a jabón, ya sabemos de qué marca, ¿eh? Del barato, para empezar. Pero pues ahí viene, ahorita llega corriendo, ustedes no se preocupen, no se estresen. Pero pues, plebes, recuerden que tenemos activo el WhatsApp, cuéntenme qué hacen en esta mañana y ahorita vemos con más en La Plebona 100.9.

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0: ¡Épale! ¡Cierra los ojos, mi amor!
1: Ay, no.
0: Ay, no, no lo cierres, mentiras.
1: Sí, no vaya a ser, no vaya a ser.
0: Para que veas lo guapas que estamos, lo guapas que amanecimos hoy. Obvio. Jueves, plebes.
1: Juevesito social.
0: Jueves rico. ¡Qué bárbaro! ¡Qué bonito! Me encantan los jueves. Ay, porque es, para mí es jueves ya de fin de semana.
1: Sí, ya es viernesito. Es el jueves, no, es el viernes 2.0. El viernes, viernes es mañana. Pero ándale, es como una copia hoy.
0: Ándale. Pero es que como yo siempre he dicho, hay muchos que todos empezamos el fin desde el jueves.
1: No, mija, desde el martes hay uno.
0: ¿Qué?
1: Que se pasa.
0: Fresita, te pasaste.
1: Esos exageran, exageran.
0: O sea, desde el martes.
1: Esos exageran de más.
0: Pues o yo creo que fue ahí cuando descansan.
1: Pues el lunes.
0: ¿No más?
1: No más, el domingo.
0: Como el Valentín Elizalde dice, lunes, martes y miércoles yo me voy a emborrachar. Ando. Jueves, viernes y sábado yo los uso para la cruda. Y el domingo me dedico a descansar. Oh. Entonces descansan el domingo. O el lunes, martes y miércoles pistean. Jueves, viernes y sábado. La cruda.
1: Ay, no,
0: pero es al revés, ¿no?
1: Pues debería
0: ser que el fin, la cruda, y entre semana, perdón, la tomadera,
1: sí.
0: Y entre semana la cruda, ¿no?
1: Debería.
0: Andaba pero bien pues... borrachín el Valentín Elizalde.
1: Ay, cada loco.
0: Cuando hizo esa canción. Ay, no, plebes, ¿qué onda? Buenos días a la vida, buenos días al amor. Ya llegamos por acá con toda la buena actitud. Soy tu amiga Mónica Prado, la plebuena de la Prax.
1: ¡Y la fresita!
0: Me puedes encontrar en mis redes sociales como Soy la Prax en Instagram y TikTok y Mónica Prax en Facebook.
1: A mí la fresita me puedes buscar en TikTok o Instagram como Mariana Jacobo 2.
0: A ver si es cierto que contesta, ¿no?
1: Sí, sí contesto. Ah, ustedes manden el mensaje y díganme, muchacha, voy a pasar por ti ya. Yeah.
0: ¡Ay, qué mentirosa!
1: Y te llevo a la playa.
0: Ni ella se la cree, plebes. También nos pueden seguir en las redes sociales aquí en 100.9 La Plebona, primero la estación y luego el nombre, ¿no? 100.9 La Plebona para que vean todo lo que andamos subiendo, porque también suben todo lo del noticiero.
1: Sí,
0: alegando en la mañana todos, grite y grite, ole, platicando y nosotros bailando, así que...
1: mucho chisme.
0: Pues vayan a seguirnos por allá. Bueno, bueno.
2: ¿Aló? Buenos días, plebona. ¿Me podrían poner la canción, la de... quiero que duermas conmigo?
0: Quiero que duermas desnuda. Mira, te la pusiera, pero la complacencia es hasta las 10 de la mañana, corazón.
1: Oh, no.
0: Falta media hora.
3: Oh, no. Muy buenos días, Prat. Muy buenos días, Fresita. ¿Cómo amanecieron mis dos locutores?

0: tierras favoritas.
1: Ay, hermosas. Muchas gracias, corazón.
0: Plebona, nomás aquí rifa la plebona, aquí en Culichitown. Aquí estamos al pendiente, listo para pedir la rolita más al rato.
2: Obvio. ¡Ay, hermosa, las amo!
0: Un saludote para Doña Cuca, que ahora la van a operar. Le deseo todo lo mejor.
1: Ay,
0: del
1: mi
0: mundo,
1: cuquita hermosa, te queremos. Dios te bendiga, mi cuquita hermosa. Hoy te operan, pero todo va a salir bien. A lo mejor sí. Hoy no nos va a mandar audio, pero ya mañana, con el favor de Dios, vamos a tener su audio por acá.
3: Ay, qué hola, linda. Hermosas. Buenos días.
1: Hola, hermosas.
3: 57 plebones y plebonas. Saludos, saludos a las más preciosas de las 100.9. Actitud 57 manda saludar a dos hermosas de la radio. Chulas, hermosas. ¿Cómo están? ¿Cómo están ustedes y su familia? Hermosas, chulas. Bendiciones para su familia.
1: Bendiciones.
3: A ver la dinámica, a ver la dinámica. ¿Cómo son para ganarme otra vez el pan?
4: Buenos días, buenos días. Buenos días, Prats. Buenos días, Fresita. ¿Qué tal? ¿Cómo están? ¿Cómo amanecieron? Excelente.
1: Otro locutor.
4: Jueves. Hoy es el mejor día de todo el año, ya que hoy es mi cumpleaños.
1: ¡Wow!
4: ¡Saquen la party! ¡Saquen la party! ¡Saludos!
1: Al revés, ¿no?
5: ¿Olo? Otro princeso.
1: Sí, al revés, porque pues, o sea, el cumpleañero saca la party.
5: Sí, y el alcohol.
1: ¿Qué te pasa? Oye, entonces eres Gemini.
5: Y otro Gemini.
1: ¡Épale! Muchas felicidades, Edgar Didi, el de los ojitos bonitos. Que hoy jueves 5 de junio cumpleaños.

0: muchas felicidades, Edgar Didi. Que te apapachen mucho. Que te lleven a comer, pastelito, a pistear, a Tocho Morocho. Y lo bueno que te tocó un jueves, mijito. Bueno, bueno.
1: Buenos días, Mónica. Buenos días, plebonas. Buenos días, Francita, aquí. Adán Didi, escuchando la plebona 100.9. Me levanté a las 5 de la mañana. Me dieron mi mañanero.
0: Ay,
1: todos los días. Y me vine a trabajar.
0: Yo no le creo nada.
1: Bien aquí, trabajando duro y macizo.
2: Ay, pobrecito.
1: Uno tras otro, gracias a Dios. Mucho trabajo, gracias a Dios. Buen día, saludos para los dos. Ánimo, buen día. Buena vida.
2: Plebes, pero
1: todos.
2: ¿Por qué creen que llegó tarde la práctica?
0: ¿Por qué?
2: Pues obviamente ya andaba muy ocupada también. Ay, llegó muy olorosa.
0: Ay, ya.
2: Al jabón ya saben cuál. Llegó con el pelo recién mojadito. Ya no, hasta acá me caen las gotas del agua.
0: No le hagan caso. No le crean. No le crean.
3: Me quedé patinando. Yo dije que iba a decir la actitud.
2: Anda borrachillo.
0: ¡Grosero!
2: Anda amanecido.
0: Víctor Muro, te digo algo. Se me antojaron esos tacos que tienes ahí.
4: Cáiganle para acá los tacos cardíacos del mercado.
2: ¿Cardíacos?
4: Déjales.
0: Pues es que pura grasa, mija, se te para el corazón, yo creo. Pero mejor nos vamos a los chevos.
2: Sí.
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5: ¿Qué dice mi prax? Muy buenos días.
0: Buenos días,
5: Jesús. ¿Cómo amanecieron? ¿Qué dice la fresita? Le mando un fuerte abrazo. Dulce besitos.
0: Besitos.
6: Buenos días, plebona. ¿Cómo amanecieron?
2: Chula.
6: Aquí andamos al 100 y pasadito, ya es jueves, ya se siente el ambiente de fin de semana.
0: La neta sí. No, y luego amaneció rico el día.
2: Ay, sí, no está haciendo tanto calor, ¿verdad?
0: Ajá, amaneció como nubladón, como que sí, como que no, como...
2: ¿Qué estará pasando?
0: Pues quién sabe.
2: Ya se va.
0: Ya viene la temporada de lluvias, mija.
2: Ay, no.
0: Ya viene la temporada de lluvia, no, mi temporada favorita, mija. Mi temporada favorita.
2: Nos hablan.
0: Amo.
6: El clima se sentaba como para una bolsita de pan, algo así.
0: Ay, sí, mira, Chuy.
2: Mucho quieres.
0: Mira, Chuy, ¿qué más quiere, niño este que no ve?
2: Mucho quieres.
0: Mira el plebe. A ver.
3: Sí, Fresita, yo sé lo que está pasando. Están pasando unas nubes y están tapando el sol.
0: Qué bueno.

0: Que lo sigan tapando.
1: Sí. No mames, güey.
0: Y que vengan cargadas de agua porque estamos en sequía, ¿ok?
2: Y sí.
0: O sea, el río está muy seco.
2: Más vale.
0: Muy seco, así que ocupamos water, water, por favor. Pero bueno, plebones, nos vamos a ir a disfrutar de esta hermosa música, así que suban el volumen.
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0: Vale Plebones, solo un día. Vuelve a mí. Esas rolas, yo me acuerdo que las escuchaba en la primaria.
1: Uy, sí, rolón.
0: Y según yo cantaba solo un día. Y yo, no, yo de bien plebilla y no me sabía ni la resta ni la suma.
1: Años, llorando.
0: Inocentona, qué bárbaro. Plebones, buenos días. Alivian en la concha. ¿Cómo amanecieron? 9:50. Y ya andamos al 100 y pasaditos, tu amiga la plebona de la Prax.
1: ¡Y la fresita!
0: Y aquí andamos al 100 y pasaditos, sí. 6673-88-1009. ¡Oh! ¡Claro que yes! Vamos a ver qué dice José Luis el taxista.
2: No, mira, Prax.
0: Ay, no, eso no, mentira, ya es de ayer.
3: Oye, Mónica.
0: Mande.
3: El mañanero es el un cafecito caliente, dos huevitos estrellados con su salsita.
0: ¡Qué rico!
3: Cocida.
0: Qué rico.
3: Y un postre. Ese es el mañanero. No empiecen mal, no empiecen mal, no empiecen mal. Buen día. Saludos.
0: Qué mejor mañanero que ese desayunito tan rico.
1: Que te consientan.
0: Sí, huevitos, rancheros, con postrecito, cafecito. Esa es una bendición en las mañanas.
1: Ojalá.
0: Qué rico, Adán.
4: Qué rollo, plebones y plebenes. Aquí vengo pasando. Está muy seca esa primera, plebes. Échale agüita.
0: Pues que ya no está haciendo aire, ya está saliendo el sol. Ya valió Mauser.
1: Está tiesecita, pues.
0: Sí, no, ya salió el... Que estás tiesecita, tú.
1: La palma está tiesecita. De tanto sol de caliente.
0: Me asusté.
1: Que no hay viento.
0: Esta tiesecita, ¿de qué hablan, mija? No me asustes tan temprano, a las 9:52.
1: Cada quien con su mente cochambrosa.
0: No, qué bárbara. Mira quién llegó.
5: Buenos días, muchachas hermosas.
6: Buenos días.
5: Feliz jueves.
0: Llegó el bandero.
1: A ver.
0: Buenos días. ¿Cómo estás, Oscar? ¿Ya te gustó la mala vida?
1: ¿Acaso tienes una banda?
0: ¿Acaso tienes una hora para mí? Ya le gustó la mala vida. Quiere que lo agarremos a carrilla.
1: Amor apache.
0: ¿Eh?
1: Lo que es.
0: Sí.
7: Yo amanecí como un oso. ¿Cómo? Mónica Prat, como un oso, fresita. Yo amanecí como un oso.
0: ¿Cómo? ¿Cómo amanecen los osos, hijo?
1: A ver.
8: ¡Ey, qué rollo, Prats! ¡Buenos días! No te iba a poner falta. Oye, salgan de pereza, echarle un bulito de agua a la palmera, qué bárbaro, no creo que llegue para agosto.
1: ¿Verdad que sí?
8: Está más seca que el río de ahí del Puente Negro.
0: Pobre palmera.
8: Oye, la fresita duró como 3 minutos nomás el aire en la mañana.
0: Ay, qué
8: querido. Qué bárbaro, me duró más el aguinaldo.
7: ¡Qué
8: y eso
7: bárbaro!
8: Que no tuve aguinaldo.
1: Hoy,
8: hay trabajo.
0: Ándale, vete a trabajar. Para que no andes criticando a la Fresi.
1: Lo voy a bloquear. Estás en la lista negra ya.
0: Y te contó los minutos, ¿eh?
1: Sí, no.
0: Te contó
1: eso.
0: Los minutos. Para que vean nomás cómo son los plebones. Esos de plebenes. Tóxicos.
1: No.
0: Qué bárbaro.
7: Cada día más hermoso. Cada día más hermoso.
0: ¿Quién tú?
1: ¿Quién?
7: Cada día más hermoso. Cada día más hermoso.
1: Anda amanecido.
0: Anda bien hermoso a la altitud.
5: Pensé que la fresita iba a ser bien precoz con 3 minutos, pero ya que dijeron que al aire. Dije, pues, de perdida fue en el aire.
0: ¿Qué está pasando?
1: ¿En qué momento se cambió todo?
0: ¿Qué pregunté?
8: ¿Qué? Dile que pase el número del proveedor para andar iguales. Trae un curón. El oso ese. El mozo ese.
7: Cada día más hermoso. Cada día más hermoso.
0: Le dieron un muy buen café a la altitud 5-7 en la mañana. ¡Qué bárbaro!
1: ¿Dónde anda?
0: No. Al Adán, al Arturo, al Tiñe, al Jordi. No, hombre, al Eduardo también.
5: Oigan, ese oso parece que comió algo raro. Échale un cubetazo de agua para que se le.
0: Anda alucinógeno.
1: Y no invita.
0: Déjenlo ser. ¡Qué bárbaro! Anda al 100 en la altitud 5-7. Plebones 6673-88-1009. Bueno.
1: ¿Aló?
0: Octavio.
9: Buenos días. Mónica Prat, buenos días, la fresita, aquí reportándome, escuchándola. Ayer decías que quisiera yo del sur, por la canción que puse, pues soy de Guadalajara, soy cerca de Guadalajara, Jalisco.
0: Entonces no tanto.
9: Ahorita ando aquí, por si no, aquí ando trabajando, pero mis hijos están en Ensenada, Baja California, ya tienen su casa, mis hijos y la mujer, nomás que ahorita ya no estoy con ella, pero... Soy de Jalisco, yo de Guadalajara, por eso me escuchan, yo escucho música de todas bandas, cumbias, corridos y de todo un poco, de todo un poco. Yo soy de allá de Jalisco 100%, pero aquí he vivido aquí en Sinaloa mucho tiempo. Gracias, que estén bien, y pues aquí estamos escuchándola, desde temprano trabajando y escuchándola. Tengan buen día.
0: Gracias, Octavio. Pues entonces, es que no es tanto del sur, entonces, sí, quiere no, decir que no es como tanto del centro, ¿verdad?
1: Por ahí, pero va y viene.
0: O sea, va y viene. No, qué bueno, que sea bueno. Es que allá en Guadalajara sí está riquísimo el clima, ¿eh? Sí. Nada que ver aquí.
1: Uy, no.
2: Saludos, viejo, saludos, saludos. Actitud 57, saludos, saludos.
0: Ándale.
8: Oye, y ese amigo de Jalisco no tendrá ahí una hora, pero de mariachi.
0: Ándale, también, Octavio, jálate con la hora de mariachi.
1: Mariachi.
0: No, el Octavio me va a llevar las berenjenas, todo lo que corta ahí en el, en la paquete, ¿cómo era? Paquetera, ¿no?
1: En la paquetera.
0: En los empaques, algo así.
1: Algo así era.
0: Nunca me puedo grabar donde trabaja, pero ahí, pues, donde agarra la fruta y la verdura.
1: Ahí mero.
8: Empacadora, ¿no será?
0: Ah, la empacadora, esa, pues. Ay, no tengo que... Ayúdenme, plebes, a veces se me va el rollo, no estoy muy empapada de eso.
1: No.
0: Sí, pero él me va a llevar la berenjena, la granada.
1: Para fiesta, para fiesta.
6: Oiga, amanecieron con hambre, una que la primera que tuviese y la otra que la berenjena, hombre, amanecimos bravos, se siente que ya va a ser fin de semana.
0: ¡Agüigüi!
1: Que se note.
2: Ojalá reparta el amigo de empacadoras berenjenas.
8: Andas en las nubes, Prats, andas en las nubes, señal que te fue bien en la mañana.
0: Ándale, no, ya suéltame.
1: Plebes, ¿por qué creen que llegó tarde?
0: Suéltame ya.
1: ¿Por qué creen que llegó tarde?
0: Ya suéltenme.
1: Yo le puse un mensaje para ti. Ya, mija, ya párale tu calentura, ya.
0: ¿Qué crees? ¿Que yo voy a trabajar por ti? ¿Crees que yo voy a trabajar por ti? Me dijo yo. Ya voy, 5 minutos.
1: No, déjame baño rápido.
2: Quiero ganarme pan.
0: Oye, el otro.
2: Por ahí me dijeron que llegaste tarde porque, no, fuiste a las 5 letras. Mónica Prats. Llegaste bañadita, ¿no? ¿Eh?
0: Es envidia esa.
1: Envidia que tiene.
10: ¿Qué rollo? ¿Cómo andan? ¿Cómo les amaneció? Aquí andamos, al tirante con un overol, escuchando la plebona.
0: ¿Qué onda, Carlitos Nevares? ¡Qué bonita voz! ¡Buenos días!
11: Tarde, pero contenta. Así
0: ya
11: es,
0: déjame, tú también, Víctor Muro.
1: Dicen que
2: llegó tarde porque fue a repartir la berenjena. ¿Qué le llevaron?
0: ¡Ay! ¡Gordos me caen!
11: Ya bloqueé el hombre.
0: A la altitud 57, anda bien feliz. ¡Qué bárbaro, plebones! 6673-88109. Ahorita volvemos, sube el volumen.
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1: La Fiscalía General del Estado de Sinaloa informó que la investigación por la muerte de 7 personas al interior del centro penitenciario de Guaruto fue clasificada como homicidio doloso, luego de los resultados obtenidos durante las diligencias ministeriales y periciales. La Fiscal General Claudia Zulema Sánchez Condo explicó que inicialmente el reporte recibido señalaba una presunta riña. Sin embargo, conforme avanzaron las investigaciones, se determinó integrar la carpeta bajo un delito de homicidio.
2: Tenemos la información inicial que fueron 2 personas. Y hasta este momento pues una con vida, y es lo que tenemos hasta este momento.
1: La gobernadora de Sinaloa, Geraldine Bonilla Valverde, encabezó en Culiacán el foro estatal La Nueva Escuela Mexicana a 3 años, recuperación, diálogo y construcción colectiva desde la experiencia, espacio donde docentes y autoridades educativas analizaron avances y retos del modelo educativo. Durante el encuentro, la subsecretaria de Educación Básica de la Secretaría de Educación Pública, Angélica Noemí Juárez Pérez, destacó que Sinaloa se suma a entidades como Sonora, Michoacán, Chihuahua y Tabasco en la realización de estos foros de reflexión y evaluación. El Sindicato Independiente de Trabajadores de la Educación de México, SITEM, en Sinaloa, informó el nombramiento de Manuel de Jesús Barrón Gámez como secretario general interino de la organización, tras la licencia presentada por Danisa Magdalena Flores Ojeda, quien se desempeñaba como dirigente estatal del sindicato. Barrón Gámez explicó que el nombramiento fue emitido por el Comité Ejecutivo Nacional con fecha del 2 de junio de 2026 y le otorga las facultades establecidas en los estatutos de la organización. Señaló que su principal objetivo será dar continuidad al trabajo sindical, fortalecer la unidad interina y brindar certidumbre a los agremiados. Informó Araí Blanco.
0: 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También estamos en tuning.

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1: ¡Hachachay! ¿Ya plebes tan rápido?
2: Ay, es que nos extrañan.
1: Oye, no sentí ni que agarré aire cuando ya estoy aquí otra vez.
2: Luego dice que no trabajamos.
1: Ándale, no, eso no. Sí es desquitar nuestro sueldo sindical, ¿oye?
2: Claro.
1: Oye, hice yo.
2: Nuestra voz, nuestra
1: y
2: voz.
1: Y otra vez. Hola, plebones, que no sé qué, valórenme. Sí. Valórenme, por favor. Ay, ¿ok? No, bueno, buena.
3: Un saludo para el soldado del amor, viejón. Ánimo, el enamorado de la Pati Vallejo. Y ahí le encargo mi juventud a los 40.
2: Ya se van a casar.
1: No queda a los 50, pues.
2: No, se me hace que está a los 40, según yo.
1: Sí, va.
2: Sí.
1: La prometida.
2: La canción. Ah, bueno, sí. Eso sí, no sé.
1: Ayer dijo que estaba prometida.
2: O sea, va a haber boda.
1: Acuérdate que dijo
2: ¿va
1: que
2: haber
1: estaba
2: boda?
1: Prometida.
2: ¡Ah!

0: son las 10.
1: Gracias, Matías.
0: Oye, me puedes complacer con la canción, ¿no? Del Serrucho. Dedicada para la Prats, pero no fue en la noche, fue en la mañana.
2: ¡Ey, respétame! ¡Respétame! ¡Qué bárbaro!
3: Serrucho.
2: ¿Te acuerdas
3: cuando se usaba esa canción?
2: Y bailábamos como mensos.
3: ¡Ay,

0: Buenos días, Isra.
1: Taller Guerrero.
0: Casi nada.
1: Reportándose. ¿Cómo han estado? ¿Qué rollo?
2: Muy bien.
1: Oiga, mándale un saludito ahí al David, que está muy emocionado escuchándola.
0: Al David.
1: Un saludito ahí. De parte de las plebonas.
0: Oye, ya nos escucha alguien nuevo de Taller Guerrero. También nos escucha Fabián,
1: sí. Más guapas de la radio.
0: Te queremos. Te queremos, Irra, pero piden su cancioncita.
3: Sí. Mi Prax, me puedo.

0: pasar con la canción de un grupo que se llama Karol G, algo así. Es muy, ¿cómo se dice? Muy popular. La canción es, ahí te va a salir, por favor, Plax.
1: ¿Pero cuál?
0: Escuchándolo, son ti. Ya me atrevé igual que tú.
1: ¿Qué? ¿Cómo? A la bestia. ¿Le entendiste el nombre del grupo?
2: El grupo Karol G.
1: Yo dije Karol G.
2: A ver.
0: Es muy, ¿cómo se dice? Muy popular. La canción de un grupo que se llama Karol G, algo así.
1: ¿Karol G?
2: ¿No?
1: Pero dijo grupo.
2: A ver, Jesús, de nuevo, vamos de nuevo, otra vez. Vamos de nuevo, porque hay una artista, pero es mujer, y se llama Karol G, no sé si sea esa.
3: Plebona, ¿me pueden poner la de código FN? ¿Con qué me pagas? Good morning.
2: ¿Qué me pagas?
3: Con este calorcito.
2: Sí te la sabes.
1: Sí me la sabré.
2: El cariño que te tengo.
1: ¿No? Sí te la sabes. Es que se

0: Ah, sí, pues esa es una artista mujer.
1: Ah, pero pongo la que yo quiera, pues.
2: Ah.
1: La Karol G, la que yo quiera.
2: Ay, no, tú

0: hubiera sido chiquitita. Ahorita volvemos con la área de complacencias, sí. Así que manden su prex audio, sube el volumen.
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2: 10 y 13.

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1: ¡Epa, los plebones! ¡Ay! Brincaron, ¿verdad? Se asustaron.
2: Paniqueados,
1: sí,
2: casi chocan.
1: Para que se aliviane la concha, porque estamos en plena hora de complacencias, claro. Así que nos vamos a ir DirecTV.
3: Buenos días, plebona, buenos días. Saludos para nuevo seguidor, nuevo reescucha. Pueden poner un saludo.
1: Habla
3: para
1: como el Misael, él.
3: De Caminahuato, Sindicatura de Tepuche.
1: Caminahuato.
3: Y completa con una canción. Grupo Romance y Me Enamoré. Saludos.
2: Y Me Enamoré. Okay, Grupo pues, Romance.
1: Pues se enamoró.
2: Anda muy romántico.
1: Se enamoró allá, para sus rumbos. O sea, ¿qué le vamos a hacer?
2: ¿A quién se la dedicará?
1: Aparte que aquí, plebón que llega bien enamorado.
2: Ay, sí, ¿eh?
1: Ya sea de la mujer, de la amiga, de nosotros, de la pero vecina. Enamorados.
2: Uy, sí.
1: Es lo que cuenta.

0: bajan. Dice por acá Fabián, buenos días, plebona. Saludos de parte de Fabián Bojorques, lo estamos escuchando desde Taller Guerrero.
1: Ay, qué lindo.
0: Me pueden complacer de Jalo Así. Déjalo Así, así del Jackie. Ya déjalo así, no le muevas.

0: ¡Ay, ojito!
1: Póngame la de por la noche doñita. Póngame la de cuánto por las nachas doña Cuca.
2: Se quieren ambientar.
0: Qué bárbaros. Esa banda me encanta.
2: Uy, no.

0: Una rolita.
1: A ver.
0: Con dedicatoria especial para mi esposa, otra vez la Bienvenido al Amor. Es que esa canción se la canto a ella en vivo y en directo. Y no, hombre, la primera vez que se la canté, plebe, lloró.
1: Pues no me importa porque a mí nada de eso me toca.
0: Marcada, pues ya es la rolita que de nosotros dos, pues sí me entiendes.
1: Es que a nosotros no nos quieren tanto.
0: Hazme el parillo ahí.
1: La verdad.
0: A todo volumen.
2: ¿Qué marca de sal seremos?
1: Sí, sí, yo claro, soy. La pone yo todavía yo sigo viendo qué marca de sal soy, la neta. Todavía estoy buscando.

0: modo, ya me resigné que no me quieran tanto. Bueno.
1: ¿Qué rollo, plebona? No me pueden poner la canción de tus mentiras con Moy Bobadilla.
0: Me hiciste sentir.
2: ¿Cuál es? Tus mentiras. Me suena.
0: Me suena,
2: pero no
0: por
2: sé.
0: Fin, amado. ¡Ah!
2: Ay, no, sí.
0: No. A sí, la ay, más presita. No te lo puedo creer yo de ti.
2: Ay, yo creo que sí me la sé.
0: A ver, si tú eres bandero, canta.

0: Prats, muy buenos días.
1: Morning.
0: ¿Me puedes complacer con la canción que dice Quierme? Por favor.
1: ¿De quién?
0: ¿De quién? Quiéreme, quiéreme como quieras.
1: Ah, es del Potro.
0: Te quiero de mil maneras.
1: Se me hace que ese es el Potro, sí. Quiéreme. Quiéreme como su juventud del anciano.
2: Quiéreme, quiéreme como quieras.
1: Den gracias a Dios que soy una rocola. No, que soy una rocola y les entiendo.
3: Y

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1: Buenos días, saludo para Pato Vallejo de Velázquez. Con la canción de Chiquilla Linda. Ahí está la Wichio.
2: ¿Pati no la dejan en paz? Oye, pero como que trae un efecto integrado.
3: Esa voz, ¿verdad?
2: Sí, porque dice, saludo a la Pati.
3: ¡Viejo!
2: Ajá, viejo.
3: Quiere sacar su voz sensual.
2: Sí, es que ya trae efecto, miren.
3: Sí.
1: Buenos días, saludos para Pati Vallejo de Velázquez. Con la canción de Chiquilla Linda. Ven,
3: Chiquilla Linda.
2: Ay, Dios, no sé cuál es. Hasta me equivoqué, morro.
3: Ahorita te la ponemos, precioso, claro, de que yes.
2: Pero bueno, ahorita que regresemos, les vamos a poner todo lo que nos falta porque estamos saturadas. Así que sube el volumen.
3: En la

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6: 10:45.

0: ¡Que vive el amor! En la mejor estación de Culiacán, Sinaloa. ¡Que vive el amor de enero a diciembre, como siempre, porque aquí, puro enamorado!
1: ¡Ay, cómo de que no!
0: Así es, pero bueno, tenemos muchas canciones pendientes, así que, ¿qué dice el Jesús?
2: ¡Plebona, plebonas! Mi Prax, otra cancioncita ya, de los Yonix, y te amo, se llama. Ah, y te amo.
0: Lo
2: te
0: siento
2: amo.
0: Por ti.
2: Otra de camioneros.
1: ¿Te digo?
0: Lo todo siento por ti, porque nada más es una por grupo. Por grupo.
1: Por grupo.
0: Ándale, por grupo.
1: Por persona.
3: Buenos días, plebona. Si me pudieran complacer con la canción de Cariñito de Grupo Clasificado, por favor.
0: ¿Cuál?
3: Saludos.
1: Cariñito.
0: De Clasificado.
1: Clasificado.
0: Yo pensé que la de Amor Chiquito. ¿Esa te la sabes o no?
1: No, esa sí no me la sé, pero está. Te fallo ahí.
0: Acabado de nacer.
1: Ah, esa.
0: Ah, sí me la sé.

0: Buenos días, Francisco.
1: Ah, buenos días, Fred. ¿Cómo anda? ¿Cómo le está yendo la mañana? La neta, la chamba, papel de muerto, no sé cuál es de más. Lo bueno es que llegué a la hora de las complacencias. Creo que me pueden complacer con la de la carencia de pastel rococó.
2: ¿Cuál? ¿Qué?
1: Neta, la chamba, papel de muerto, no sé cuál es de más. Lo bueno es que llegué a la hora de las complacencias. Creo que me pueden complacer con la de la cadencia de pastel rococó.
2: La cadencia. Nomás eso le entendí.
3: Cartel rococó, creo.
2: Cartel rococó.
3: Sí, la cadencia de cartel rococó, creo.
2: Ay, qué exótica,
3: ¿no? Es que qué casualidad que cuando ustedes dicen la palabra no se escuche el audio.
2: Ay, no.

0: Chávez, que la amo y que la quiero mucho. Y que la amo demasiado a mi esposa.
1: Ándale.
2: ¿Quién es este?
3: Bueno, Muro. Me pueden poner la canción El Sinaloense con la banda El Recodo. Feliz jueves.
1: Ándale.
4: Ambientarnos de un rato. Me encanta. Porque sí, puras de amor. No, hombre, ya enfadaron.
1: Ay, la fresita no tiene corazón.
4: Como no tiene corazón.

0: Toma la canción. Vida. Vida. En vida, en vida, en vida.
1: Te tuvieron que soplar, mijo. Te tuvieron que soplar, fíjate.
0: En vida, por favor.
1: Mijo, nosotros sí entendimos. El que no entendiste fuiste.

0: compañeras plebonas, ¿cómo están?
1: Buenos días.
0: Chulas, están muy hermosas. Me pueden complacer con la canción de mi amigo Miguel Ángel Romero, alias el Tacuache, la que dice chin chin, que no se divierta, chin chin, que no sigue el rollo, chin chin, está buena para un intro. Saludos, su amigo El Zack.
1: Plebes, ¿cómo voy a poner eso?
2: Pon chin chin.
1: O sea, ¿le pongo chin chin o qué? O sea, ¿cómo? A ver.
2: Ay, no. Sacan a cada ver. Cosa, plebes.
1: Sí, Dios no, es que se la vuelan, la neta, bien Dios volada. A ver, voy a buscar uno que se llame Tacuache.
2: O chin chin.
1: O chin chin.
2: No te diviertas.
1: Ándale.
2: Chin chin. No sé qué más.

0: pongan la de La Rubia y el Demonio de Panteón Rococó también.
1: Panadero con el pan.
2: Oye, Panteón Rococó, yo nunca lo había escuchado que recuerde hasta ahorita que la están pidiendo, fíjate. No.

0: señoras y señores, con ustedes, Francisco Familiar de Dele. Patián Rococó.
1: ¿Concierto?
2: Vale. Panteón

0: Bueno.
1: Buenos días, plebuenas, buenos días. Yo quiero pedir ahora sí una canción bien, que se llama La Célula que Explota, pero en versión mariachi. Ojalá y la pudieran poner, señoritas. Oye, Pat, ¿y el doble F? ¿No te ha dedicado a la de señora?
0: Señora. Todavía no, pero bueno, nos vamos a ir con más música. Ahorita seguimos con las complacencias.
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5: El Ayuntamiento de Culiacán mantiene activos los trabajos de reencarpetado y bacheo en distintos sectores de la ciudad como parte de las acciones preventivas ante la próxima temporada de lluvias, informó la alcaldesa interina Ana Miriam Ramos Villarreal. La presidenta municipal señaló que actualmente 7 cuadrillas trabajan en colonias como Finisterra, Villas del Sol y Capistrano, además de atender reportes ciudadanos en otras zonas urbanas y sindicaturas. El neuromarketing se ha convertido en una herramienta innovadora que ayuda a comprender mejor el comportamiento de los consumidores al combinar conocimientos de las neurociencias con estrategias de mercadotecnia. Así lo señaló el investigador de la Facultad de Contaduría y Administración de la UAS, Jesús Humberto Lara Félix. Explicó que esa disciplina estudia cómo funciona el cerebro al momento de tomar decisiones de compra, ya que muchas de ellas no son completamente racionales, sino que están influenciadas por emociones y estímulos que las personas perciben a través de los sentidos. La Secretaría de las Mujeres de Sinaloa avanza en la construcción de una medida de reparación simbólica para las víctimas de feminicidio en el estado, como parte de las acciones complementadas de la Declaratoria de Alerta de Violencia de Género contra las Mujeres. La titular de la dependencia, Ana Francis Chiquete Elizalde, informó que se realizarán encuentros con colectivos, organizaciones civiles y familiares de víctimas para escuchar sus propuestas y garantizar que la medida se construya de manera participativa, con enfoque de derechos humanos y atendiendo las necesidades de quienes han vivido estas situaciones. La Universidad Autónoma de Sinaloa alcanzó el 100% de cumplimiento y sin observaciones en el Portal Nacional de Transparencia, resultado que fortalece las acciones impulsadas dentro del eje de gobernanza y transparencia universitaria en el Plan de Desarrollo Institucional con Visión de Futuro 2029. La Contralora General de la UAS, María del Carmen Monarres Alderete, informó que además la institución mantiene un promedio del 98% de cumplimiento con la atención de solicitudes de acceso a la información, garantizando respuestas oportunas a la ciudadanía. Informó Jaxi Burrea.
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0: ¡Olé, olé, olé! Nos vamos al mundial, dice el otro.
1: Nos vamos, vámonos.
0: Seguramente, ni a la esquina voy.
2: Ándale.
0: Ni a la esquina voy.
1: Y aparte carísimo.
0: Ay, sí, no nos alcanza tanto Nenelo.
1: Tampoco para tanto.
0: Pero bueno, a ver, Miguel Preciado, ¿cuál querías?
3: Pero en versión mariachi. Ojalá y la pudieran poner, señoritas. Oye,
0: ah,
3: más,
0: si y el doble dicho, F,
3: la célula que explota, pero en versión mariachi. Ojalá y la pudieran poner, señoritas. Oye, Prat, ¿y el doble F? ¿No te ha dedicado la de señora?
2: Señora.
3: Ya le puse atención y... ¿Está buena la rola? La rola también.
0: Porque usted fue... No, pero ayer me la cantó el Lobito de Sinaloa. Entonces ya... Ya quedé a gusto. Ya soy feliz.
1: Obvio.
0: Y así.

0: Ya, mucho mariachi.
1: Muchas gracias por la paciencia ahorita. Complájame con otra que... Aliado el tiempo. Si sí, se puede, si no... la fresita. Ya la miré en Instagram yo, muy enamorada ahí de un morro.
0: ¡Ándale!
2: ¿Por qué la cama está así?
0: ¡Ándale, mamacita! ¡Por habladora! ¡Se ¡Quemada, pasa! ¡Quemada!
2: ¡Mi lista negra está ya!
3: Pero de verdad quiero preguntar y saber si va a haber Papa Fest, porque el hombre quiere ir al Papa Fest y es...
0: Plebes, la neta, si hubiera Papa Fest, se los juro, que ya estuvieran promocionándolo. Falta muy poquito para el Papa Fest.
2: ¿Cómo les explico?
0: Si el Mama Fest lo promocionaron como 10 meses, imagínate.
3: ¿Qué hay que hacer para merecer? Y también quiero pedir la canción, la de Ya Fue. Ya Fue.
0: ¿De Herencia Grandes?
2: Ya Fue.

0: Buenos días, plebonas. Brax, Fercita, a ver si alcanzo. Una canción que se llama Vida con la Mafia.
1: ¿No la que ya pidieron?
2: No.
1: Hace la prima.

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2: La... Oye, Fresita, Prax, la verdad no escuché esa complacencia porque me bajé al Costco. ¿Crees que me pueden poner la de Cumbala ya por último?
0: No, adiós. ¿Quién te manda?
3: Escucha todos los comerciales que salen del papá Fex y no dicen otra cosa para que sea el pan. Ay, esta señora que no escucha bien la radio.
0: El José Luis se ríe todos. De todo.
4: 58, Clebona, ¿sabes alcanza? Pueden complacer con la mañanita, porfa, pa' mi tía comadre, la Chata. Sale, vale, porfi.
0: Ok, felicidades a la Chata, de parte del Tiñe y las Clebonas.

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0: Amor prohibido, nos dice todo el mundo.
1: Muy ¿será? Cierto, claro.
0: El dinero no importa en ti, en mí. Sí, Chuy.
1: ¿Sí importa? ¿Cómo es que no?
0: Seguramente, pues, si son bien interesadas.
1: A los princesos nomás dicen eso, sí, que ¿verdad? No importa. Lo que pues, es, lo que es,
0: ¿quién
1: lo que
0: sabe?
1: Es.
0: La neta, plebes, pero soparten. Bueno, ya llegamos. ¡Oh! ¿Cómo están? Buenos días. Sí. Espero que de lo mejor, 11:29. Saludos a todos los del Taller Guerrero. A Lira, al David, sí, al Fabián, a Luis, a los Giovanni. Amamos. ¿Quién más me falta? Mándenme mensaje porque me estoy memorizando los nombres de todos.
1: Y son muchos.
0: No, hombre, son miles. No, hombre. Entonces quiero saber... ¿Quién? Bueno.
2: ¿A poco está chida, Rolita? ¿Está chida para un intro play ahí con ustedes? Un buen rollo. Chin, chin.
1: Qué rola.
2: Que no se divierta. Chin, chin.

0: y el rollo, chin chin, a chile, pegajosa okay. Para bailar.
1: Ya no saluditos, se olvida la de chin chin.
2: Ándale, chin chin.
0: Ya no es viernes. Y el viernes nos descontrolamos machín. ¿Por qué? Porque es el mes de junio, el mes de nosotros que somos padres. Padres y papacitos.
2: Ándale. Padres y papacitos.
1: Ya dijo el patrón.
3: Yo mandé mensaje a las 10:59, si alcanzaba la de Cumbala, pero está bien.
2: Pero dijiste
3: bien.
2: Que otra.
1: Dale, sí, no me dices una persona.
3: Que a uno le dé hambre, pues, no escuché la complacencia.
2: No, para que se te quite, para que te bajas antes.
1: Exacto.
4: Hola, ¿qué tal, chiques? Aquí Mayren reportándose con ustedes. ¿Qué tal? Espero que tengan un muy, muy bonito día. Yo quiero que me complacen con una canción que se llama Un Desengaño. Es de Grupo Intocable. Está bien padre la canción. Si me la
1: o sea, no
4: poner.
1: Es indirecta.
4: Día.
1: No es para alguien.
2: Desengaño no es morir. Es de 10 a 11 de la mañana, corazón. Ay, preciosa.
1: No alcanzó.
2: Sí, mi hombre.
1: Ay, pobrecita.
5: No va a importar. ¿Y con qué, le va a dar de comer a la mujer? Si esa boquita.
1: ¿Verdad?
2: Claro que sí.
5: Sola, no. De a gratis no le llega la comida. No anda importando el dinero. Son unas niñas los que dicen eso.
1: Unos princesas.
5: Unos huevones son.
2: Ándale.
1: Ya
2: o sea.
1: Ya digo.
2: Oh my God.
1: Ya
2: o
1: dijo.
2: Sea. Se enojó el Carlos Nevares.
1: Le llegó.
2: Sí.
6: Buenos días, plebona. Saludos. Aquí prendiendo la radio y entro aquí en punto 9.
1: Ay, qué lindo.
6: De parte de José Mario. Bonito día.
1: Besos, I love you.
2: Ay, nomás, José Mario, Carlos, Ubaldo, sí. Mairema, todos los que se están comunicando, un abrazo y un beso y saludos a todos los de Taller Guerrero, así que plebones, hay que disfrutar, súbele el volumen y ahorita volvemos.
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8: Has mandado fotos.

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10: 11 y 45.
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0: Nuestro amor, qué bonito es estar enamorado.
1: Ay, ya sí.
0: Qué bonito nos es encanta. Sentir eso en el estómago. Y las mariposas. José Luis, ¿qué dice el hombre?
2: Ay, Prada, ya iba a reclamar yo también. Yo había enviado el mensaje y no se envió. Ni modo, nos esperamos mañana para la complacencia.
0: Claro que sí.
3: ¿Qué lo de carne guerrero qué?
0: ¿Carne?
3: ¿Eh? ¿De carne guerrero qué? Mónica Prat.
0: ¿Carne?
1: Oye, pues así andan.
0: Ah, no sé de qué estamos hablando, plebes. Es que me hablan de la nada como si yo supiera.
1: Ay, no.
0: ¿Sabes?
1: Explíquense.
0: Como si yo supiera de qué me estás hablando. Plebes, explica, mira, Mónica, sí, fresita, mira. Tú entonces, que yo, que fue y que vine, que vamos a entender. Sí. Pero nos hablan con el machete en la mano.
1: Sí, plebes, ¿qué les pasa?
0: Pues no.
1: Tranqui. Sí,
0: no, plebes. Mentira, ya sabemos cómo son ustedes. 6673881009. Sí. No, ¿cómo está el calor? No siento que está como otros días.
1: Sí, yo tampoco siento que sea tan caliente o el sol tan fuerte.
0: Ajá.
1: Como quizás ayer.
0: Ajá.
1: Porque ayer está viendo calor, ¿eh?
0: Sí.
1: Ayer sí me pasó de que hoy no, mijo, la gota gorda afuera.
0: Sí, pero apenas los de afuera nos pueden decir cómo está el calor y...
1: Cuéntenos.
0: ¿Cómo está el tráfico?
4: Una de Celino, una de Celino. Celino 57, una de Celino 57. Así con un menudito sin grano.
5: ¡Está bien, perro! ¿Cómo no? No sé dónde sacan eso, pues cómo no, en la cabina, en el aire, al 16, como culo de pingüino.
0: ¿Qué dijo?
5: ¡Está bien, perro! ¿Cómo no? No sé dónde sacan eso, pues cómo no, en la cabina.
0: ¡Ah! Esa es envidia, ¿eh?
1: Envidia de la
0: es envidia que nosotros estamos aquí bien a gusto.
1: De la fuerte.
6: El calor está perro, no chingaderas. Y tráfico, fíjate, está a gusto el día, casi no hay tráfico. Este es el reporte de su amigo el Eduardo.
0: ¡Dígale, Eduardo Ibarra! Pues mira, por lo menos no hay tanto tráfico ya.
7: Está hirviendo afuera, plebes. Si no tienen necesidad de salir, no salgan.
0: Pues la voy a desaprovechar, la verdad, yo no quiero salir.
1: Sí.
0: Yo no quiero andar sufriendo.
1: Sí,
0: no. Así estoy tranquilo. Muy bien. Muy bien, la verdad.
1: Muy bien.
0: A menos que tengamos una...

0: Pues fiestita.
1: Ah, alguien que nos invite.
0: Ajá.
1: A echarnos unas heladitas. Algo jugoso. Helado. Llenador. En la banqueta. Donde quiera. Ajá. A ver, plebes. Saquen invitaciones. Por favor, aceptamos.
0: Ay, sí. Pero que haya hidratación. Porque yo ahorita ocupo hidratación.
2: Ay, son los niños. El sol estuvo fuerte ayer. Hoy. Está
3: no.
2: Menos que ayer. Está pasable, aceptable está.
0: Ay, pues mira, ya ves.
1: Así merito. Ajá. Ya dijo, ya pasaron reporte.
0: Así es, pero cuidado porque el sol está ahorita muy alto. Lo que tienen que hacer es estar en la mínima exposición solar, por favor.
1: O ponerse bloqueador, sí. Plebes.
0: Cuídense mucho.
1: Sí.
0: Se los pido de corazón, de antemano, gracias. Así que plebones hermosos, vámonos a disfrutar de más música y ahorita volvemos.
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1: La secretaria de Educación Pública y Cultura, Gloria Imelda Félix Niebla, advirtió que los colegios particulares deben respetar el calendario escolar oficial y concluir las clases regulares el próximo 19 de julio.

0: junio. Recordó que las instituciones privadas están sujetas a la autoridad educativa mediante su reconocimiento oficial, señalando que posteriormente se destinarán 2 semanas a la recuperación de aprendizajes y el mes de julio a graduaciones y procesos administrativos. La COC propuso la creación de una mesa estatal de trabajo que reúna productores, ganaderos, acuacultores, módulos de riego, académicos y comercializadores para construir estrategias de largo plazo que permitan enfrentar la crisis del campo en el estado. El dirigente Agustín Espinosa Laguna consideró que los apoyos económicos deben complementarse con acuerdos permanentes sobre sequía, rentabilidad, relevo generacional y uso eficiente del agua. Productores agrícolas de Sinaloa advirtieron que las movilizaciones iniciadas en la caseta del Pizal podrían escalar a nivel nacional e incluso llegar a las sedes del Mundial de Fútbol 2026. Martín Lim Cisneros, delegado de Campesinos Unidos Sinaloa, señaló que organizaciones de al menos 28 estados participan en el movimiento para exigir cambios en la política agroalimentaria y visibilizar la problemática del sector. El Club Shriners informó que durante 2026 se han registrado 16 casos de quemaduras en menores de edad en Sinaloa, de los cuales 8 requirieron traslado aéreo a hospitales especializados en Estados Unidos. Ante la proximidad de las vacaciones de verano, el organismo llamó a reforzar las medidas preventivas en los hogares, especialmente en cocinas, para evitar accidentes con fuego y líquidos calientes. Informó Rogelio Sánchez.
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0: ¡Ni se diga más! ¡Tiriri! ¡Tiriri! ¿Cómo está? ¿Cómo está Culiacán, Sinaloa?
1: ¡Despierten!
0: Ya nos dijeron que los está tratando muy mal el calor.
1: ¡Ay, sí, pobrecitos!
0: Que el calor está infernal.
1: ¡Ay! ¡Huméctense!
0: Que si podamos, no salgamos.
1: Bueno.
0: Pero bueno, pues ni modo, ¿qué le podemos hacer?
1: Empiernada.
0: Así es.
1: Pobrecita de mí.
0: ¡Jacqueline! Bueno, bueno.
2: Oye, Mónica Prat, siempre ha estado alto. Siempre ha estado alto el sol. ¿Qué pasó? ¿Se te durmió o qué?
0: Ay, mi hijo. Dijera la otra.
1: Ay, precioso. ¡Pura!
0: ¿Qué tiene la altitud 5-7, plebes? No sé qué dije que me dijo eso. Algo dije del sol. ¡Qué bárbaro! Para eso sí eres bien bueno.
1: Hola. ¿Eh?
0: Te pasas de lanza, pero bueno. 6673881009. ¿Quién quiere pan de la panificadora Hidalgo?
1: Hasta yo quiero, la verdad.
0: Pan de la panificadora Hidalgo. Aquí hay panes riquísimos, sí. Deliciosos, grandes. 10 de 10. Amamos, Deli. Así que vénganse para acá, iba a decir.
1: Vénganse.
0: Porque iba a decir, vénganse para acá. Ándale.
1: No vengan.
0: Ahorita vamos a hacer una dinámica bien perrona como la de la otra vez.
1: Ok.
0: Y se van a llevar de que unas 3-4 bolsas de panes.
1: Okay.
0: Vamos a participar. Y ahorita vamos a poner qué. Okay. ¿Sale?
1: Me gusta,
0: a ver,
1: no.
0: Felipe.
3: Háganme el antidoping. ¿Qué pedo con ese amigo, hombre? A ver, que todavía anda bien, Harris y yo.
0: Jarra tuyú. ¿Qué es jarra tuyú? Pues que anda bien. Jarras. Bien a gusto, pues, bien. Como todos quisiéramos andar en la altitud 5-7.
1: Bien para atrás, pues.
0: En la mañana también estaba dice cosas y le dijeron cosas a la altitud.
1: Desde
0: ¿qué
1: la
0: onda
1: mañana
0: ahí, altitud? Pues es que. Pues, ¿cómo le hacemos?
1: A mí que se amaneció, ¿eh? Le siguió. Y es
0: ¿por
1: que no le para?
0: No, pero así es él siempre.
1: Ah, bueno, pero no
0: sea.
1: No invita a la chela.
0: Así es él siempre. Altitud. Que eso es de... pues cuando vino a conocernos,
1: ajá,
0: no me soltaba plebes la altitud. Y yo, ¡ay, ayuda, ayuda! ¡Guardias!
1: Casi te secuestraba.
0: Y altitud no me soltaba.
1: Ay, no.
0: Bien
1: secuestrada.
0: Pero bueno,
1: ya.
0: Sí, ya ocupo guaruras aquí en la plebona, plebes.
1: Es cierto, hay que contratar.
0: Sí, Dios guarde la hora.
1: Dios nos ampare.
0: Ándale, pero bueno, plebes, ahorita volvemos para regalarle más panes, así que sube el volumen.
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0: Seguimos con más, ya 12:21 de la tarde. Qué rápido se fue este jueves, plebes, pero nos vamos rápido porque traemos dinámica. ¿Y qué creen? Traemos un pase doble para regalar. Ahorita chéquense la dinámica, pero espérense. Para la herradura, que va a haber cabalgata y concierto del Día del Padre. El día de hoy vamos a regalar un pase doble para esos papis, padres, señores, papis jóvenes, lo que sea. Pero espérense, plebes, va a estar Banda del Carro Rojo, va a estar El Lobito de Sinaloa, va a estar de invitado especial Nicasio Quintero, Los Nuevos Coyonquis, Los Catanes. ¡No, hombre, plebes! Va a ser un fiestón. Así que si ustedes se quieren llevar el pase doble del día de hoy, que va a ser el evento el 20 de junio, sábado, a partir de las 5 de la tarde, plebes, actívense porque la dinámica va a estar potente. Nada más una persona se va a llevar pase doble. Vamos a estar regalando estos días pases dobles para que estén al tanto. Y los demás ganadores se van a llevar una bolsa de la panificadora Hidalgo. ¡Qué rico!
1: O sea, yo me equivoqué, también me dijiste algo. Te escuché cuando me dijiste que tiene la actitud que equivocó. No me dijiste. Ay, Mónica Prat.
0: A ver, plebes, actívense la dinámica del día de hoy para que lleven este pase doble. Y las bolsas de panes de la panificadora Hidalgo, claramente, va a ser que adivinen un número del 1 al 50. El primer plebón que logra adivinar ese número va a ser ganador del pase doble. Si hay más ganadores, van a llevarse una bolsona de la panificadora Hidalgo. Así que, plebes, ¿quién quiere ese pase doble para el concierto y cabalgata del Día del Padre este 20 de junio en el Campestre La Herradura a las 5 de la tarde? ¡Plebes! La neta va a ser un fiestón para esos papis, ¿eh? Así que pónganse pilas y traten de adivinar el número. Vamos a ver. ¿Qué es Guillermo?
2: 23.
0: 23. Jordi.
3: Es el 20.
0: A ver, Tiñi.
4: 29.
0: ¿Oílo?
4: 33.
0: Uy, para que anda gritando.
4: Échame ese pase, Fresita. Échamelo.
0: Ahorita te lo echo.
4: El número 2.
0: Mijos, audio, no mensaje. Si contestan por mensaje y es el número ganador, no cuenta, plebes. Audio.
4: 38.
5: Es el 20, Fresita.
0: Al baile.
4: El 19.
0: Vamos a ver, el Fabián.
6: Le envío un día el número 17.
0: 17, a ver.
7: El 37.
6: El 21. 21.
0: Vamos a ver.
6: Es el número 11.
0: Ay, espérense, me están enviando y me mandan mensaje, a ver, Tiñi.
4: 32.
0: ¿Será? A ver,
8: es el 31, plebonas.
0: ¿Será? No lo sé, Rico Osvaldo.
9: Número 21.
0: Ok.
10: 42.
0: Porque todos están diciendo de los veintitantos, a ver.
3: Este, el 39.
0: Ok, me gusta, a ver.
3: El 50.
0: El 50.
11: El 41.
0: Ok, vamos a ver.
9: 22.
4: Yo pensé que ya se había ido la lichona. Pensé que ya se había ido con su número.
0: ¡Qué grosero!
4: Es el número 4.
7: ¡Qué grosero!

0: Vamos a ver quién más, quién más.
1: Es el uno, el número uno, así como yo.
0: Ah, hoy el número uno, ¿te dice?
2: El número 37.
0: Ok.
3: Es el 36.
0: 36.
4: El 37, el 37, Fresita, entonces.
0: A ver, Oscar.
5: Número ganador, el número 50.
0: Ok, a ver, Padilla.
6: 45, 45 es.
0: A ver, a ver.
7: El 50, número 50.
0: No, el piño está mande y mande audios.
2: 35.
0: El piño te quiere llevar a fuerza de ese boleto doble, no nos hace tontos.
8: Es el 16, el 16.
0: Ok.
9: ¿De qué se trata? ¿De qué se trata? Me bajé a la primaria por, ay, por mi hijo.
0: No más porque tienes un vocerrón, te vuelvo a decir la dinámica. Tenemos, vamos a regalar el día de hoy un pase doble a la cabalgata y al concierto del Día del Padre en Campestre, en la Herradura, donde va a haber invitados, bandas, música para el Día del Padre, para su festejo, para que no digan que nadie no los voltea a ver este 20 de junio. Así que, plebes, la dinámica es que tienen que tratar de adivinar del un número del 1 al 50 y el primer ganador se lleva el pase doble. Vamos a ver, y los demás, pan de la Panificadora Hidalgo.
10: Número 2.
0: 2, a ver, el Alfonso.
11: 36.
0: 36, a ver, este plebo nuevo.
12: Es el 13.
0: 13, ok.
13: El 34, monedita.
0: Ay, no.
14: Vamos con el número 8. Número 8, 8, okay. 8. Vámonos con el número 14.
0: Casi no han dicho de los primeros números, ¿eh? Pero está bien, está bien. Vamos a ver qué dice Carlos.
9: Ah, bueno, pues el 21 dice mi hijo.
0: Ay, Carlos.
15: El 7, el 7.
0: A ver, Jordi, Jordi. ¡Ah, Jordi
15: está todo! Es el 37, ahorita pasa por el padre y por el boleto, no pasa nada.
0: ¡Ay, no! El Jordi está todo, que quiere ganarse algo.
2: ¡El 28, el 28!
0: Ok.
12: Es el 9.
0: 9.
7: Número 5.
0: 5, a ver, a ver.
7: El 6, el 6.
0: Ok, Víctor.
16: Es el 10, es el 10.
17: El número 14.
0: Alfonso.
18: 23, 23.
0: Mira, mira, todo rápido.
19: 16.
0: Ay, qué lindo, compadre.
14: Es Jesús. El número 35. Da una pista, Francisca. Mira algo, da una pista.
0: Mira, plebes. Es que, ¿cómo les explico?
12: El número 2.
18: 23, 23.
0: A ver, a ver, a ver. Es que
13: el 18, 18, 18, Francisca.
0: A ver, a ver, Jordi, entonces, Jordi.
15: El 24. Oh, you know.
0: Plebes, es por audio, no mensaje. Si mandan tu número y es el ganador por mensaje, no cuenta, plebes, no cuenta. Por audio.
7: Número 4.
0: Ok, número 4, el Isaac.
1: Es el número 9.
0: Tiñi.
2: Ya una pista, ya le dijeron o no. El 27.
0: Mira, es que el Tiñi todo quiere saber para ver si sigue participando o no. No, tú tranqui. Ya mandaste como 20 audios, Tiñi. A ver, José.
13: El 15, el 15, Fresita.
0: A ver, a ver.
19: Número 25.
0: Ok.
15: El 3, el 3.
0: El 3, el 3.
12: Es el 29.
0: Ok.
12: Es el 27.
0: Ok.
1: 21, 21.
0: 21, ok.
11: El 11, 11.
0: 11, a ver, vamos a ver.
11: El 21, Fresita, el 21.
0: ¿Por qué tanto dicen el 21? ¿Qué hay con el 21? A ver.
7: Número 8.
0: Ok, compadre Chuy.
14: Fresita, yo me sé todos los números de la lotería. Tú dime una parte de la lotería, te voy a decir qué número es, volada.
0: Muy bien. Plebes, para empezar, ya hay ganadores. No más que no trate, no sé cuántos ganadores hay porque varios dijeron el número. Se me hace que como unos 2 o 3. Ahorita voy a checar los mensajes para ver quién fue el primero que le atinó. En la siguiente entrada les digo quién fue el ganador. Déjenme, chequenme los horarios para que todo esté mediante las leyes para el pase doble. Y los demás ganadores se van a llevar la bolsita de la Panificadora Hidalgo.
13: 19, 19.
7: Es el número 1.
0: Ok.
1: El 54.
0: Muy bien, Rogelio.
8: Es el número 20. Porque es el día que va a ser la fiesta.
0: ¡Ay!
2: ¡Oh! Hey, Fresita, te escucha como ardilla en mi radio, ¿qué?
19: ¿Quién fue el ganador?
0: ¡Qué grosero! Sí, esto señal. Así no es mi voz. ¿Esa es mi voz? ¿Esa es mi voz? Dice Jordi, ahorita paso. Sí, Chuy, ahorita paso. ¿Cómo no?
14: Yo creo que es el número 20. Es el número 20. Vamos a ir por el número 20 también.
0: Ok, plebes, en la siguiente entrada les digo quién fue el ganador del pase doble y de las bolsas de la Panificadora Hidalgo. Ahorita volvemos

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4: 12:46.

0: Estamos a mitad de dinámica para un pase doble para la cabalgata y concierto del Día del Padre del Campestre, La Herradura. Y los demás ganadores se van a llevar una bolsa de la panificadora Hidalgo. ¡Qué rico! ¿Pero qué creen? ¡Ya tenemos ganadores! ¡Uy! Vamos a ver quiénes fueron los que le atinaron. Porque, plebes, neta que yo pensé que habían sido más. Le atinaron varios, pero pensé que le habían atinado más. Uno de los que le atinaron fue... recuerden que nada más uno va a ser el ganador del pase doble, ¿eh? Nosotros van a hacer bolsa de pan de la panificadora y algo riquísimo. A ver.
1: Pase doble.
2: 23.
0: No.
2: Me voy para el número 20, pregonas.
0: Un ganador fue Guillermo Armenta, que le atinó al número 20. El siguiente ganador fue el compadre Jesús. Vamos a ver.
3: ¿Aló? Número 2.
0: No.
3: Yo pensé que ya se había ido la misión.
0: No.
3: Es el número 4.
0: No, precioso.
3: Ay, ese es el número 40. Algo es algo, mija. Algo es algo.
0: Él ganó bolsa de pan, plebe. Ganó bolsa de pan. Vamos a ver quién más ganó. Rogelio Barraza también ganó.
4: El número 18.
0: No.
4: Es el número 20.
0: Él también ganó.
4: Es el día que va 20. A ser la fiesta.
0: Exacto, plebes, la tenían bien fácil. Escogí el número que iba a

0: del evento, díganme ustedes. El Rogelio Barraza también ganó una bolsa de pan, dice, muchas gracias.
1: Y todo porque me acababa de subir al carro cuando escuché que tenía la dinámica esa. Y dije, ah, ni modo, ya habían dicho muchos.
0: Sí, otro ganador fue también José Taxista, que también le atinó al número 20. Pero es que no me acuerdo qué, como mandó 20 mil audios. El José fue de esos que mandó 20 mil audios. No sé qué audio fue el que me dijo 20.
2: Ay, Brad, ya iba a reclamar yo también.
0: Ese no es, plebes, vamos a ver.
2: El 18, Fresita.
0: No.
2: El 15, Fresita.
0: No.
2: El 19, Fresita. El 34, Fredita.
0: Es que Irak mandó tantos.
2: El 37, es el 20, Fredita.
0: Si lo mandó, pero.
2: El 37. Ay, voy por ahí ahorita, Fredita.
0: Por su bolsa de pan. Pero, plebes, pues no fue el primero. ¿Quién creen que fue el primero que ganó el pase doble para el campestre de la herradura para el festejo del Día del Padre? Ya se me perdió el chat para empezar. ¿Dónde está el ganador? ¿Dónde está el compadre? El compadre, el Guillermo, el Isaac, el Jordi. ¡Ah, el Jordi fue el ganador del pase doble, plebes! El que estuvo enfade con los audios, él fue el ganador del pase doble, el Jordi. ¿Cómo la ven? Para que vean que ser enfadoso, estar, dale, que dale. ¿Ya ven? Ahí está su premio.
3: Es el 20.
0: Plebes, y fue el primero que escuchó la dinámica y el primero que me lo mandó a las 12:22 de la tarde. ¡Fue el primerito! Y fue su primer audio. Hasta suerte tiene el Jordi, neta, ¿eh? ¡Ay, no!
3: ¡Arre, pues, ahorita voy! Muchas gracias. Muy bien. Ahí estaré. Ya me vi pegando el bailongo.
0: Y el primero que me lo mandó a las 12. El Jordi anda de festejo, plebes, que se note que ya casi es viernes.
4: Qué bonita canción.
0: El José López, el Lucio, aló.
5: El día 20.
0: Ay, ahora sí. Ahora todo el mundo sabe que es el día 20, como de queño. Pero, plebes, recuerden a los ganadores de las bolsas de pan, también del pase doble, venir por él antes de las 2 de la tarde, porque aquí se cierra y ya valió. Ya no hay más bolsas de pan, de que mañana voy por mi bolsa porque gané ayer. No, plebes, es el mero día. Así que fíjense bien en el horario y en la dirección. Y por mientras ya llegó todo a su fin, plebes, ya se acaba el programa. Nos vemos el día de mañana, viernesito. Y también recuerden seguirme en mis redes sociales como Mariana Jacobo 2 en Instagram y en TikTok. También quédense porque siguen más programas, más dinámicas. Y quién sabe, capaz el día de mañana regalamos otro pase doble, no lo sé, quizás. Así que, plebes, esténse atentos a las dinámicas si quieren ir al festejo del Día del Padre. Dice Lucio Benítez, síganme o no. ¿Cómo te explico? ¿Alguien le explica que acaba de mandar su audio a las 12:51 diciendo?
5: El día 20.
0: O sea, ya que dije que fue el 20. Ya, el patrón ya dijo. Pero pues bueno, plebones, seguimos. Les mando un beso. Tengan muy bonito jueves. Disfrútenlo. Si se portan mal, invítenme. Y nos vemos el día de mañana en la plebona 100.9. Bye.

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1: La Fiscalía General del Estado de Sinaloa informó que la investigación por la muerte de 7 personas al interior del centro penitenciario de Aguaruto fue clasificada como homicidio doloso, luego de los resultados obtenidos durante las diligencias ministeriales y periciales. La fiscal general Claudia Zulema Sánchez Condo explicó que inicialmente el reporte recibido señalaba una presunta riña. Sin embargo, conforme avanzaron las investigaciones, se determinó integrar la carpeta bajo un delito de homicidio.
2: Tenemos la información inicial que fueron 2 personas. Y hasta este momento pues una con vida, y es lo que tenemos hasta este momento.
1: La gobernadora de Sinaloa, Geraldine Bonilla Valverde, encabezó en Culiacán el foro estatal La Nueva Escuela Mexicana a 3 años, recuperación, diálogo y construcción colectiva desde la experiencia, espacio donde docentes y autoridades educativas analizaron avances y retos del modelo educativo. Durante el encuentro, la subsecretaria de Educación Básica de la Secretaría de Educación Pública, Angélica Noemí Juárez Pérez, destacó que Sinaloa se suma a entidades como Sonora, Michoacán, Chihuahua y Tabasco en la realización de estos foros de reflexión y evaluación. El Sindicato Independiente de Trabajadores de la Educación de México, SITEM, en Sinaloa, informó el nombramiento de Manuel de Jesús Barrón Gámez como secretario general interino de la organización tras la licencia presentada por Danisa Magdalena Flores Ojeda, quien se desempeñaba como dirigente estatal del sindicato. Barrón Gámez explicó que el nombramiento fue emitido por el Comité Ejecutivo Nacional con fecha del 2 de junio de 2026 y le otorga las facultades establecidas en los estatutos de la organización. Señaló que su principal objetivo será dar continuidad al trabajo sindical, fortalecer la unidad interina y brindar certidumbre a los agremiados. Informó Araí Blanco.
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0: amigos, ya estamos dando inicio a este programa informativo, social, hermoso, dinámico, auténtico, original. ¿Cómo está la plebada de Culiacán? Un gusto saludarlos acá, Hilario, transmitiendo totalmente en vivo y en directo esta tarde a través de la plebona 100.9 FM, la 1-6, mi estimadísimo Iván Job Valenzuela.
1: Don Hilario, contento y emocionado porque es juevesito simulacro de viernes y tenemos un programa de mucha información por ahí. En la mañana tuvimos una rueda de prensa muy interesante. La plebona, obviamente, siempre los mejores eventos, don Hilario, y hoy tenemos pues unos artistas algo bien.
0: Exactamente, tenemos invitados, pero permítame presentarles a la invitación de Mike Estrada, el fotógrafo de las estrellas.
2: Épale, viejito.
0: El señor fotógrafo de las celebridades.
2: Buenas
0: el señor
2: tardes.
0: Fernando Jacobo, déjame que te presente, hombre, que tanto parece viejito, que te tenían amarrado.
2: El viejito viene
0: parece
2: con
0: que
2: toda,
0: te tienen amarrado,
2: viene con
0: hijo.
2: Con toda el alma llena de baterías del viejito. Buenas tardes, soy Fernando Jacobo, saludando a toda la gente bella, hermosa y bonita que nos hace el favor de seguirnos en la 100.9, la plebona, comenzamos.
0: Y aquí está nada más y nada menos la banda. Yeah. Bienvenidos, ¿cómo están, mi estimado Vicente?
3: Buenas tardes, aquí, oiga, un placer estar en la plebona.
0: No se ponga nervioso, no se ponga nervioso.
4: Es que estoy aquí, no, yo. Me tiene nervioso aquí. Y le estoy agarrando el pie, le estoy agarrando el pie.
3: Aquí
4: porque
3: me tiene nervioso mi compa enseguida.
0: Te dije.
4: Yo no soy Chucky Nice.
0: No te juntes, no te pongas ahí, no me hiciste caso, ¿eh? Bienvenidos, Talento Culichi 100%. ¿Cómo está el asunto de esta banda? A ver, platícame, ¿cómo surgió la idea? ¿Cómo surge la iniciativa de crear una banda, pues, una banda representativa, una banda con identidad culichi y todo ese asunto que ya está sonando aquí en la estación?
3: Pues la banda ya había existido a tiempo, a años atrás, ¿no? Pero desde el año pasado la volvimos a rearmar y pues aquí andamos con todo queriendo poner en alto el nombre de Culiacán.
0: ¡Órale, qué bien! Y nos acompañan los dos vocalistas, ¿verdad? Gael.
5: Servidor Gael.
0: Gael
5: Miranda para servirle. Gael Miranda para servirle, como digo, mi compañero por acá, amigo Vicente. Gracias por la oportunidad que nos han dado
0: para promocionar
5: la música que traemos,
0: para que los conozca.
4: Viene bien peinadito, don Hilario. Bien peinadito, bien guapito se ve, ¿verdad? Ay, yo no soy Iván Job, yo soy la Chucky Nice.
5: Ay,
2: bien peinado para atrás viene mi compa.
5: Acá también mi amigo Juan.
0: Juan, bienvenido, Juan. A mí no me digan Juan.
3: Ándale.
2: Juan, más a peinar se vino, Juan, mira.
3: Pues también agradecerle la oportunidad. Yo no soy vocalista, soy trompetista.
0: Trompetista.
3: Sí, así es, gusta. Y aquí echándole ganas.
2: Y se le ven los labios, se le ven los labios.
3: Aquí el material que traemos.
0: La rolita que está sonando aquí en la plebona es la de los viejitos, que habla precisamente de lo que hace el Jacobo.
4: De viejitos.
0: Es el más viejito de la estación.
4: Trabajan,
0: ¿verdad?
4: De viejitos.
0: Pues yo todavía estoy plebón.
2: Ánimo, ánimo, ánimo. Viejo los cerros y todavía echan palos cuando llueve.
5: Y enverdecen, dicen por ahí.
2: Reverdecen.
0: Acércate aquí el micrófono, mijo, porque no te oyes,
5: Y si enverdecen, no te... le digo. Ahí está.
0: Muy bien. Oigan, platíquenme acerca de ustedes. A ver, lanzaron esta canción, pero tienen unas muy románticas, muy llegadoras, mi estimado Vicente.
3: Pues tenemos ahorita, al mes de febrero, sacamos un corte que se llama El que ande con mi ex. Es una balada. Y
0: está muy
3: poco
0: comprometedora con el nombre de la
3: está buena la rola para
4: yo ando soltera,
0: ¿De qué habla?
3: Pues habla de una morra que busca al vato y pues ya no.
0: ¿Cómo hay muchas mujeres que buscan a Alex?
4: Aquí en Culiacán casi no, don Hilario.
3: Pero
4: casi
3: pues el vato primero la quiso machín, pues, y ya después ya no lo quiso ella, y ya después ella sí, pues así de eso se trata la canción.
2: Pero a ver, ¿por qué todas las canciones que pegan es que la mujer deja al hombre? ¿Que ya me dejaste? ¿Que conmigo te veías mejor? ¿Que yo te quería más que aquel? ¿Qué sé que agarraste?
3: Se trata de que ella busca al vato después, de que lo deja, pues.
2: Y pegan esas canciones,
3: El vato le desea lo mejor, pues.
2: Sí,
3: pues
2: sí,
3: esperemos
2: sí,
3: si a ella le gusta la raza.
2: Y ahí está uno empinándose el botellón, acordándose uno, claro. ¿No? Por eso pegan.
4: Mira, le voy a decir al gordito del Huizaches 13 que por favor la ponga, porque don Hilario me la va a pasar por WhatsApp.
2: Cállate, vieja gallina.
0: Ya está. Bueno, pues hay que poner la rolita, mi estimadísimo DJ, con Alep, chico, con Alep. Ahorita para que elija la canción, no vas a ver. Le voy a tener que decir estos muchachos, mira, hasta tapó la pantalla para que no lo mire.
2: Se puso máscara.
0: Qué bárbaro. Bueno, contrataciones, ¿dónde la gente los puede contratar? Porque me imagino ustedes que están abiertos a cualquier tipo de evento.
3: Claro que sí, nos pueden contactar al número 6672-092486 con un servidor.
0: Órale, ¿y tienen redes sociales?
3: Las redes sociales son el Facebook, Banda La Yea Yea, con Y, Y-E-A, Yea Yea, Y el Instagram es la Yea Yea Oficial.
0: Órale, oigan, y algo muy interesante, algo que me llama mucho la atención, me decías, ¿cuántos integrantes son?
3: Somos 16.
0: Dios santo, casi toda la colonia.
2: Sí. Oye, pues casi toda la colonia. ¿Cobra bien para pagarles a todos?
3: No, sí. Pues lo que queremos cobrar bien, pero ahorita está bien dura la situación.
2: Está ahorita tranquilo, ¿verdad? Tranquilo.
0: Oye,
2: para los
0: eventos. Una pregunta, Vicente, ¿por qué muchas agrupaciones de bandas sinaloense siempre disminuyen el número de integrantes? ¿Por qué? O sea, para ahorrarse dinero. Porque yo me imagino que entre más completas, ¿cuántos integrantes debe de tener una banda en sí para que suene machín?
3: Pues para que suene machín son 14 más los dos cantantes, pues, o tres, ya algunas bandas que traen tres cantantes. Pero pues aquí en lo local se usa más de así instrumental, 10, 12 músicos para.
2: Pero a ver, tú ves una, ¿trompetas cuántas son?
3: Son tres trompetas, tres trombones, ¿cuántos? Tres clarinetes, son tambora, tres y tarola y dos armonías.
2: La tambora puede ser una, la tarola puede ser una también. Los clarinetes, trompeta son, y el trombón son tres de cada uno. Ahí nomás son nueve.
6: La banda del Recodo, ¿cuántos son? La banda del Recodo.
3: Son como 17, 18.
6: O sea, entre 17 y 18,
0: luego,
6: ¿no?
0: Luego, mi estimado Vicente tiene trayectoria artística, Pues que nos platique un poquito acerca de lo que ha hecho. Mira, para empezar, viene de familia de música.
3: Pero es de arte. De arte.
0: Ay, ay, ay.
2: ¿A poco tú eres hijo de Vicente de Arte desde la Guerrero, enfrente del expendio ahí? Sí, yo conozco a tu papá, bueno, fíjate.
6: ¿Cómo conoces los expendios tú, mijo? Buena referencia trae.
2: Fíjate, yo iba a la visita enfrente de la casa de Vicente de Arte, yo iba a la visita.
0: Ahorita vamos a
2: con la que iba a la visita.
0: Entramos
2: la fresita.
0: Entramos ahorita con más mitote, mientras tanto musiquita. Esto es Todos en Bola.
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10: Una y 15 minutos.

0: toda la semana, don Hilario.
1: ¿Cómo de que no, hijo? No, todos los días hemos estado aquí, nada más que tuvimos ahí un problemita, pero aquí andamos. Bueno, seguimos platicando acá con estos muchachos, talento totalmente culichi. Sí, son de Culiacán.
0: Ya, ya.
1: Decías que hay muchachos que son también de Morelos, me decías el otro vocalista. Nada más
2: de fuera. Ay, no, compa, yo, Juana de Colima.
1: ¿Tú eres de Colima?
2: De Colima, sí.
1: Órale.
2: Ya 12 wow. años acá
1: ¿Tú
2: viviendo.
1: Tú estabas en
2: ya
1: otra banda, ¿verdad? Adoptado. Sí. Te me hace que era conocida.
2: Andaba en la Punto Medio. Ajá. Y luego de ahí fui a acompañar a este a edición especial y ya el último estuve con el Panther Belly.
1: Órale.
3: Ah, y también ahí traemos. ¡Qué ule, qué ule! Ahí donde se ve despeinado, míralo.
0: Ya lo entiende, ya lo entiende bien, desde Colima, donde está sí. el volcán que nunca se apaga, ¿no?
2: Ándale, ese mero.
0: Ese mero.
3: Oye, ¿y las canciones de allá y de aquí son similares, son no, iguales, son, iguales. Son diferentes?
2: Pues sí, más que, bueno, aquí ya desde que uno, ahora sí que empieza en la música o, ¿cómo le diré? Aquí se trae más, se tiene más la cultura esa, pues, de la tambora. Allá como que es más variado. Sí, no es tanta tambora, es más...
4: Más versátil.
2: Más versátil.
4: Sí. Ajá. Aquí es más sinaloense, pues, más...
2: Sí.
1: Oye, pues bandera. Si no te vayas muy Órale. Lejos, de Mochis a Culiacán hay una gran diferencia. Allá toca mucho los de estos de guitarras, los cierreños.
0: Los campiranos, la guitarrita.
1: Y acá en Culiacán, lo norteño sí, lo norteñito. Fue...
2: Simplemente te vas a un rancho y ya los niños traen algo, pues. Traen, no sé, una trompeta, un clarinete.
0: Un acordeón.
2: Tambor, algo, lo que sea, pues. Y allá no, pues. Allá es muy diferente.
1: Órale.
4: Es diferente sí, sí, sí. cultura.
2: Es la cultura, exactamente.
0: Colima es una de las ciudades que la neta era de las más tranquilas del país.
2: No, hombre, ahorita yo...
0: No, ya sé. Pero ahí la dejamos.
1: Sí, ya. Muy sí, bien. Sí. Oye, y acá mi amigo me dice que... Gael, que él es profesionista contador.
5: No soy contador, soy administrador.
1: Administrador,
5: de empresas, veo cosas contables, así es.
3: Por eso viene bien peinadito, Hilario, no lo ve, bien guapo.
1: Ya, no me lo cogí.
5: Ya ven, mire, me pone nervioso.
3: Suéltalo, vieja.
1: Oye, a ver. ¿Verdad? Pero diste un giro totalmente de ser un godín.
5: Pues todavía ejercemos la profesión, todavía, de hecho, ahorita terminando aquí, tengo cosas que hacer, unos flujos tanto de ingresos y egresos y... Tener a los clientes, los poquitos que tenemos, pero tenerlos bien contentos y pues esperando.
1: Pero la música es tu pasión.
5: Así es, y aprovechando pues aquí para que a toda la gente que nos, a todos los radioescuchas que están por acá, que pues sigan nuestra música de banda La Yea Yea en todas las plataformas digitales. Bailan los viejitos, uno de los temas que tenemos. Por eso te destrocé el corazón también.
4: Es la más nueva que
5: es
4: traemos.
5: La más nueva y el que ande con mi ex. La que ande, el que ande con mi ex es una de las bonitas, por favor.
3: ¿Qué, ¿Qué te dije que esas son las que pegan?
0: ¿Y esa quién la canta, compa Gael?
5: El que ande con mi ex, ajá, la canta a mi compa sección, Santi, que anda por allá.
0: Okay.
5: Santi es de Morelos y su servidor, la de por eso te destrocé el corazón. O muy bonito el tema.
0: Está bonito el tema.
5: Sí, la
0: está
5: verdad
0: polémico.
5: Que dice, sí.
4: Ahí escuchan las tres.
5: Está muy bonito.
4: Es una balada, una ranchera, sí, una cumbia.
0: Ay, papaya de Celaya.
5: Así es. Es una rancherita grabada por su servidor, como le digo, una cumbia, y la otra es una baladita que hay de todo un poquito para que la gente, pues, que...
4: Variado la
1: para
4: cual.
1: Para todos los gustos.
5: Así es.
1: Para todo el público y de todos los gustos.
5: Y estamos en bodas, bautizos, 15 años, eventos privados, estamos para servirle.
0: Las redes sociales, sí, ¿cuáles son las redes sociales?
4: El Facebook es Banda La Yaya y Instagram La Yaya Oficial.
1: Órale.
0: Quedó. La Yaya.
1: Interesante. Yeah. Tenemos WhatsApp, mijo. Súbele, por favor, a los audios aquí locales para escuchar qué es lo que dice la raza. Adelante. Suéltalo, hijo. Desquita tu sueldo sindical.
6: Buenas tardes, don Hilario. Buenas tardes. Saluditos ahí a sus invitados. Quiero hacer una recomendación, si me lo permiten, a los amigos de la banda. Pues tocan clarinete y trompetas. Y si algún día meten corneta, inviten a Esperancita, la que está ahí. Es especial
3: para ti. Es muy buena para eso.
1: No tengo radio.
6: Sí, ojalá.
1: Normales, me pregunto yo.
3: Ay, qué corriente,
1: Siguiente WhatsApp, mijo.
7: Con destino a reversa y me fui. Sacó los boletos.
3: Eso fue ayer, mijo. Ayer fue.
7: Estás equivocado.
3: Andamos crudos por eso.
1: Bueno, 6673-881009 para que manden su notita de audio y participen. Estamos totalmente en vivo y en directo. Y bueno, vamos a corte. ¿Qué pasó? Y seguimos aquí echando escándalo, echando acá relajo acá con nuestros amigos de la banda.
0: La Yeah Yeah.
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1: 1:45.
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1: Ya está. Bueno, regresamos ya para cerrar con broche de oro el programa del día de hoy. Mil gracias a mi estimado Vicente de la dinastía Diarte, ¿no?
2: Así es.
1: Diarte, ¿qué eres tú?
2: Yo soy Diarte Gómez.
1: Diarte Gómez. Y me decías que eres originario de...
2: Soy de aquí de Culiacán, pero pues vengo allá del rancho Alcoyonqui, Sinaloa.
1: Ah, del rancho se dice.
3: Puro ranchero por acá también.
4: De Alcoyonqui, ¿eh? Alcoyonqui.
2: Alcoyonqui, Sinaloa.
1: Alcoyonqui.
2: Sanalona, de allá del lado de Sanalona.
1: Es todo, pues aquí en corto, hombre. 2 años más, 3 años más va a llegar hasta allá Culiacán, porque ¿cómo hay campestres para allá?
5: Sí. Ay, bien bonitos, ¿eh? Bien bonitos, y está bien bonito para allá, para aquel rumbo.
1: No, y sobre todo cuando llueve se pone todavía mejor.
5: Más bonito.
1: Bueno, nos vamos, mil gracias, mi estimado Vicente.
2: Le agradecemos por el espacio y le encargamos a la gente que pues siga nuestra música en todas las plataformas digitales.
1: Y acá en La Plebona.
2: Y en La Plebona pidan la canción Bailan los Viejitos, que de seguro va a poner a bailar un ratillo ahí.
1: Es todo, mi estimado Gael.
3: Como lo acaba de comentar por acá mi compañero, muchísimas gracias por el espacio, de verdad, gracias a todos los locutores por acá, mi amigo Iván Jo, por acá, amigo Olegario.
1: No, Hilario.
3: Mi compa por acá.
5: Jacobo.
3: Mi compa.
1: Pero dile Jacobo. Mike Estrada, no se agüite.
3: Mike Estrada, doble. No se agüite, mi compa por acá. Tomo,
4: no me agüite, no me agüite, es un personajazo el viejón ese.
3: Sí. Compa, Jacobo por acá, la verdad, por habernos dado el espacio y pues que, como lo acaba de comentar mi compadre por acá, mi compa Vicente Chentillo, le digo yo, entre la musical, sí se le conoce mi compa por acá, que pues nos apoyen y pues estamos para servirle. Ahí ya acaba de dar el número telefónico para cualquier evento. Boda 15 sociales. Años. Redes sociales, compañero, por acá.
2: El Facebook, banda La Yea Yea, y Instagram La Yea Yea Oficial, con Y. Yea Yea.
1: Es todo. Mi estimado de Colima.
5: Oye, desde Colima
1: dicen,
5: vengo.
1: ¿Cómo le dicen a los de Colima?
2: El Juan Colima le dicen.
5: Colimanes. Colimanes.
1: No, es que te pregunto esto porque para allá, para el sur, es muy común que a la gente les digan, según de dónde eres originario, te ponen un sobrenombre.

0: nombre. Por ejemplo, a la gente de León, Guanajuato, le dicen panza verde.
1: Ah, ya.
0: Sí,
1: ya.
0: Pero te pregunto, ¿cómo le dicen a la pero gente de
2: Colima? Lo de Colima debe ser colimeño, porque los del Tule le dicen tuleños. Epa. ¿Eh? Epa. Sí, a los del Tule sí les dicen.
1: Sí, sí, sí. No, colimeño, ¿eh? Sino más. Colimeño.
0: Qué bien. Bueno, no aguanta, estimado. No aguanta, Juan, muchas gracias.
1: No, muchas gracias, nuevamente. Y pues encargarle ahí a los radioescuchas que la canción que venimos a ofrecerles es de corazón, y pues ahí se las encargamos.
0: Que la disfruten, que la gocen.
1: Exactamente.
3: Y lo mejor es que trata de Culiacán la
0: exactamente,
3: canción.
0: Exactamente, inspirado en Jacobo, Oye, ¿cómo hay viejitos que se dan cita en catedrales?
2: Uy, demasiado, es que demasiados.
0: ¿No has escuchado la canción?
2: No la he escuchado todavía. No la he escuchado la canción.
3: Se trata de unos señores que se conocieron en el año 73. Se la llevan bailando ahí en catedral en el Parque Revolución.
2: Sí, hay días, hay días que bailan a la pasola este lado y así es, y luego se van a la pasola Rosales, son los mismos viejitos.
4: ¿Quién sabe?
2: Y luego aquí también en la paraguas también.
4: ¿Qué te haces, vas conmigo?
3: Sí. Pues eso trata la canción, que no la compuso nadie. Mi hermano, de hecho, Eddie Santiago de Arte Gómez, es el compositor, y pues ahí esperamos que les guste.
0: Muy bien, muchas gracias, mi estimado Jacobo. El ilustre fotógrafo de las celebridades. Pues que el día de hoy no hablo nada.
2: Se acabó el programa, que estoy compartiendo el micrófono aquí con el Iván Gómez. Tiene la pierna y nada, pellizcó, me la tiene roja. Señores, señores, soy Fernando Jacobo, su fotógrafo de confianza. Recuerden que mis paquetes fotográficos están con descuento y se comunica aquí en la radio, la 100.9, La Plebona.
0: Es todo.
2: ¡Súbale!
5: ¡Eso, plebes! Contento y emocionado porque es juevesito, simulacro de viernes, y les encargamos la rolita de los plebes, la banda Yeah Yeah. La pueden obviamente pedir con la Fresita y la Prats de 10 a 11 de la mañana todos los días. Así que ahí les encargamos, plebones. ¡Y arremánguelo, oiga!
0: ¡Nos vamos! ¡Que tengan una bonita tarde! ¡Cuídense! Y sigan escuchando La Plebona 100.9.
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1: La alcaldesa interina de Culiacán, Ana Miren Ramos Villarreal, encabezó la entrega de 5.000 litros de agua embotellada a 180 familias de las comunidades de la Cofradía, El Melón y Los Brasiles en la sindicatura de Imala como parte del programa Acuatón 2026. Además, informó que la distribución continuará en otras comunidades afectadas por la sequía, destacando la perforación de 12 pozos realizadas por JAPAC para reforzar el abastecimiento de agua en zonas rurales. El secretario de Administración y Finanzas del Estado, Joaquín Landeros Huicho, recordó que el próximo 30 de junio concluye el programa para obtener la licencia de conducir permanente. Hasta inicios de junio se habían expedido más de 22.000 licencias, generando ingresos superiores a los 51 millones de pesos. El trámite tiene un costo de 2.323 pesos y puede realizarse en línea o en cualquiera de las oficinas recaudadoras del Estado. La Secretaría de Educación Pública y Cultura informó que no se han registrado afectaciones por calor extremo en escuelas de Sinaloa. La titular de la dependencia, Glorimela Félix Niebla, señaló que se mantiene vigilancia permanente en los planteles y se instruyó a suspender actividades físicas al aire libre para prevenir golpes de calor entre estudiantes y personal educativo. La alcaldesa interina, Ana Miriam Ramos Villarreal, inauguró la calle Sector L en la sindicatura de Imala, una obra que mejora la movilidad y facilita el acceso a la zona del río. Durante la visita escuchó peticiones de los habitantes y reiteró su compromiso.

0: hizo de regresar para dar seguimiento a las necesidades planteadas, además de continuar impulsando obras y servicios en las comunidades rurales del municipio. Informó Rogelio Sánchez.
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0: Y así nos vamos bien despacito. Tareyes de la Sierra, primo.
1: Estamos de regreso, no, ¿cuál de regreso? Te saludo, en Factos, hola, ¿qué tal? ¿Cómo estás? Yo soy Marali Franco y me da muchísimo gusto saludarte como todos los días en La Plebona 100.9. ¿Cómo están, plebones? ¿Cómo están, plebonas? ¿Qué tal les va? ¿Cómo los trata el calorón? Oye, yo venía ahorita que te digo en el, pues, digo, por fortuna en el carrito, ¿verdad? En el aire acondicionado, pero dime tú si no, desde que te subes hasta que llegas al punto, porque aquí en Culiacán, pues, las distancias no son tan largas, pues, no alcanza ni a refrescarse el carro, ¿no? Del calorón que hace. Ten mucho cuidado porque ahorita los

0: carros así cerrados que los dejas durante un tiempo estacionados ahí al aire libre, con el sol directamente pegándoles, te pueden llegar hasta 80 grados, al interior. Por eso, obviamente, no hay que dejar mascotas adentro, niños mucho menos, por supuesto, hay que cuidar a nuestras mascotas, a nuestros niños. Y en esta temporada también siempre traer contigo agua, hidrátate muchísimo, porque se espera que el día de hoy y lo que resta de esta semana sean de muy altísimas temperaturas. Entonces, por eso te doy este consejo del protector solar. Pues ya ni hablamos, ya hemos platicado acerca de esto acá en Factos. La recomendación es que te lo apliques antes de salir de tu casa, pero en el caso aquí de Culiacán, en donde es tanto calor y los rayos son tan intensos, la recomendación es que te lo estés reaplicando o retocando cada 3, máximo 4 horas. Ya 4 horas es muchísimo. Si te da flojera o dices, guácala, estarme aplicando cuando ya estoy sudado, déjame decirte que hay unos que vienen como si fueran un desodorante en barra. Entonces, esos ya no tienes que tocarte la cara, nada más secas tu cara y te lo aplicas así como si fuera una barra de desodorante, te digo, pero es protector solar. Hay de todos los precios, ¿eh? Hay desde $300, hay unos que ya te cuestan 600, hay otros que te cuestan 1000. Entonces, todo depende de qué tan golpeado esté tu bolsillo, pero de que te lo tienes que retocar, te lo tienes que retocar. Hay algunos también que vienen por ahí en brochita que son muy buenos. Algunos incluso traen un poquito de color para quienes les gusta ir retocarse y no lastimarse el maquillaje, pero pues sí tenemos que estarlo reaplicando en el caso del cuerpo, porque luego tenemos también esto de que nos ponemos en la cara, pero ya no nos ponemos en los brazos y en la zona del cuello y el pecho. También venden algunas que son como si fueran cremas humectantes, son un poquito más ligeras en comparación con algunos otros protectores solares, o sea, son fluidos, les llaman. Entonces, esos también te los puedes estar retocando, puedes traerlo ahí en el carro, tenerlo ahí en tu oficina para que cuando vayas a salir, pues estés protegido o protegida, ¿no? De los rayos solares, porque vaya que aquí nos está afectando muchísimo, no solo el calor, sino también el sol. Y de la deshidratación, pues qué te digo, no, ten mucho cuidado. Yo sé que nos gusta mucho el refresquito. Sobre todo que se vea bien sudada la botella, ¿verdad? Pero pues hay que evitar el azúcar si sientes que te estás deshidratando. Toma mucha agua o tómate un suero, de preferencia que no sea de esas bebidas que son para hacer ejercicio, que sí sea suerito, porque esto es lo que nos va a ayudar para evitar que nos deshidratemos. A veces es imposible decirte es que no estés a los rayos del sol, porque sabemos que hay personas que trabajan en la construcción. Un saludo para nuestros amigos y amigas albañiles, para todas las personas que trabajan ahí en la vía pública, en el área de limpieza, por ejemplo, en la recolección de basura, a todas las personas que todo el día están bajo el rayo del sol, o quienes tienen algún puesto ahí en el centro, a quienes trabajan en el mercado. Sabemos que de verdad es bien difícil todo esto. Y a los niños, si van a salir a jugar en la calle, pues ojalá sea después de las 5:30 de la tarde, más o menos 6, cuando ya el sol baja un poquito. El calor no se quita, pero el sol está menos intenso, ¿no? En esos horarios, y hay que protegerlos. Y bueno, el día de hoy, en Factos, te voy a platicar acerca de los divorcios. Señora, señor, usted ya está cansado de su esposo, de su esposa, se quiere divorciar, no haya cómo, qué le conviene, qué es lo que tiene que hacer. En un ratito más te lo voy a platicar, porque viene un especialista a hablarnos acerca de esto, porque hay varios tipos de divorcio, hay varias formas de divorciarse. Y te adelanto, aunque la otra persona no quiera divorciarse, tú puedes divorciarte si así lo deseas. O sea, no tienes por qué estar a fuerzas con nadie, y te voy a platicar cómo se hace, pero pues lo mejor sería que se hiciera en sana paz, ¿verdad? De mutuo acuerdo, que lleguen a un punto medio en donde digan, ¿sabes qué? Pues vamos a repartirnos así, yo te voy a aportar tanto, ay, qué bonito sería. A veces no podemos hacerlo, pero por eso vamos a platicar de esto un poquito más adelante con un especialista en esta materia, y para que te dé un norte, ¿no? De qué puedes hacer, cómo lo puedes hacer. Hay personas que ya tienen años separadas y que no se han divorciado y que ni quieren divorciarse, porque dicen, yo no quiero tener otra pareja o no deseo casarme después, pero pues esto puede traer consecuencias al paso del tiempo. Entonces, de verdad que hay que saber qué es lo que hay que hacer, qué es lo que toca, y en un ratito te lo voy a platicar. Por lo pronto, vámonos a música y regresamos con más Factos.
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0: ¡Maldito alcohol!
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2: Claro.
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3: Hecho,
2: oye, lo digo yo.
4: El turista estadounidense y canadiense que va a Mazatlán.
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2: Y que llega y renta una casa y se está, va al Oxxo, va a un supermercado, hace súper, y ahí vive con un perro hediondo ahí, y ahí se la pasa los dos meses de frío. 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Tenemos que trabajar. Antes de estar llorando por el warning, debemos de estar buscando la forma de potencializar.
3: Sí, pero también es muy hipócrita el warning. No, es muy hipócrita.
2: El warning.
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0: Estamos de regreso ahora sí en Factos, en la Plebona 100.9. Soy Marali Franco y me da mucho gusto el que nos escuches en este momento. Te lo decía yo antes de ir a la pausa. Señora, señor, ¿ya está usted harta de su esposo, su esposa? Bueno, esta información te va a gustar y te va a interesar bastante porque vamos a hablar ya fuera de bromas. Esto sí es información que debemos de tener a la mano, que debemos de conocer, porque hay personas que dicen es que yo ya no puedo más y no encuentran cómo tomar ese paso. Es más, no saben por dónde empezar, así de simple. Y para platicar acerca de esto, se encuentra con nosotros el abogado Ángel Gómez, que nos va a hablar acerca de los divorcios. Abogado, ¿cómo estás? Buena tarde.
1: ¿Qué tal, Marely? Buenas tardes. Primeramente, muchas gracias por el espacio. Y saludando con mucho gusto a todo tu auditorio, esperando que la información que compartamos hoy sea de utilidad para aclarar algunas dudas respecto a la materia familiar.
0: A ver, ¿qué tipos de divorcios existen? Bueno, existen más de los que me vas a decir. Hace un ratito me platicabas acerca de uno en específico, pero los más comunes que nos podemos encontrar, ¿cuáles son?
1: Sí, mira, Marely, principalmente en Sinaloa existen dos tipos de divorcios, que es el divorcio voluntario y el divorcio que comúnmente se cataloga o se conoce como divorcio incausado.
0: Okay.
1: El divorcio voluntario es el que cuando ambos cónyuges están dispuestos y de acuerdo en divorciarse y presentan su solicitud ante el tribunal, donde en este caso acompañado de propuestas relacionadas con hijos, si es que los hay, régimen de convivencia, alimentos y cuestiones patrimoniales como son los bienes, ¿no? En este caso se presenta la solicitud ante el juez.

0: El juez, en dado caso, acompañado de la opinión del Ministerio Público, aprueba el divorcio y la propuesta acompañada y se decreta el divorcio como tal. Es un divorcio, desde luego, más pacífico, más armonioso, donde prácticamente ya se tienen, ya hay un previo acuerdo y únicamente quieren la aprobación de la autoridad jurisdiccional,
1: O
0: ¿no?
1: sea, ya tomaron una decisión entre los dos, entre las dos partes, y dijeron, ok, pues ya ni modo, ya no pudimos seguir como pareja, ya esto no funcionó, vamos a presentarnos. ¿Esto en dónde se hace? ¿A dónde hay que ir? ¿A la UCE? ¿A dónde hay que
0: Es
1: ir?
0: ante los tribunales competentes en materia familiar en el estado de Sinaloa. Aquí, por ejemplo, en Culiacán es el edificio conocido como el Palacio de Justicia, que está junto al Palacio de
1: Es
0: Gobierno.
1: un gobierno chiquito que está a un lado de gobierno.
0: Exactamente, porque muchas veces se confunde con la UCE. Entonces, ahí es el edificio más pequeño contiguo al Palacio de Gobierno.
1: Entonces, acudes ahí, bueno, pidan, vayan, pidan una cita, los van a atender, los van a recibir. Así de entrada, ¿qué es lo que tenemos que llevar?
0: Por lo regular, la gente primeramente acude ante un abogado particular, donde después de haberles platicado el caso, el abogado redacta una solicitud, que en ese caso del divorcio voluntario no es una demanda como tal, la redacta y la presenta ante el juzgado, ante la oficialía de partes del tribunal, donde actualmente existen dos juzgados especializados en divorcios judiciales aquí en Culiacán recientemente, que es el juzgado primero y tercero familiar.
1: Si no tengo abogado, ¿qué hago?
0: También existe la conocida como la Defensoría de Oficio, donde, como todos sabemos, es una dependencia gubernamental donde el servicio es gratuito y también se brinda pues una muy buena atención.
1: Esto es cuando los dos estamos en el acuerdo, los dos queremos divorciarnos, pero hay casos en donde una de las partes no está de acuerdo, o es más, una de las partes se fue por cigarros, ya no supieron más de él o de ella, y resulta que me quiero divorciar. No está esa persona o con quien estuve y tuve una relación, no quiere divorciarse, pero yo sí me quiero divorciar. Ahí cómo le hacemos?
0: Exactamente, Marely, que suele pasar muchas veces, ¿no? Ese divorcio es el que te comento, que es conocido como incausado, que es un divorcio que, como tú dices, es cuando uno solo de los cónyuges tiene el deseo de divorciarse. Entonces, se le llama incausado porque no existe una obligación de manifestar la causa o el motivo que te hicieron decidir en no querer continuar con el vínculo matrimonial. No se te impide exponer la causa, ¿no? Pero no es necesario actualmente, que era es la gran diferencia que vino a partir del Código Familiar publicado en el 2013, donde a diferencia, donde anteriormente era el famoso conocido como divorcio necesario,
1: Ah, el divorcio necesario,
0: que
1: sí.
0: muchas personas en películas viejas escuchamos, es que no me quiere dar el divorcio. Ahí en ese caso, en esos casos, tenía que encajar tu solicitud de divorcio en alguna de las causales previstas por el Código
1: ¿Cuáles
0: Civil,
1: eran más o menos
0: que
1: para saber?
0: eran malos tratos,
1: Okay, violencia.
0: incumplimiento, violencia en el peor de los casos, incumplimientos voluntarios, perdón, incumplimientos de las obligaciones alimentarias para con el cónyuge, para con los hijos, enfermedades de transmisión sexual, había 18 causales.
1: Si
0: Entonces,
1: no entrabas ahí, o sea, si era nomás porque yo ya no me siento enamorado, enamorada, creo que no nos entendimos, ahí no funcionaba.
0: Exactamente. Entonces, a raíz de esa problemática, se desprendieron las controversias familiares del Código Civil y se creó y se publicó el Código Familiar, que ya se ventila meramente controversias familiares, ¿no?
1: Ya se dio el tema. Ahora, hay hijos, hay una casa que está pagando una de las partes. Esa otra parte, que es la propietaria de la vivienda, ¿tiene la obligación de que en esa casa se queden los hijos? ¿O simplemente es, tal vez no es en esa, pero tú tienes que darle vivienda a tus hijos?
0: Sí, ahí cabe hacer una aclaración sintetizada previa. En el caso de los divorcios, yéndonos al divorcio incausado, tú presentas la solicitud, se le notifica al otro cónyuge para que conteste si es su deseo la demanda, haciéndolo o no en el término concedido, se fija uno

0: el caso de la propuesta en cuanto a la guarda y custodia de los hijos, pensión
1: A la pensión.
0: alimenticia, repartición de bienes, el uso del domicilio conyugal, como lo comentas, se decreta el divorcio y a las partes se le da un término de 7 días.
1: Que esto tampoco sucedía antes, ¿verdad? Era como que junto con pegado,
0: Así
1: no te
0: es.
1: podías divorciar en lo que no te ponías de acuerdo y ahora sí. O sea, hoy el divorcio quedó y ya después vemos cómo nos arreglamos,
0: Exactamente, para decirlo así, se creó eso para que la controversia dure lo que tenga que
1: ¿no?
0: durar. Muchas veces se retrasa por algunos años, pero las partes ya divorciadas, que incluso con la sentencia va la orden del juez de remitir el oficio al registro público para que anote el divorcio en el acta de matrimonio correspondiente e inscriba el acta de divorcio respectiva.
1: Aquí no termina esto ahí en los juzgados, precisamente, ¿no? Te dan un documento, con ese tú vas a la UCE y ahí entonces teniendo el acta de divorcio, ahora sí quedaste divorciada, ¿verdad?
0: Exactamente. En el acta original se expone una síntesis del contenido de la sentencia y queda el original y ya las partes quedan en condición de solicitar el acta de divorcio.
1: Si yo me casé en Los Mochis, pero me divorcié aquí en Culiacán, ¿tengo que ir a Los Mochis a llevar ese documento o lo puedo hacer aquí?
0: Si las partes manifiestan ante el juez que es su deseo divorciarse aquí, se lleva el proceso aquí. Sin embargo, en ese caso, como Los Mochis queda fuera de la jurisdicción del juez de Culiacán, el juez envía un exhorto dirigido al juez familiar competente de Los Mochis para que el juez de Los Mochis envíe, ordene el oficio al registro civil
1: Allá.
0: respectivo de Los Mochis y allá se inscriba el acta de divorcio.
1: Pues es un tema, ¿eh? Así que es un tema definitivamente. El tema de la pensión.
0: Sí.
1: ¿Cómo se sacan los cálculos de la pensión?
0: Ahí, en el primero de los casos que te comentaba del divorcio voluntario, las partes muchas veces llegan a un acuerdo, ya sea porque la parte percibe ingresos vía nómina, que trabaje para una dependencia gubernamental o alguna empresa, alguna dependencia privada, alguna empresa. Llegan a un acuerdo en base a porcentaje de sueldo y demás ingresos o bien cantidad líquida. Entonces, ahí en las pláticas extrajudiciales de las partes llegan a un arreglo y hacen una negociación entre ellos, ¿no? Donde desde luego, en base al costo de la canasta básica actual, el juez y el Ministerio Público estudian eso, a ver si es viable la pensión que ambos acordaron y la autorizan.
1: O sea, ellos se habrán podido poner de acuerdo en va a ser cierta cantidad, pero el juez puede decir, no, no, tiene que ser más.
0: Exactamente, por decirte un ejemplo, que por ejemplo acuerden ellos 300, la cantidad de 300 pesos quincenales,
1: Ay,
0: por
1: ni para el
0: ejemplo.
1: camión, oigan.
0: Entonces, pudiera dar donde el juez dice, no, pues esto para qué alcanza ahorita actualmente, ¿no? Les da vista para que subsanen esa irregularidad que advierte y propongan una cantidad más elevada, que casi no suele pasar, ¿no? O pudiera pasar una cantidad baja cuando se demuestre que el cónyuge que debe brindar los alimentos está cumpliendo de otra manera, con el pago de una hipoteca, con el pago de
1: De
0: alguna
1: la
0: colegiatura.
1: escuela.
0: Así es. Cada caso tiene sus particularidades, pues, en concreto.
1: Pues pónganse de acuerdo, que es lo mejor, la verdad, de ponerse de acuerdo en todo esto, porque digo, una separación siempre es dolorosa, aunque sea en buenos términos, y el tema legal, pues es muy frío, pero es muy necesario. Muchísimas gracias, abogado.
0: Con mucho gusto, Marali, y muchas gracias por el espacio de nuevo.
1: Es el abogado Ángel Gómez que nos viene a platicar el día de hoy acerca de los divorcios. A veces son necesarios. Son ya las 2:31, vámonos a música y regresamos con más aquí en Radio.

Regresamos con más factos. Hoy simulacro de viernes, ya simulacro de viernes. Muchísimas gracias por acompañarnos. Yo soy Marali Franco y fíjate que voy a hablar un poquito acerca de un tema que pareciera que es un tema, pues, ¿qué te digo? De antes, un tema viejo, un tema que era significado de muerte en los años 80s, y me refiero al VIH. Muchas personas se confiaron en algún punto, la catalogaban, y lo voy a decir con todas sus letras, la catalogaban como una enfermedad de homosexuales. Sin embargo, con el paso de los años y de las décadas, hemos obviamente conocido mucho más acerca del VIH y del SIDA. Esto obviamente no afecta solo a personas homosexuales. Esto nos puede afectar a todas y a todos. Así hay que verlo, y sobre todo a esas mujeres que viven en pareja y dicen, a mí no me puede pasar, pero por supuesto que les puede suceder si es que su pareja tiene otras parejas sin que tú te percates, o sea, sin que tú te des cuenta. Entonces, definitivamente hay que abordar este tema con toda la seriedad, porque fíjate que aquí en Sinaloa, ahí te van los números, en Sinaloa hay 2,358 personas que viven con VIH. De estas, 2,330 reciben algún tipo de tratamiento que se le llama tratamiento antirretroviral, así se le llama, así de grande es el nombre de esto. Y fíjate que el 94% de estas personas se encuentran en una condición de indetectable. ¿Qué quiere decir eso? Que a pesar de ser portadoras, en este momento el virus no lo contagian a otras personas. Entonces, de verdad que esto es bien importante, y sobre todo las medidas preventivas, porque aquí sí es bien importante, y te digo, lo voy a hablar con todas sus letras, el decir que, por ejemplo, el preservativo o el condón es lo único que va a evitar en este momento, así de inmediato, si tienes una relación de riesgo, que no te contagies. No solo de esto, sino de muchas otras enfermedades también, como el virus del papiloma humano, por ejemplo, ¿no? Pero fíjate que también ya la ciencia ha avanzado tanto que existen otro tipo de tratamientos que son, por ejemplo, cuando te vas a exponer o sabes que vas a sostener una relación que no es con una pareja, pues hay algo que se llama PrEP, que es profilaxis preexposición, pero hay otro también que se llama PEP o PEP, que es profilaxis posexposición. ¿Qué quiere decir esto? ¿Sabes qué? No me protegí de ninguna forma. Pues sostuve una relación de riesgo, es decir, no tuve ninguna protección, entonces voy a tomar este PEP, y eso obviamente va a ayudarme a evitar ponerme en una situación de riesgo, ¿no? ¿Por qué lo digo? Porque de enero al cierre de mayo se han registrado pues fuertes números con respecto a los contagios, y aquí es bien importante que sí sepamos cuidarnos, porque llegó

0: momento en el que sobre todo los jóvenes se empezaron a preocupar más por un tema de no, que no hubiera un embarazo, que por un tema de puedo infectarme de alguna infección de transmisión sexual o de alguna enfermedad, ¿no? De transmisión sexual, y sobre todo esto se da en personas mayormente entre los 20 y los 40 años de edad. Esto es entre 20 y 40 años, pero también se da en el tema de jovencitos de entre 16 hasta los 20 años, ¿no? Entonces, por eso tenemos que voltear a ver el tema de la prevención. De verdad que no les dé vergüenza preguntar acerca de esto. Por fortuna ya en los planteles educativos y en la Secretaría de Salud, en los centros de salud, fácil puedes obtener no solamente información, sino también métodos de cómo cuidarte de manera adecuada. Entonces, ahí te lo dejo como consejito. Vámonos a música y regresamos con más.
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6: 2 y 44.

Qué bárbaro, ¿eh? Qué rolón el que acabamos de escuchar el día de hoy. Y bueno, vámonos directo ya de la música a hablar de los espectáculos, porque pues ya se viene la ceremonia de inauguración del Mundial de Fútbol. Y si tú eres de los que, como yo, pues el fútbol no le entiendes, no le sabes o no te interesa, pues déjame decirte que en la inauguración evidentemente habrá mucha actividad también artística. Y quien va a interpretar el himno nacional mexicano será Alejandro Fernández. Sí, el mismísimo Potrillo va a estar cantando el himno nacional en la Copa Mundial de la FIFA 2026. Luego dicen, le tienen miedo, ¿verdad?, a algunos cantantes al himno nacional, porque se han equivocado bastante. Dicen que hasta es una maldición el cantar el himno nacional, pero no, hay quienes lo han hecho muy bien, y Alejandro Fernández, creo yo, es uno de los principales exponentes de la música de nuestro país. No voy a decir únicamente música de mariachi, sino que también hace pop y, bueno, ha hecho de todo, ¿no? Alejandro Fernández, ya lo sabemos. Entonces, pues era la figura que va a interpretar las gloriosas notas de nuestro himno nacional mexicano. Esto va a ser el próximo 11 de junio en el Estadio Ciudad de México, en donde la selección se va a enfrentar a Sudáfrica, que será el primer partido justamente de este mundial. Y en el caso del resto de los artistas que van a estar presentes

presentándose, pues va a estar Belinda, va a estar también Danny Ocean, la apertura va a distinguirse ahí con mucho ritmo latino entre J Balvin y Danny Ocean, son los que van a estar ahí pues cantando sus canciones. Te digo que va a estar también Belinda con Los Ángeles Azules, que hicieron una colaboración, ya habían hecho anteriormente una colaboración musical, y bueno, para este mundial de fútbol hicieron una más, y ellos interpretan el tema oficial que se llama Por Ella. También se va a estar presentando una de las cantantes, creo yo, más representativas de nuestro país, y me refiero a Lila Downs, una de las voces, pues, ¿qué te digo?, más influyentes, más poderosas de nuestro país. Y también va a estar Tila, originaria de Sudáfrica, que se va a presentar ahí apoyando a Sudáfrica, obviamente, ¿no?, al equipo contrincante de México. En Estados Unidos se va a presentar Katy Perry, se va a presentar Lisa, se va a presentar Future, va a estar Anita, va a estar Rima por allá presentándose también. Y en el caso de Canadá, porque hay que recordar que en esta ocasión son tres sedes del Mundial, o sea, es México, es Estados Unidos y también es Canadá. En Canadá va a estar Michael Bublé, va a estar Alanis Morissette, va a estar Alicia Cara, va a estar Residente y va a estar Alicia Keys. O sea, en todos hay una representación también latina, porque evidentemente hay que resaltar el valor también latino de nuestra cultura, de nuestras raíces, y obviamente esto se tiene que ver reflejado en todas las ceremonias de inauguración. Entonces, si a ti te gusta el fútbol, velo. Si te gustan los cantantes, si te gustan los ritmos, velo, y estoy seguro que por lo menos en la inauguración todas y todos vamos a disfrutar. Y en las escuelas ni se diga, ¿verdad? Porque están también organizando el ver los partidos ahí en horario escolar, que eso también incentiva mucho el tema de la convivencia entre los alumnos. Así que, pues es una gran fiesta, hay quienes sí los van a ver todos los partidos, hay quienes dicen, no, yo no los veo todos, solo me gusta ver algunos, y quienes tuvieron la oportunidad también de adquirir entradas, que fue bien difícil, conseguir las entradas para ir a ver algún partido de la selección mexicana, o donde no juegue también la selección mexicana, porque estaban carísimos, y no solamente eso, sino que al interior, en cada uno de los partidos, los costos van a estar, qué bárbaro, de los productos que van a estar vendiendo. Pero bueno, pues ahí está, para gustos colores. Así me despido, muchísimas gracias por acompañarme el día de hoy o el día de mañana, te espero con muchos factos.

Marali Franco sale del aire, pero mañana te esperamos con más factos en La Plebona 100.9. 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
1: Los avances del Plan Villa Juárez fueron destacados durante una jornada interinstitucional encabezada por autoridades federales y estatales de educación, donde se informó que actualmente las 24 escuelas de la sindicatura se encuentran abiertas y en funcionamiento. Las

0: secretaria de Educación Pública y Cultura, Glorimelda Félix Niebla, señaló que el trabajo coordinado entre dependencias permitió recuperar la confianza de las familias, luego de que a inicios del año existiera preocupación por enviar a niñas y niños a las aulas. Aunque reconocen que persisten retrasos en algunos pagos a productores agrícolas, la Liga de Comunidades Agrarias de Sinaloa aseguró que continuará privilegiando el diálogo con las autoridades para buscar soluciones a la crisis que enfrenta el sector. El presidente de la organización, Miguel Ángel López Miranda, explicó que parte de las demoras obedecen a problemas contractuales y a las complicaciones propias del actual ciclo agrícola. Señaló que a los apoyos comprometidos por el gobierno del estado ya comenzaron a dispersarse. La Universidad Autónoma de Sinaloa destacará en el primer informe de labores 2025-2026 del rector Jesús Madueña Molina los avances alcanzados en materia de gobernanza y transparencia, enfocados en fortalecer la vida institucional y brindar mayor certeza a la comunidad universitaria. Tras los hechos registrados en el Centro Penitenciario de Aguaruto, donde 7 internos perdieron la vida, el Consejo Estatal de Seguridad Pública consideró necesario analizar la posibilidad de cerrar el actual penal y construir uno nuevo que responda a estándares modernos de seguridad y gobernabilidad. El coordinador general del Consejo Estatal de Seguridad Pública, Miguel Calderón Quevedo, señaló que la situación ocurrida refleja la necesidad de revisar a fondo las condiciones del centro penitenciario y planteó que especialistas evalúen cuál es la mejor ruta para garantizar un mayor control por parte del Estado al interior del penal. Informó Jaxi Burrea.
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2: 3 y 4.

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0: Hay un estudio que se llevó a cabo allá en Australia, en Suiza, en Alemania e Italia. Con el reto para los morros, fíjate bien, reto sin celular por 21 días. ¿Te imaginas a tu hijo, a tu chiquillo de 14, 15 años sin celular?
1: No lo creo, Isaac. Los morros de hoy no pueden vivir sin eso.
0: ¿Y cómo uno sí creció sin el celular, carnal? Pues sí, uno sí creció sin el celular. Pero los morros es el estilo de vida de ellos. Incluso hay morros que les han faltado el respeto y han golpeado a los papás porque el papá les quita el celular. Incluso no dudes que hasta haya habido morros que maten a sus papás.
1: ¡Oh, my God!
0: Es en serio, ¿eh? Es en serio. Bueno, ese dato te lo voy a compartir más adelante. ¿Quieres saber los resultados? Con todo gusto te lo cuento aquí. En el show de Isaac y la Bandita.
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3: La secretaria de Educación Pública y Cultura, Gloria Imelda Félix Niebla, informó que hasta el momento no se han registrado incidentes relacionados con golpes de calor o afectaciones derivadas de las condiciones climáticas en las escuelas. La funcionaria estatal dijo que la dependencia mantiene un monitoreo permanente en los planteles educativos del estado. Ante las altas temperaturas y como medida preventiva, se ha instruido a directivos y personal docente evitar actividades deportivas y recreativas al aire libre para proteger la salud de los estudiantes. Las quemaduras en menores de edad continúan siendo una de las principales causas de atención por parte del Club Shiners en Culiacán, por lo que su tesorero Dante Ramos hizo un llamado a las familias a reforzar las medidas preventivas dentro del hogar para evitar accidentes.
4: Muchas veces se pregunta que si los papás son descuidados o no. Yo creo que no. Yo creo que los niños son hiperactivos, son niños, están experimentando crecimiento que tienen que conocer, y nosotros como adultos pues tenemos que evitar que esos niños estén en riesgo con los juegos.
3: Este mes se espera un incremento en la expedición de licencias de conducir permanente, y es que el plazo para adquirir este beneficio culmina el 30 de junio. Así lo afirmó el secretario de Administración y Finanzas del gobierno de Sinaloa, Joaquín Landeros Huicho. El funcionario estatal llamó a los ciudadanos a aprovechar y acudir antes de que termine el plazo para adquirir esta licencia. Dijo que se espera iniciar una campaña para invitar a los automovilistas a acercarse a cualquiera de los módulos de recaudación.
5: Informó Liliana Rodríguez.
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0: chuletas.
1: Oye, vieja.
2: Mande.
1: Fuiste al salón a arreglarte el pelo, ¿verdad?
2: ¡Ay, menso! Desde hace un mes. Y hasta hoy lo notas.
1: Pues hasta hoy llegó el pago de la tarjeta de crédito. ¡No friegues!
0: Chiste, chiste. Es un chiste malo de chuletas.
1: ¿Sabías tú que? Cuenta la leyenda que si a las 4 de la madrugada te paras frente a un espejo y gritas tres veces: quiero regresar con mi ex, quiero regresar con mi ex, quiero regresar con mi ex, aparecerá tu madre y te dará un chanclazo.
0: Chiste, chiste, es un chiste malo de chuletas.
1: A mí, cuando mi mamá me quería callar, me daba unos madrazos en el hocico. Las mamás de ahora, para callar a sus chamacos, les dan el celular.

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2: 4 y 13.

0: Hey, dale, muñequitos, gracias por estar aquí con nosotros escuchando buenas rolitas. Oye, resulta que el Coyote y su banda Tierra Santa no van a poder ser parte de la capibaramanía. Ya tienen un cambio, porque no le otorgaron la visa de trabajo. Y de último momento, los Capibaras Tour tienen un cambio inesperado para sus presentaciones programadas en Ontario, California. El Coyote confirmó que no podrá estar de manera presencial en los conciertos debido a temas relacionados con su situación migratoria. Sin embargo, el espectáculo sigue en pie y será Julio Preciado quien ocupe su lugar en el escenario para acompañar a Chuy Lizárraga en estas importantes fechas ante el público en los Estados Unidos.
1: Ay, no es lo mismo. Digo, Julio Preciado me cae muy bien. Pero el match no es igual, Isaac. O sea, que hay una combinación muy padre entre el Coyote y Chuy Lizárraga, ¿no?
0: El propio Coyote aseguró que va a participar de manera remota desde México y expresó su deseo de que esa situación pueda resolverse pronto para volver a encontrarse en vivo con sus seguidores. Mientras tanto, Chuy Lizárraga y Julio Preciado ya se encuentran preparando cada detalle del show para ofrecer un espacio de primer nivel a los asistentes de California. La situación migratoria y los temas relacionados con visas de trabajo continúan afectando a varios artistas del regional mexicano que buscan cumplir con sus compromisos en los Estados Unidos. Esperamos que todo se resuelva favorablemente y que pronto el Coyote pueda regresar a los escenarios junto a sus compañeros. ¿Cómo ves? Aquí está incluso ya Julio Preciado y Chuy Lizárraga haciendo este importante aviso.
2: Nos vemos 5 y 6 de junio. ¿En dónde? ¿En dónde, Jesús Lizárraga?
3: En el Toyota Ontario, compa, Toyota Arena. Ya nos vemos, compadre.
2: ¡Tío!
3: Acomódense, van a estar buenos los fregazos. ¡Saludos!
2: ¡A huevo!
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0: Ya están practicando ahí.

0: bien, bien, la verdad. Yo quiero ir, Isaac.
1: Ah, ¿verdad? Está chido, va a estar chido esto. Pero hubiera estado chido también que hubiera estado ahí el Coyotito, la neta, ¿no? La neta, Julio Preciado le mete ahí su machín, ¿bien, verdad, güey? Ahí está el dato, seguimos con más música en este 4 de junio 2026. Es jueves, si el cuerpo lo sabe. Disfrútalo al máximo. Aquí. El show dice que la banduca.
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3: 4 y 25.

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1: 4 y 37.

Señoras y señores, vámonos ahora con la frase pirateada del día y dice así. Vayas en carro, vayas en taxi, vayas en el autobús, vayas en bicicleta, vayas a pie, pero vayas a donde vayas, sé feliz.

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0: Ya nos vamos, señoras y señores. Cuídate mucho, te cuídate, bendiga, te proteja, te llena de cosas, chukis, perranos a ti, a todos los tuyos, que te la pases espectacularmente bien. Soy tu amigo Isaac.
1: Yo soy la chiquita.
0: Y yo soy el compa Chuleta, así lo guachamos para mañana. Por acá se encuentra en los controles técnicos el Pico Chulo.
2: ¡Ey! ¡Yo soy el Pico Chulo! ¡Hasta mañana!
0: Muy bien, por acá se encuentra nada más y nada menos que Batman.
3: ¡I am Batman! ¡Goodbye!
0: Gracias, señoras y señores. Es un placer el haberles servido el día de hoy, poniéndoles buena música, que es lo que sabemos hacer, y sobre todo, echándoles buenos chismes también, ¿no? Sale pues, cuídense mucho, que se la pase muy bien. Livni Regalado Medina, muchas gracias por tu apoyo en producción. Estamos con todos ustedes, felices. Hasta la próxima.
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1: Más de 8.000 personas participaron entre enero y mayo de 2026 en actividades recreativas, culturales y de integración organizadas en parques de distintos sectores de la ciudad, informó Parques Alegres al destacar el fortalecimiento de la convivencia comunitaria en espacios públicos. Durante ese periodo se realizaron 267 actividades, entre ellas destacan los festejos del Día del Niño, con 153 eventos que beneficiaron a más de 5.500 personas, así como las celebraciones del Día de las Madres. El proyecto Pacífico Mejinol, que se construye en Topolobampo, busca convertirse en la planta de producción de metanol verde más grande del mundo de su tipo, bajo un modelo de desarrollo industrial enfocado en la sostenibilidad ambiental, la responsabilidad social y la vinculación con las comunidades. La empresa informó que la planta operará bajo un esquema net cero, diseñado para reducir al mínimo su huella de carbono mediante tecnologías como la electrificación del calor de proceso, la captura y reutilización de carbono, así como la optimización de insumos para disminuir emisiones. Todo se encuentra listo para la función de boxeo profesional por los que no tienen voz, volumen 2. Evento con causa que se realizará este viernes 5 de junio a partir de las 5 de la tarde en el Polideportivo Juanes en Millán, con el objetivo de recaudar alimento para mascotas en situación de calle. La pelea estelar de la noche será protagonizada por Álvaro Sigala y Jesús Chapito Hernández, quienes se enfrentarán en la división de peso mosca. Asimismo, se anunció que habrá sorpresas y regalos para los asistentes durante toda la jornada. Como parte de la dinámica solidaria, la entrada consistirá en la donación de 2 kilogramos de croquetas, informó Araí Blanco.
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